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0: Estamos listos para enviar el siguiente popurricito, que ya lo solicitaron. Se llama el popurrí moneado. Y tiene que monear los parientes. Con los meros de la sierra. Presentes en esta noche. Ánimo. Dice.
1: Eso.
0: A ver, Joaquín. Que se den las palmas arriba, Joaquín.
1: Eso es palmas arriba.

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1: Buenos días, chulada de gente, oyó. Llegó la hora de escuchar su programa de Amanecer Ranchero, con yo, el primo Simón. Y el gallito mañanero, mire. A levantarse se ha dicho, oyó. Pénganse una bañadita, o si no, pásense una hilacha húmeda en los sobacos y en los encajes. O si solo quieren lavarse la cara nada más para quitarse los chereques, pues van allá. Y después de eso, una buena guacalada de café bien calientito, pues. Y a trabajar, se ha dicho. Ahí los dejo con esta canción, oyó.

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Bueno, las 5:07, ya 5:07. Muy buenos días, hombre. Ya estamos hoy en este día martes. Miren, tenemos ya 25 de agosto del 2026. Saludos para todos, bendiciones y gracias por estar siempre acompañando la 1600 AM Radio Internacional y pues su Amanecer Ranchero aquí con su servidor, ¿verdad? Para complacerle con sus canciones y agradecerle la compañía que me hacen desde buena mañana toda esta chula de gente que me acompaña, pues la gente trabajadora, ¿verdad? Que saluditos para Margot, que se comunicó con yo, pues gracias ya por estar en la fiel sintonía. Se comunican pues desde antes que comience el programa. Gracias, hombre, por estar pendiente de la programación. Saluditos para el Negro Blas también, que ya le tenemos lista su canción que se llama Qué chulada de mujer nos ha pedido este hombre, ¿no? Y saludos para Samuel Cruz también, que nos pide algo de Las Palomas, así que del dueto Las Palomas. Gracias, primo, por acompañarme. Pues ahí nos dice Samuel, dice, primo, buenos días, pues esperando en Diosito que lo tenga gozando de buena salud, dice, si tan amable, póngase una de Las Palomas, gracias, y que tenga un lindo día, igual para usted, primito, hombre. Lo mismo el Negro Blas, que dice, pues, primo, buenos días, saludos, por favor, qué chulada de mujer, Vicente Fernández, gracias aquí, saludos al primo Cacho, bendiciones también, vaya, igual para ustedes, hombre, gracias por acompañarme, ¿no? Saludos para usted que, pues, me escucha siempre, pues, pero no se comunica con yo, pero ahí está pendiente de la programación, hombre, gracias por estar acompañándome y, pues, saludando también a esta gente que anda trabajando, que andan en la calle, pues, manejando, troqueros, taxistas, a todo lo que van de camino para alguna parte, para el trabajo, a dejar a alguien, pues, saludos y bendiciones también en este nuevo día, hombre. A los que están presos también en las diferentes cárceles, pues saluditos a esta gente, pues ojalá que muy pronto se le resuelvan sus problemas, y a usted que está pues enfermito, padeciendo alguna enfermedad, primero Dios se va a recuperar, hombre, ojalá que Diosito me lo colme de mucha salud, yo les deseo lo mejor a toda esta gente, ¿verdad? Que trabaja en factorías, en hoteles, en hospitales, pues está en algún hospital escuchándome también, internado, gracias por acompañarme. Pues a usted que también pues me escucha fuera de aquí de Massachusetts, en cualquier parte del mundo, pues les agradezco la sintonía también. La temperatura está en los 65 grados, está la temperatura. Dice que el día va a estar mostly sunny, va a subir a los 79, va a subir pues la temperatura. Y pues el sol pues va a salir, o salió más bien, no, va a salir, va, yo pienso que va a salir, porque no, todavía no ha salido. A las 6:02 van para el sol, va a salir y se va a zampar pues a las 7:29. Vaya, eso es pues para today. Pero... A mí no me asustan tipos lenguas largas que solo me sumen por apantallar. Ya para el día de mañana vamos a tener pues mañana miércoles, que es el ombligo de la semana, el día de las viejitas que levantan polvo, ¿verdad? Hombre, pues mañana miércoles tenemos mostly sunny. El día va a estar pues así. Más soleado que nublado, ¿verdad? Con temperatura pues en los 80 y bajando a los 65 grados. El día Thursday, el día jueves, dice que va a estar partly cloudy, con temperatura pues en los 83 y bajando a los 68. El Friday va a estar pues thunderstorm, dice un 67% de lluvia, truenos y rayos, ¿verdad? Y todo eso volado, ¿verdad? Ese es para el viernes. Ya el día sábado dice que va a estar, pues, Saturday dice que va a estar partly cloudy, temperatura pues en los 76 y bajando a los 61 grados. Va, ahí está la temperatura de parte de su Amanecer Ranchero para toda esta chula de gente, hombre, que me acompaña. Ya quedaron bien informaditos, bien claramente, ahí que ya lo entendieron, así que pues a disfrutar del día, ¿va? Qué chulos ojos, hombre, qué chula boca, qué chulos cachetes, qué chulos pechos, hombre, y de todo, qué chulada de mujer, por Dios, hombre.

Bueno, las 5 con 16 minutos ya, 5 y 16, hombre, gracias por la sintonía. Está un saludito para el primo Nelson López, que ya de camino para el trabajo también. Para don José Carmona también, que está en fiel sintonía. Pues me dice, salúdeme a toda esta gente que trabaja allá en el Hotel Hilton, en el aeropuerto, me dice, ¿verdad? Un saludo para Lady también, que nos escucha allí. Saluditos para Lady, hombre, gracias. Bendiciones para esta linda gente que me escuchan todas las mañanas, ¿verdad? Pues ya nos pidió algo de Aida Cuevas, el primo, ¿va? Saludito, gracias y bendiciones, primo. Saludo también para Reina, que ya preparándose para el trabajo, también gracias. Estas mujeres han madrugado ahora, mire, pues está bueno, ¿va? Que se han levantado con ánimo, ¿va? Saludito para Reina, hombre, gracias, que está en sintonía también, ¿va? Tenemos más saludos aquí, pues, desde esta gente que desde buena mañana, pues ya preparándose para el trabajo, ¿va? Dice, pues, ya el primo Cacho también, ya preparándose, dice, buenos días, ya estamos, pues, escuchando la programación, dice, bendiciones, saludos para todos los que escuchan el, pues, Amanecer Ranchero, nos dice el primo Cacho también, gracias, primo, por la sintonía, man. A toda esta gente, hombre, que me acompaña, hombre, yo les agradezco, pues, por estar todas las mañanas con yo, aquí, pues, acompañándome para no dejarme solito aquí en esta radio, y porque yo estoy el único que estoy aquí zampado en este volado, man. Bueno, y agradeciéndoles al patrocinio, hombre, que gracias a ellos estamos aquí siempre, nuestros patrocinadores, que ellos hacen posible que uno pueda pagar la radio, mire, porque aquí no es que tengamos sueldos, aquí pues nos rentan el espacio y nosotros hay que pagarlo aquí, va, por estar aquí estas dos horitas, va, diarias, va. 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Me echan traguito de café, pero... Ay, ay, ay. Como mella este café, va, está caliente. 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
0: Bueno, las 5:22, vamos a complacer pues al primo, pues, Samuel Cruz, que nos pidió algo de Las Palomas. Vaya, primito, gracias, hombre, aquí le va su cancioncita, mire.

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0: Bueno, son las 6, no, las 5 con 28 minutos, ya 5 y 28. Gracias a usted por seguirme acompañando. Mire, va pareja la sintonía, pues 6 mujeres, 6 hombres se han comunicado con yo ya, así que pues están empatados. Hoy es madrugada estas mujeres, hay veces que unas 3 así temprano, hoy sí se han levantado. Saludos también para Reina, que ya pues nos está acompañando, para Lady también, que nos sintoniza, para Cándida, para Mayra también, que ya se levantó, para Vilma Díaz, que ya está trabajando, dicen, hombre, pues saluditos para ellas, hombre, gracias por acompañar siempre la 1600. El saludo siempre de parte de Vilma Díaz para Teresita Díaz, hasta allá, hasta Fall River, va el saludo de parte de Vilma para su mamá, mire, que nos escucha siempre, ¿verdad? Déjenme ver que le estaba apoyando aquí, man, a este volado. Estos teléfonos se descontrolan todos, estos animales. De repente le puye una cosa a uno, sale otra, man.
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0: saludo para Mario Pérez, que estuvo de cumpleaños ayer. Felicidades, hombre, le deseamos lo mejor, que Diosito me lo colme de mucha salud y que cumpla muchísimos, pero muchísimos años más, ¿verdad? Así que pues saludos para Mario y su esposa, pues allá que ayer estuvimos disfrutando de su cumpleaños, ¿verdad? Hay que felicidades allí pues de parte de sus hijas, de sus hijos, ¿verdad? Porque tiene un varón también, ¿verdad? Hay que saluditos para ellos, ¿verdad? Me dice una de las hijas de Mario, me dice, ah, quiero enseñarle a mi bebé. Yo no sabía que había tenido bebé, le digo yo, pues no, hombre, de veras, esto es un chucho, me enseñó, no, hombre, qué infelicidad, dije yo, ¿verdad? 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
0: 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Bueno, las 5:37, ya 5:37, hombre, gracias por estar siempre. Vamos a complacer al primo, a don José Carmona, ¿va? Que pues saludando a toda la gente de allá del Hotel Hilton, de allá del aeropuerto, ¿va? Está saludando a toda esta gente, los que trabajan allí. Un saludo para Lady ahí también, que ahí nos sintoniza la Lady, ¿va? Yo le puse Lady porque así he visto que se escribe Lady, ¿va? Lady. Hombre, pues nos pide algo de Aida Cueva. Dice, si no me conoce, me dijo él que se llamaba la canción, pero a mí me aparece aquí Tú no me conoces, así va, aparece la canción. Aquí le va, primito, gracias por estar acompañando siempre El Amanecer Ranchero.

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0: Bueno, un saludito para Fernandito, que es mi nieto, el que dice allí, está escuchando el Amanecer Lanchero, hasta allá, hasta El Salvador, allá nos están escuchando, pues allá en Santa Tecla, ¿no? Levántense, digo, hay que, pues, Hay que andarle con ganas, pues no estén allí todavía, que se van a ver si duermen un ratito más. Después se quedan y de allí salen corriendo, pues. Van ahí todos abatidos en la calle, que hasta pueden chocar, ¿va?, por ir así todos a la carrera, ¿va? Hay que levantarse con tiempo, ¿va? Siéntense, si usted dice no, no, mejor siéntense, y pues hay que levantarse, ¿no?
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0: Te vieron a yo cómo me toca cuando me levanto, pues, para venirme para acá, para la radio. No, hombre, sí. Digo yo, no, tengo que ir, de todas maneras. Y lo fregado es que vaya, está bien cuando uno tiene jefe, que lo, y aquí no, y aquí yo tengo que ponerme las pilas porque tengo que comenzar, porque de todas maneras a mí me van a cobrar si hago el programa, no lo hago. Porque el contrato está siempre, ¿verdad? Es que pues hay que levantarse con tiempo, hombre. 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Vamos a irnos con la siguiente canción. Pues saludando a todos los hombres, qué bueno que nosotros somos especial, vean. Pues el saludo va de parte de una linda dama, ¿va?, que nos sintoniza y dice, fue una canción dedicada para todos los hombres que son una gran cosa, ¿va? Así que pues gracias, hombre, por ese pensamiento, ¿va? Bye. Machi, bueno.

Bueno, las 5:54 ya, mire, pues me habló la pata de palo, mira, está bueno, infelicidades. Espere. Está volado. No, hombre, está bueno, me dijo que te dediquen a las canciones, no, hombre, no es para mí, le digo yo, hombre. Bueno, bueno. Bueno, gracias, hombre, pues por la sintonía, pues está linda gente, ¿no?

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0: Bueno, las 6:01 ya, 6:01, hombre, gracias por seguir pues comunicándose con yo, esta linda gente. Un saludito para Teresita Díaz, nos está escuchando allá en Fall River, gracias por estar siempre en la sintonía. Para Ana, también Ana Melgar, gracias por acompañarme siempre en el Amanecer Ranchero. Saludito para David Lemos también, así que pues saludos para él y muchas bendiciones. Nos dice así que pues Wilmer Pérez dice que a él le cuesta levantarse, dice cuando se va sentando, pues o se va parando ahí de la cama, una chillazón de huesos, tronadera, dice como que está, como que es leña que se está quemando, dice como le truena todo.
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0: Saludos para el guanaquito de Boston también, que ya en sintonía, para toda esta gente, hombre, que me acompaña todas las mañanas, una tanata de gente, hombre, así que, y más la gente, pues, que no se comunica, mucha gente ya cuando, pues, nos, me conocen o nos vemos en la calle, me dice, yo siempre lo escucho, yo todas las mañanas lo escucho, así que gracias a toda esta gente, así que me escuchan siempre así, sin comunicarse también,
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0: 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Aló, buenos días.
2: Aló, buenos días, primo, ¿cómo estás?
0: Bien, don Eduardo, ¿y usted qué tal? ¿Cómo amaneció?
2: Bueno, aquí estamos listos para invitar a todos los oyentes de Amanecer Ranchero que acompañen a visitar las cataratas del Niágara. La salida será el domingo 6 de julio, regresando el lunes 7, que no se trabaja.
0: Espere, don Eduardo, es de septiembre, no de julio.
2: Me cogí el papel equivocado.
0: Sí, bueno. hombre, en julio nos va a llevar, no, hasta el otro año quizás.
2: ¿No? Claro, bueno. Uh-huh. Entonces lo tendré que hacer de memoria. Bueno, salimos a las Cataratas del Niágara para celebrar el Día del Trabajo. Día del Trabajo. Vamos aquí el día 7 de septiembre. Lunes 7 de septiembre, Día del Trabajo, que no se trabaja, valga la redundancia. No se trabaja ese día. Salimos 6 y regresamos 7 de septiembre. 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Gracias, primo. Disculpe el enredo que tengo, es que me desperté.
0: Sí, adormitado, está hablando.
2: No, estaba primero llamando pensando que ese, el reloj yo tengo digital, ese lo veo de lejos ya en el dormitorio, pero sí. Me equivoqué y vi el otro en la sala y decía 5:55 y pensaba que era 5:55 y ahí fue donde me cambió la mente.
0: Bueno, está bien. Gracias, don Eduardo. Hombre. Ahí bueno, nos escuchamos mañana.
2: Gracias a usted también, que todo le vaya bien, que Dios lo bendiga.
0: Igual.
2: Y recuerden, llámenos, que el último viaje a las Cataratas del Niágara será el día domingo 6, regresando lunes 7 de septiembre. Gracias, primo.
0: Vale, pues a usted, pues, don Eduardo. Bueno, a Lupo. Bueno, algo me aflijo yo también, a veces doy la hora equivocada. 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Bueno, las 6:09, 6:09, pues es bonito cuando uno tiene cuello, miren, en alguna oficina, pues que usted llega, pues aunque haya una gran cola y lo atienden a usted, así lo pasan por ahí por un ladito, decía uno, tiene cuello, uno pues tiene cuello, ese sí las puede, mire, bueno, así como dice la canción. Saludos para la Chapina de Guatemala, hombre, y para Ana también, gracias por la sintonía.
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0: Señorita, aquí tiene su infracción.
1: ¿No me cobró la infracción?
0: Claro, pero la cumbia nos la bailamos.
1: Pero si soy influyente.
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Bueno, son las 6:19, ya 6:19. Gracias por estar en la sintonía del Amanecer Ranchero, pues esta linda gente que me acompaña todas las mañanas. Mire, gracias, hombre, por acompañarme, va. Bueno, ayer me llamó don Rafael, que me dijo que necesitaba los servicios de alguien que hiciera mudanzas. Pues, don Rafael, si me está escuchando, pues si no ha resuelto el problema, pues ya me llamó una persona que hace mudanzas, que me dio su número de teléfono. Es que si pues me está escuchando, ahí me llama, si no ha resuelto todavía el problema, pues, que él hace mudanzas, me dice, aquí tengo el número también. Bueno, lo voy a dar al aire también, por si alguien más necesita mudanza. Mire, pues el número de teléfono es el 978-715-3154. Esta persona hace mudanzas, así que pues es 978-715-3154. Tal vez don Rafael, si está escuchando, pues ahí anote el número, si no me llama para dárselo. Fíjense que están vendiendo un tráiler pues así, de esos que se enganchan a una troca, ¿verdad? Este es de 8 pies de largo, de volteo también, para no andar haciendo tanta fuerza. Está a la venta este tráiler. Hay que, pues, usted puede llamar si le interesa, mire, pues al 857-891-4495, para que le den más información, pues, si tiene interés en comprar este tráiler que están vendiendo, pues, que se engancha pues a alguna troca, de 8 pies de largo, hay que, de volteo también, 857-891-4495. ¿Qué le pasa, mi camión? ¿Qué le pasa? Echa un traguito de café, espérame.

0: Tengo que tapar todo aquí, ¿va? Porque yo no sé si ha hecho un mosquitero aquí en este estudio, ¿va? Hay que tener todo tapado, el café, le tengo que poner algo allí, ¿va? Y pues. Hoy hay misa en la iglesia San Antonio de Padua en Somerville. Si usted quiere ir a misa, pues eso es todos los martes a las 7:30 de la noche. Y los domingos a las 2 de la tarde son las misas en español con el Padre Lino. Miren, la iglesia San Antonio de Padua está en el 12 Pro Percy Way, esquina con la Somerville Avenue. 12 Pro Percy con Z, ¿verdad? Pro Percy Way en Somerville. Que usted vaya a misa los domingos a las 2 de la tarde y los días martes a las 7:30 de la noche son las misas en español con el Padre Lino. 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
0: Miren que estoy tarde, vaya, anuncio que voy a leer, pues lo leo casi a las 6 en punto y hasta ahorita ya son las 6:23, pues estoy tardado con los comerciales, hombre. 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
0: 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Bueno, vamos a un saludito para don Carlos Betancourt. Gracias por la sintonía, primo. Pues aquí le va su canción, primo. Gracias, vaya.

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4: Bueno, son las 6:37. Un saludito para pues el sapo que va de camino para el trabajo. Dice saludos para todos, bendiciones hoy en este nuevo día, nos dice el sapo. Así que saludito, primo. Saludos, ahí me saluda al burro también, hombre. Para don Héctor Juárez, ahí pues está en sintonía también. Gracias por acompañar siempre el Amanecer Ranchero.
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Bueno, nos vamos con la siguiente canción. Vamos a complacer a Teresita Díaz, que nos está escuchando allá en Fall River. Gracias por estar acompañando El Amanecer Ranchero, ¿verdad?

Pues está en sintonía también, dice años que tiene, está no escuchando, ¿eh? Y se había pues desconectado de las informaciones, pues de, no, pero ya ha estado siempre en fiel sintonía de la 1600 AM. Saludito, primo, para la gran hombre, de Honduras, el hombre, ¿no? 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Saludito para don Héctor Juárez, gracias primo por la sintonía también.

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Las 6:52, un saludito para pues para Cielo, que está en sintonía también, ¿verdad?

Bueno, es que momento, déjeme ponerle aquí pues este volado aquí, vaya. Gracias a usted por haberme acompañado. Pues no se les olvide, también está la página mía, que usted puede entrar a esa página, escuchar el programa en cualquier parte del mundo que ande, ¿verdad? Hay música las 24 horas del día y los 7 días de la semana en esa página para que usted disfrute de toda la música que suena aquí. Ahí está sonando durante el día en la página El Primo Simón 1600am.com, para que así pues pueda escuchar la programación donde quiera que usted ande, ¿verdad? Pues si tiene internet, ahí estamos para servirle. Pues muy pronto vamos a estar pues transmitiendo de vez en cuando por las tardes pues en esa página, que es El Primo Simón 1600am.com, y así pues nos ponemos en contacto, ¿verdad? Es que gracias a don Nectalip también, que está en sintonía, a esta linda gente que me acompaña todas las mañanas. Hombre, gracias, hombre, por hacerme la compañía siempre, ¿va? Ahí se me cuidan, o yo, pues, y siguen bastos, miren, siguen bastos, ¿va? Nos siguen aventando nosotros los hombres, yo no sé, hombre, y más a los que estamos así ya viejitos, ¿va? Ya, pues, por Dios, hombre, yo no sé por qué son tan duras estas mujeres con uno, hombre.

0: Ahí nos vemos, ellos se me cuidan. Feliz día. Salud, pues.
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1: Iniciamos con toda la información en noticias. El secretario del Tesoro, Scott Bessent, anunció la operación Pari Económico para cortar los ingresos de Irán mediante sanciones sectoriales en criptomonedas, tecnología, oro, aviación y transporte marítimo. La medida castigará a más de 60 entidades e individuos y contempla sanciones secundarias contra países o empresas globales que mantengan negocios con el régimen iraní. El presidente Donald Trump anunció un incremento al 50% en las tarifas a todos los vehículos, autopartes y acero provenientes de Canadá a partir de enero de 2027. La medida intensifica la disputa comercial tras el colapso de las negociaciones bilaterales y responde a las quejas sobre altos impuestos agrícolas e inequidades en la balanza de intercambios. Esta información es traída a ti por nuevanews.com. Soy Karina Zambrano. Hasta la próxima.
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5: Este borracho estaba en el bar y llama al camarero y dice al camarero, ven acá. Y dice, mira, tú ves aquel tipo que está ahí, el grande aquel, de la espalda grandísima esa. Ve y dile ahí que se esté tranquilo, que se deje de hablar mierda porque va a salir aquí a patar. Dice el camarero, ¿le digo así, señor? Dice, sí, señor, díselo así mismo. Coge 5 pesos. Y vete ahí, díselo así. Dile que se esté tranquilo, que se deje de hablar mierda porque va a salir de aquí a patar. Y el camarero sale para allá, y cuando el camarero sale para allá dice, ¡oye! Pero díselo como cosa tuya, ¿viste?
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0: Calmate, Juliana.
1: Quítate de allí, cipote.
0: Ah, cállate, güey.
2: Buenos días, good morning, buenos días, buen giorno. Buitru Pinafi, don Patejo, Zarabalenco, don Patojo. 25 de agosto del año 2026, 128 días para finalizar el año. Hoy es el Día Internacional de los Peluqueros y los Barberos. El Día Internacional de los Peluqueros y los Barberos, que son muchos los que nos escuchan. Especialmente el barbero, ellos. El peluquero del Patojo está pendiente toda la mañana.
0: El monstruo.
2: ¿Monstruo o monstruo? ¿Cómo es la cosa?
0: El monstruo.
2: Vaya para el monstruo nuestro saludo. A María mi peluquera, María. ¿De dónde es María? María
0: también.
2: María de Cabo Verde. De Cabo Verde. María. Y un perfecto español que habla María. Habla portugués, español y habla inglés. Ella llegó aquí cuando era una.
0: Y habla criol también.
2: Una
0: habla
2: teenager. Criol. Era una adolescente cuando llegó a Estados Unidos, María.
0: Pregúntale si habla criol.
2: Yo me imagino que sí. María, la peluquera. Y a todos los peluqueros y peluqueras hoy. Barberos, hay barberas para todos. Barberas no hay, ¿no? ¿O sí?
0: Hay barberas sí. También, sí.
2: También hay, Arley, sí, barberas.
3: Claro que sí.
2: Ay, yo pensé que solo barberos, nada más. O sea,
3: yo en Everest conocí a una chica de Medellín.
2: Mire, no sabía. No sabía yo. Barbera.
0: Yo conozco como tres que son de Medellín, sí. Tres.
2: ¿Se ha fijado que mayoría
0: una de ellas es...
2: De barberos.
0: Una de ellas es muy bonita, Carlos. Uf, sí. Bonita la mujer.
2: ¿Se ha visto usted que la mayoría de barberos son dominicanos? ¿A qué se deberá eso? Que aquí en Massachusetts dominan los
0: dominicanos y boricuas.
2: Correcto. David, ¿a qué se debe, David, que la mayoría de barberos son dominicanos o boricuas, como dice el patón?
0: Y yo no me corto si no es
4: correcto. Es la manera más fácil de crear dinero.
2: ¿Cree usted?
4: Muchachos, aprenden rápidamente aprenden rápido.
2: O sea que ese es un oficio
4: un
2: fácil
4: trabajo de aprender. Independiente. Fácil de aprender, sí.
2: Sí. Bueno, ahora sí.
4: Aunque la mayoría de ellos son barberos de maquinita, entonces.
2: ¿Cómo así de maquinita? Explíquese.
4: No son de máquina.
2: Pues, así que tiene que ser la cosa.
4: Más con máquina. Ah.
2: Por eso
4: no, hay muchos barberos, hay muchos estilistas que son de tijera.
2: No, pero estilista es una cosa, barbero es otro. Barbero es que se dedica a la barba, ¿no? ¿O no? Estoy equivocado. No,
4: bueno, un barbershop, bueno, sí, estilista, bueno, una buena pregunta esa, wow.
2: Sí, pues está el peluquero y está el barbero.
3: No, ahora los barberos son especialistas en cortes también.
4: En corte también.
2: Pero entonces sería estilista.
0: Claro, buena pregunta esa, porque
4: sería un estilista.
0: A la barba.
2: A la barba, correcto.
4: A la barba,
2: claro. Es que mire, cuando se dedicaba a una barbershop, era para arreglarse la barba, el bigote.
4: Sí. Para barba, exacto, sí.
2: Pero ahora como arreglan pelo, entonces ya barbero no cabe, sino que es estilista, como dice David. Debería de ser lo correcto.
4: Tiene que ser un estilista.
2: Porque da estilo a su pelo y a su barba, ¿sí me entiende? Y el peluquero, Arley, solamente se dedica al pelo.
4: Barber show, exacto.
2: ¿Sí me entiende? Digamos, sí, María es mi peluquera y ella se dedica únicamente a la cabeza. Ella no hace barba, ella no hace bigote, nada de eso.
4: Ella es una estilista.
2: Correcto, solamente el
4: una
2: pelo.
4: Una estilista ella, sí.
2: Por eso preguntaba yo si hay mujeres.
4: Sí,
2: digo, no, o sea, si hay barberas. Pero los muchachos dicen que si hay barberas.
4: No.
2: O estilista de un solo.
4: Estilista. No estilista, sí.
2: Bueno, hoy celebran su día.
4: Sí.
2: Peluqueros.
4: Y los muchachos aprenden rápido el oficio de recortar.
2: Dos nombres comunes que veo yo, los primos. Entre los dominicanos, los primos y
4: los
2: Fernández.
4: Primos, barbecho, sí. Los y primos, una frase muy popular allá, sí, los primos.
2: Los primos, barbecho. Y Fernández. Fernández, primo. Un montón de negocios, Fernández.
4: Fernández.
2: Son familia todos, David, es una sola empresa, ¿cómo es la cosa?

0: cosa.
1: Sí, claro, sí, eso le iba a contar.
2: Bueno, eso Fernández en su mayoría son familias, sí.
0: Ajá. Interesante.
2: Aunque hay algunos que llevan el mismo apellido, pero no son familia. Pero en su mayoría de los que tienen la barbería acá son familia.
1: Por ejemplo, yo ya me corto David Carlos. Ajá. En Fernández Style Barbershop.
0: Bueno, es para todo. Un Fernández que para que vea. Es para que vea que yo tengo, ajá, la razón. Es lo que más abunda.
1: Pero no. Ellos son familia lejana de los Fernández Barberías, de las Fernández Barberías.
0: Sí. Pero son Fernández.
1: Son Fernández, ¿sí?
0: Sí, sí, sí.
1: Por
0: sí,
1: ejemplo, sí. Aquí en Everett, David, aquí en Everett, hay una Fernández en la Ferry que todos son de Chiquimula, de Jocotán. Son guatemaltecos.
0: Sí, sí. Fernández.
1: Sí.
0: Y ahora los peluqueros, barberos, estilistas, como dice David, le hacen el mismo corte a todo el mundo. Por eso es que es una profesión tan fácil, creo yo, ¿no? El mismo corte le hacen a todo el mundo. Entonces no le dan, le cortan el pelo todo alrededor de las orejas por ahí, y arriba más pelo. Eso es lo único. No hay estilo.
3: No, cuando es un, ¿cómo se llama? Cuando un estilista, estilista.
0: Agarre el teléfono, hombre. Quítele el Bluetooth. Péguese al teléfono.
3: Dígame.
0: Péguese al teléfono, el Bluetooth. Así como habla, no se oye lejos, feo.
2: Hay algunos que van a la academia, se convierten en estilistas. Eso te hablan, te dan cortes planos, geométricos,
0: porque todos los cortes se ven iguales.
2: Sí. Bueno, porque ya hay una tendencia.
0: Ya hay una tendencia.
2: Por eso es que le digo que hay muchos que lo que son, saben usar mala máquina, trabajan con la máquina.
0: Sí.
2: La máquina.
0: Sí, le desgastan, por número. ¿Qué desgastado va arriba de las orejas? Ahí un número uno, y arriba número tres o dos, ¿no? Y así el mismo
1: va
0: corte.
1: Va de cero a...
0: Por eso,
1: va
0: a ser
1: el mismo. Por ejemplo.
0: Sí, el mismo corte, pero bueno.
1: Es el cero.
0: Imagínate, el pato cayó en esa. Bueno, a los peluqueros y barberos, hoy felicidades. Hoy es su día.
2: Felicidades. Yo tengo un barbero que me recordaba con él, un guatemalteco, Saúl, un saludo para Saúl.
0: ¿Es un qué, dijo?
2: Es un barbero.
0: ¿Un qué?
2: Ese es un estilista, de Guatemala.
1: Saúl.
2: Un chapín, Saúl, tremendo.
0: Guatemala.
1: Claro.
2: Tenía un beauty supply, exacto, sí.
1: Correcto.
2: Y Saúl. No, él vendió eso. Ese fue de ahí. Él está ahora, yo creo que está retirado. Está en negocio, hombre de negocio. Bueno, algunos, pero Saúl tenía una clientela exclusiva, Guillén, que era cuando eso, los barberos latinos, de que hacer cita no era muy común, y él tenía una clientela de cita. A tal hora fulano, agarraba pam, pam, pam, pam, pam, pam, pam, pam, pam, pam, pam, y era a tijera que pelaba el hombre.
0: Dice, saludos, son barberos porque es fácil. Un dominicano en construcción o techos de casa o jardineros casi no hay. ¿Es cierto eso que casi no hay dominicanos?
2: Son pocos,
1: David.
2: Jardinero, no, en construcción aparece, sí, en construcción, sí. De Guatemala,
1: No, Saúl es de Xelajú, de Quetzaltenango.
0: Uy.
1: El sexto estado de Guatemala.
2: De Guatemala, padre.
0: El sexto estado.
1: Xela se considera, Carlos. Otro país dentro de Guatemala, ¿sabía usted eso?
0: No.
2: ¿Cómo así?
0: ¿Y eso por qué?
2: ¿Tiene autonomía?
1: Porque es un departamento muy lindo en Guatemala.
0: Sí, sí.
1: Quetzaltenango, sí. Ahí nace Luna de Xelajú.
0: Sí, pero ¿y por qué otro estado adentro del estado? O sea, ¿por qué?
2: No, quizás porque tiene un poder adquisitivo diferente. poder adquisitivo
1: en
2: diferente.
1: En un momento quisieron independizarse de Guatemala. En algún momento.
0: Oiga, bien.
1: Ahí le voy a traer la historia bien. Sí.
0: Mire. Por casualidad, el sargento no es de ahí, ¿no?
1: No.
0: Andaba con el movimiento independentista.
1: Sí. El sargento es de Guastatoya. O no, sea, el sargento luchó por Guatemala.
0: Un movimiento independentista ahí.
1: Sí.
2: El año pasado yo estuve en Ecuador y fui a Guayaquil. Entonces Guayaquil tiene una ciudad que se llama Somborondón, que es una ciudad que cuando tú entras a ella tú piensas que está en la Florida. Una calle grandísima y todo eso. Y yo estoy hablando con un ecuatoriano y me dice, no, hermano, lo que pasa es que esta ciudad era exclusiva de esta ciudad. Ahí viven todos los ricos y por eso es la diferencia que usted ve todo, el diseño de la ciudad y todo, porque fue diseñada estilo Miami. Digo, oh, wow, pero hay una diferencia cuando tú cambias, cuando dice, sí, esto lo divide un puente. Cuando entra ese puente, usted está entrando como si fuera a otro país, está entrando usted. Digo, wow, sí, y era una estructura así mismo, bien moderna, calle grande. Sí.
0: Eso sabemos que todo en las colonias de ricos, en nuestros países.
2: Sí, colonias de ricos.
0: Usted entra, mira, diferente toda la estructura, las calles, las aceras, las casas, como que anduviera en otro lado. Hoy es el Día Mundial del Cuidado de la Piel también. Hoy es el Día Internacional del Ramen. Al pato le gusta mucho el ramen.
2: Yo me puse mi cremita temprano.
0: Entonces usted también le da cuidado a su piel.
1: Saludos a Juan Carlos.
2: Sí, claro.
1: A Juan Carlos García. Carlos.
0: Sí.
1: Juan Carlos García. Experto tiene un negocio de ramen.
0: Sí.
1: Sí, se llama Yukaku. Yukaku, allá en Cambridge. En el mismo edificio de Leslie University. Y son guatemaltecos, mire. Y hacen ramen.
0: Hoy es el Día Naranja.
1: José García, su hermano. ¿Ah? Y su hermano José García, que nos escucha todos los días, su esposa también es
0: Estefanía García.
1: No, Carlos, también ramen. Van a abrir un negocio de ramen en Somerville.
0: Sí. Aquí en los negocios, restaurantes, cierto, chapines, no, casi no hay, o sí hay, para todo, yo no he escuchado.
1: Pero hay Guatemala. De sushi, y son dueños guatemaltecos, claro.
0: No, yo me refiero con comida de Guatemala.
1: Ah, no, casi.
0: Casi no, casi hay, ¿no?
1: Casi no.
0: ¿Será que no da eso?
1: ¿Quién arrancó mucho? Ayer?
2: Montecristo arrancó ayer. Centroamericana.
1: Montecristo arrancó ayer con tortillas de harina.
0: Sí.
1: Las tortillas de harina son tradicionalmente de Honduras, de la parte de la Ceiba.
0: Sí.
1: Sí.
0: Y son ricas.
1: De la Ceiba.
0: Sí, la variada.
1: Pero en Guate, no, es que en Guate las hacen diferente, Carlos. En Guate le ponen mayonesa.
2: Como una baleada dura 3 días sin comer.
0: Depende. Hay unos que la hacen chiquita.
1: Depende,
2: Yo me he metido una baleada ahí, que está ahí en Chelsea, de Honduras.
0: Enfrente de la policía.
2: Frente a la policía.
0: Esas son las mejores para mí. Sí, son las mejores.
2: Este, una baleada ahí, mi hermano, que andaba, duré 3 días con la barriga.
0: Catracho.
2: No, el otro, que está ahí.
1: Rincón Hondureño.
0: Enfrente de la policía queda Catracho, son buenísimos.
2: Sí, Catracho, ese son está Catracho. Sí.
0: Para mí son las mejores de Chelsea. Son grandísimos. Sí. Lástima que son muy lentos ahí. Usted llama para ordenar 2-3 baleadas y se demoran como 1 hora con 3 baleaditas. Yo creo que solo tienen una frida. No, porque...
1: Carlos,
0: no, porque es que a mí se lo digo lo que es, ¿no? Usted llama, deme 3 baleadas. Venga en 15 minutos, llega y se toma 1 hora.
1: Ahorita me sentí que le está diciendo a mi mamá, relájese, por favor.
0: No, es que es así, pato. Si usted pide un delivery, se demoran como 2 horas en llegar.
1: Es verdad, pero no lo digamos en público.
0: Eso es el único problema que tienen. Yo creo que tienen una frederita nada más para hacer las cosas o cómo es la... Pero son muy lentos, son extremadamente lentos, muy lentos. Buena comida, excelente calidad, pero muy lentos. Y hay que decir lo que vamos a hacer.
2: No, pero una crítica, una crítica.
0: Claro,
2: una
0: constructiva. Constructiva.
1: Sí, es verdad.
2: Ahí lo que tienen que decirle pilas. Ahí, ¿qué es lo que está pasando ahí? Dice ¿qué es lo que?
0: Sí.
2: Pasé dos baleaditas ahí duran media hora. Sí, ¿qué pasó ahí?
0: Mire, dos, tres baleaditas tendrían que estar en 5 minutos listas. Solo las tira, el comal ahí, la tortilla, pim. Se hace y los frijoles para adentro. Venga. Lo más 10 minutos están listas. No, hombre, una hora. 40 minutos es demasiado tiempo para esperar. Entonces, eso es lo único que yo les critico siempre. Pero de ahí, la comida es sabrosa, muy buena. Para mí, es la mejor comida hondureña.
2: Por eso el éxito de los restaurantes que tienen la vitrina.
0: Claro, el buffet.
2: Que la gente llega ahí como si, dame aquí.
0: A mí me gusta ir al buffet, sí. Esto, exacto. Come, para afuera. Next.
2: Para afuera.
0: ¿Cuánto es? Son $160. Cobra tanta carne. Un pedacito de pollo.
2: Oye, así. ¿Dónde esa vaina para yo no pasar por ahí?
0: Patojo, un pedacito de pollo, un arrocito, una tortilla. ¿Cuánto es? 400.
2: Ahora que usted habla de eso, cada vez que me hablan de un buffet, me acuerdo de un amigo mío que lo sacaron de U.
0: Porque comía mucho, güey.
2: Comía demasiado.
0: Ya eso ya casi no se ven, ¿no?
2: Pero no.
0: Son los chinos, son los únicos que
1: tienen. Ayer o antier,
2: los chinos.
1: Vi un señor, David, muchachos, vi un señor que estaba comiendo en un restaurante brasileño, y ustedes saben que el rodicio, el famoso rodicio, sí. Es el espeto de la carne, ¿no? El chuzo.
2: Sí,
1: el chuzo,
2: sí, exacto, sí.
1: Entonces llegó un señor, Carlos, a comer al brasileño, y lo sacaron porque le pidió dos de esos, ¿sabe que a veces trae 3 o 4, ¿no? Dependiendo del tamaño del chuzo. Trae 3 pedazos de carne para que le corten a usted la carne en la mesa, ¿no?
2: En la mesa, sí.
1: Él pidió 2 de esos, David, que se lo pusieron en la cara. Y de ahí volvió a pedir porque él dice que estaba en dieta de carne. Oiga. Lo llegaron a sacar al señor. Sí, lo llegaron.
2: Es una pérdida, deja pérdida.
0: Hoy es el día naranja, evento mensual sobre la violencia que sufren las mujeres. Hacer conciencia que la mujer no se le toca ni con el pétalo de una flor.
1: Así es.
0: Como usted lo escucha. Por muy enojado que esté, por mucha furia que tenga, conténgase. No le pegue a la mujer.
2: Porque vale, se váyase de ahí corriendo.
0: Sí, va a salir perdiendo usted. No le pegue a la mujer. Por eso es hoy el Día Naranja, Día de la Independencia de Uruguay. A todos los uruguayos, hoy nuestro saludo. Pocos en Massachusetts, pero sé que hay algunos. Los uruguayos, saludos. Hoy es el Día Nacional.
2: Eso no son los primos de los argentinos, los uruguayos.
0: En Uruguay, queda cerca de Uruguay. Día Nacional de la Ropa de Segunda Mano. Ah, mira, ropa de segunda mano. Yo no sé en Guate, en Colombia, en Dominicana, pero en Honduras tiene una acogida tremenda la ropa de segunda. La gente prefiere allá ir a comprarse una camisa de segunda, de esas camisas usadas, de marca, sí. Que ir a comprar una nueva bazar.
4: No.
0: Sí, Arley.
4: No.
0: No le digo en Honduras, yo no sé en Colombia.
4: Eso,
0: por Dios, yo no sé en Colombia, Arley.
4: La gente prefiere
0: irse a meter a comprar una camisa de marca usada que una camisa nueva a cualquier bazar, al mercado, a cualquier lado. Aunque no lo crean.
4: No.
0: Ese es un negociazo redondo. En Honduras.
2: La ropa de paca.
0: Esa de paca, le dicen. Mire, y hay una tienda que se llama Megapaca, se llama David Megapaca. Llegan todos esos costales grandísimos llenos de ropa.
4: No.
0: En Colombia no hay, Arley. Ropa de segunda.
4: No, hombre, no.
0: No hay. Wow. Mire.
4: Pues yo no la conozco. Yo nunca he ido a una cosa de esa. Yo me voy a todo un almacén.
0: Ah, aquí en Estados Unidos hay, Arley. Aquí en Estados Unidos
4: hay. No, yo no sé si hay aquí o no lo hay.
0: No, aquí hay.
4: Lo haya, pero yo no conozco eso.
2: Colombia produce mucha ropa.
4: Sí, no, aquí no.
0: No, pero usted cree, David, que nuestros países no se producen. Sí, se produce, claro que se produce. Pero lo que pasa es que no, la gente. La gente con que le vean al. Mire, la gente con que le vean el cocodrilo aquí a un lado, no importa que sea usada la camisa, no importa. Va y se la compra.
2: Ropa usada.
0: Ah, sí.
2: El caballito.
1: el check de
2: caballito
1: Nike,
2: de polo.
0: Sí, sí, sí, sí. Sí,
1: el caballito de polo, sí, sí, sí, sí.
0: Suena, Arley, suena. Crudo. El agachón, le llaman.
2: No tiene esa necesidad.
1: El agachón.
4: No, sí, yo más bien creo que antes que segundas, aquí se ve mucho la réplica, ¿cierto?
0: No, pero eso entonces, en todas partes del mundo. Los chinos son buenos en eso.
4: Porque, exacto, los chinos hacen o una marca original o hacen réplicas. Entonces sí. La réplica puede que se vea, pero no segundazos. Wow, segundazos sí, de Arley. Pronto por allá.
0: Mire, no, Colombia pues anda bien.
4: Imagínate uno ponerse una camisa que vaya a saber de quién fue.
0: Arley, aunque no lo crea. En Honduras sí, y es muy popular.
1: Guate también
0: se ha convertido en un negociazo tremendo. El otro día hablábamos del influencer japonés.
1: Ahí hay una marca, Carlos. ¿Ah? Discúlpeme, hay una marca que se llama la Megapaca. Esa
0: no, en Honduras también, Megapaca, no es marca, es una tienda.
3: Aquí en Estados Unidos.
0: No, aquí también hay mucho.
3: En Estados Unidos tienda especializada de vender ropa usada, aquí en Estados Unidos, aquí.
0: Pero la Salvation Army.
3: En Jamaica Plain hay una tienda en Cambridge hay una tienda también especializada en ropa.
0: El Salvation Army no lleva cosas. El Salvation Army, David. Ahí hay muchas. Sí. Y la gente va y se mete y compra Arley. Aunque no lo crea Arley, es así. Mire, hay tiendas que venden, ¿cómo le llaman? Antigüedades. Ahí también tienen ropa. Sí. Ropa vieja.
4: Ah, no, eso es distinto.
0: No, también tienen ropa, Arley. Ropa usada.
2: Sí, Goodwill tiene también.
1: Goodwill también tiene.
0: Sí, Arley, aquí en Estados Unidos me sorprende que en Colombia no hay. Mire, el otro día que hablábamos de aquel influencer japonés,
1: él patrocinó una tienda de
0: ropa usada. Y él entra. Compra ropa usada ahí.
1: Antes de que continúen, solo quiero saludar a mi papá dominicano. Ay. Le digo, Fran Sánchez. Ahí nos está escuchando con todo el equipo de dominicanos que, bueno, yo creo que todos son dominicanos que van a trabajar con él en este momento.
2: Bueno. Vaya, Fran. Un saludo para Fran.
0: El balón de la mano de Dios lo vendieron en una subasta 3.350.000 dólares.
2: Oh.
0: ¿Lo vale Arley o no lo vale?
1: 3 millones.
4: Pues para los coleccionistas 350, sí, para mí sigue siendo.
1: Norberto Álvarez pagaría eso, yo creo.
0: Es el balón con el cual Maradona anotó aquel gol con la mano. Ese balón, ahora, ¿cómo saben que fue ese? Para empezar.
4: Si en un campo hay varios balones.
0: Hay un montón de pelotas. ¿No? Y una sale.
2: Es una buena pregunta. Aparece un vivo ahí.
4: Porque no creo que ese día haya existido alguien que diga, vea, este es el de la mano de Dios, guárdelo por allá, que es una reliquia.
0: Sí, porque para empezar en ese momento no se sabía, el público no sabía que era la mano de Dios. Eso lo dijo él años después en una entrevista. Pero en el momento no. Sí. ¡Gol! Fue con la mano de Dios, ¿sí me entiende? La gente que estaba en el estadio no se percató que había sido con la mano, porque la jugada fue tan rápida, el hombre saltó y metió la mano al lado de la cabeza y le dio con el puño. Fue tan rápido que la gente que estaba presenciando el partido no se percató de eso. Los que se percataron fueron los fotógrafos más que todo, incluso ni la televisión, porque la televisión se miraba como borroso. En ese entonces la tecnología no era tan avanzada que nos mostraba una imagen de alta fidelidad como ahora. Entonces era muy complicado. Los fotógrafos que estaban alrededor, sí, muchos se percataron. Incluso hubo uno que yo les hablaba el otro día que tomó la fotografía exacta cuando Maradona le está dando con el puño. El ángulo que él tenía captó a Maradona dándole con la mano. Y el hombre se fue al periódico y dijo, tengo la fotografía del año, Dios. Y hay que publicarlo cuando sea, lo más pronto posible. Pin, al día siguiente fue portada. Salió Maradona con la mano dándole al balón. Pero en ese momento no se sabía. Por lo tanto, el balón también, Arley, digo yo, no tenía mucha importancia para la gente.
2: Cuando la publicaron, los argentinos celebraron y amanecieron borrachos.
0: Bueno, pero hizo historia y ahí ese balón, supuestamente, ellos pensaban que podría alcanzar los 10 millones de dólares, pero no fue así. 10 millones, no lograron alcanzar los 10 millones, era una subasta y lo más que lograron conseguir fueron $3,350,000. En una subasta se vendió entonces el balón de la mano de Dios, del amigo Maradona. Que descanse en paz, se fue. Ya sé cuánto murió Maradona. ¿Cuánto tiene Arley?
4: El tipo va volando. Hace rato, hombre.
1: Hace rato. Hace como 5 años.
0: Rápido,
4: no,
0: se va.
4: No, hombre, más. Yo creo que más.
0: Maradona. Diego
1: Maradona. ¿Antes de la pandemia o después de la pandemia?
0: Ahora, digo yo, Patojo, usted. El mundial con que ganó Argentina, el balón, el último balón.
4: 25 de noviembre del 2020.
0: ¿Quién se habrá quedado? 6 años ya.
4: 6 años
0: ya. ¿Quién se habrá quedado con el de Argentina, digamos, cuando ganó? ¿Quién se habrá quedado con el balón de España cuando ganó? Digamos, en el pito final, se acabó. Alguien agarra el balón. Pero que estos balones no son tan históricos, ¿no? Porque no muchas veces el balón con el que se metió el gol... No se sabe ya cuál es, porque los balones entran, salen y así están, no se sabe. Al final.
1: O tal vez solo por ser el balón de la final, uno de los balones de la final.
0: He visto jugadores que los agarran y se los meten en la camisa. Eso sí he visto yo. Y van caminando, o sea, el que le quede el balón ahí en el momento del pitazo, ¡pin!, lo agarran ellos. En una final. Y se lo meten aquí como que van como embarazados y ahí se lo llevan el balón. Y ese balón no le pertenece a la FIFA, no tendrían que quitárselo, porque ellos se quedan con esos balones. Y después
1: los
0: terminan vendiendo. Pero bueno, así está el balón de Maradona, se vendió por 3 millones y pico. Las Fuerzas Armadas de Estados Unidos informaron el lunes en la madrugada que atacaron una embarcación presuntamente dedicada al narcotráfico en el Pacífico Oriental. Es la primera acción de este tipo de la que se tienen reportes en más de 2 meses. Pero mire esta noticia que a mí me llama la atención. Estados Unidos busca ampliar por tierra su campaña militar en Latinoamérica tras ataques contra embarcaciones. Yo me pregunto, cuando dicen buscan ampliar por tierra, ¿a qué se refieren ellos? ¿Será que van a mandar militares armados
1: a buscar narcotraficantes? Por ejemplo, hay una colaboración con Colombia ya.
0: Sí, pero usted lo dijo, colaboración. Sí, usted lo dijo, colaboración. Eso ha existido desde muchos años. En Honduras hay
1: participación.
0: No, en Honduras hay colaboración.
1: Participación con inteligencia, de tecnología, inteligencia. Por eso, pero mire,
0: eso existe desde hace tiempo. En Honduras desde hace años incluso hay una base militar, la de Palmerola. Entonces, cuando ellos andan en las zonas en donde se cree que se maneja droga, a veces van ellos y acompañan al ejército, digamos, a los pelotones. Pero aquí están hablando de ampliar por tierra su campaña militar. Entonces, ahí yo me pregunto, ¿a qué se refieren cuando dicen esto? Se refieren que es que van a ir con fusil, van a ir con armado, van a ir a mandar plomo también.
1: Y van a estar, sí, van a dar plomo también. Por ejemplo, yo vi la semana pasada que el ejército de Estados Unidos va a tener presencia en Colombia, va a estar patrullando con militares colombianos.
0: Estados Unidos dice busca extender.
1: Se llama alianza diplomática.
0: Sí, pero la alianza ha existido siempre. Incluso tienen bases militares. Estados Unidos busca extender sus operaciones militares en Latinoamérica mediante acciones por tierra. Es que esto es otra cosa, David. No son las aliadas. Están hablando ya de otra cosa. Después de una campaña en la que fuerzas estadounidenses atacaron embarcaciones y causaron la muerte de decenas de personas. La estrategia representa una posible ampliación de las operaciones que el gobierno estadounidense ha desarrollado durante el último año en la región. O sea, no se refieren a la alianza que tiene en este momento por décadas. Ya estamos hablando de otra cosa.
1: Oh, presencia militar, y incluso ahora en Ecuador, esta semana el gobierno le dio luz verde también para que tenga ya presencia en Ecuador también.
0: Bueno, en Honduras la presencia la tienen desde hace décadas. Desde los años 50, 60.
1: Sí, sí.
0: Pero no, pero los militares allá no es que andan armados disparando en la selva, en los bosques, a los narcotraficantes. Eso no, eso no se ve.
1: Incluso en Ecuador le dieron 190 días con inmunidad al grupo que va a estar ahí.
0: Oiga bien, ¿cómo así?
1: Inmunidad y todo eso.
0: ¿A quién? A los militares.
1: Inmunidad a los militares, sí. Cualquier cosa que
0: y
1: pueden hasta matar a una persona.
0: Y ahí es un error,
1: ¿no? No se le puede acusar de nada. No,
0: y así, ahí hay un error también. O sea, un error gravísimo. Darle inmunidad. Hola, buenos días.
5: Buenos días, muchachos.
0: Ahí está Doña Sol, señora.
5: Póngame la Sol, mañanita, había perdido, que hoy de cumpleaños.
0: No puede ser, hombre, Sol está de cumpleaños hoy. Ay, ay, ay, Sol. ¿Cómo así,
5: Sol? Gracias a Dios.
0: Ahí está, Sol.
5: Un año más de vida, gracias a Dios.
0: Hay, sí. Hay fiesta, Sol, en casa, hay fiesta. Me imagino que hoy caipiriña, hoy van, como dice el patojo, ¿cómo le llama patojo a una carnita que el patojo siempre menciona acá?
5: El churrasco. El churrasco.
0: Un churrasquito rodillo, brasileño. Rodillo. Papá, hoy se come sabroso en la casa de Sol. Happy birthday, Sol. Hoy hasta el fin de semana. ¿Toda la semana, Sol, hay fiesta o solamente hoy, el fin de semana?
5: No, toda la semana hay que celebrar.
0: Excelente, Sol, pero anda trabajando, Sol.
5: No es todos los días que hacemos 58 años.
0: Uy, Sol, 58, está jovencita, Sol, hombre.
5: Sí, sí.
0: No estás,
5: 58, gracias a Dios.
1: 58 años, una mujer joven.
5: Una joven señora.
0: No, está joven, Sol, está joven
1: económica,
0: y sobre todo con mucha vitalidad, es lo bueno, Sol, porque sí, todavía su edad, mire, Sol trabaja, saludable. Trabaja,
5: sí,
1: una mujer trabajadora, sí.
0: Qué bueno, Sol.
5: Trabajo mucho, ya.
0: Cómo
5: ya.
0: Me alegra.
1: Mujer trabajadora.
0: Y ya va para el trabajo, Sol.
5: Sí, ya, me voy a trabajar, voy a limpiar una casita y después me voy para la casa.
0: Y después a casa a descansar.
5: Bien, a la casita a descansar.
0: Solo una casita le toca hoy, Sol.
5: Sí, hoy solo una.
0: ¿Cuántas casas usualmente limpias, solo al día?
5: Dos
0: diarias.
5: Sí, yo trabajo sola, entonces ya dos casitas está bien.
0: Sí, pero dos por día, ¿no?
5: Dos por día.
0: ¿Todos los días trabajas, Sol? ¿O hay algún día que descansas?
5: Todos los días.
0: ¿Sábado y domingo también?
5: No, todos los días trabajo. No, a veces trabajo el sábado, pero el domingo descanso.
0: Bueno,
5: pero no es todos los sábados, es el próximo sábado trabajo, pero... Solo una casita también. Son las casitas que hago una vez al mes. Entonces ya, pero está bien. Ya, bueno. Si uno trabaja mucho, uno gana mucha plata, gasta mucha plata. Si
0: eso
5: uno
0: es
5: gana
0: cierto.
5: Menos, hay que,
0: eso es cierto.
5: Ya.
0: Entre más se gana, más se gasta, Sol.
5: Sí,
0: eso tiene
5: sí,
0: toda no. La razón. Bueno, ahí y está.
5: Tranquila, bien. Trabajo solita, no llego en las casas, no hay nadie. Yo llego, entro, hago mi trabajo.
0: ¿Y esa crees? Gente dónde ya. Está, Sol? ¿Están
5: trabajando? Ya, la gente está temprano a trabajar.
0: Pero me imagino que usted lo hace ya por mucho tiempo, ¿cierto, Sol?
5: Carlitos, hay casas que tengo como 26 años que limpio las mismas casas.
0: No,
5: ya.
0: No, chiquita,
5: ya.
0: Usted.
5: Sí, ayer mismo empecé, limpié una casita que cuando empecé la niña tenía 6 meses y ahora ya.
0: Ya una mujer.
5: Se fue para el cole, ya se casó.
0: Ya de 26 años, imagínese usted.
5: Sí, imagina, wow. mucho tiempo.
0: ¿Y esas casas se las heredaron? ¿Usted las compró? ¿Cómo fue la
5: Carlito, cosa? Carlito, cuando yo empecé, yo compré las casitas en 2001.
0: Ah, okay.
5: Yo ya trabajaba limpiando con la muchacha, pero la muchacha tenía problemas de como que... osteoporosis,
0: ajá.
5: Tenía reumatismo y entonces ella ya no aguantaba más, entonces me vendió 15 casas.
0: De
5: esas 15 casas, yo me quedé limpiando, pero ahí con el tiempo uno se va perdiendo, la gente se va
0: mudando, viene
5: ya
0: otro.
5: Para otro estado,
0: sí,
5: es como la gente, los que eran más viejos se fueron para la Florida.
0: Pero ese dinero lo recuperan, ¿cierto? Eso lo recuperan.
5: Ah, sí, después usted va trabajando y recupera, y después ya va apareciendo, ayer mismo fue limpiar una casa, cuando estaba saliendo una vecina, dijo, ah, usted limpia casa, necesito una persona, entonces ya el jueves ya voy a mirar la casita para ver cómo quiere.
0: ¿Y cuántas casas que tiene, Sol? ¿Cuántas tiene en total hoy?
5: Carlito, yo debo tener unas 20 casas más
0: o menos. ¿20 casas?
5: Sí. sí, pero son casitas que a veces, una vez al mes, ¿entiende? Sí. Esta que voy ahora, hago toda la semana. Wow. Pero es una casita bien limpia. Yo sí. No sé por qué esa gente
0: porque usted la mantiene la bien limpia, ¿no? Es que usted si va sí, toda la semana, pero, que la mantiene bien limpia, por eso.
5: Sí, pero la gente no son desorderas, son dos mujeres que sí. Viven ahí tranquilas.
0: Y el trabajo, ¿no? Me imagino, es menos, Sol. Cuando usted va toda la semana, es menos trabajo, se supone,
5: sí,
0: ¿no?
5: Sí, sí.
0: Que
5: sí.
0: Ir, digamos, una vez por mes.
5: Esta casita, yo hago lo martes pasado, limpio la parte de arriba y de abajo. Hoy solo limpio la parte de abajo, wow. Porque de arriba nadie lo utilizó, ahí está limpio.
0: Sol, ¿y nunca le ha salido un viejo rabo verde que quiere aprovechar, hablar?
5: Carlito, yo limpiaba una casa donde tenía un señor que no era muy viejo, era un muchacho hasta nuevo.
0: Sí.
5: Pero la mujer salía a trabajar y él se quedaba ahí a veces... No hablaba nada, pero a veces yo iba a limpiar la oficina y se quedaba ahí sentado, mirándome. Y yo dejé esa casita incómoda. Porque yo tenía como un poquito de como de miedo.
0: Sí, de confianza. Entonces, sí, sí, sí.
5: Sí, cuando ella se mudó para otra ciudad, entonces yo dije a ella que no podía porque ya estaba muy, muy...
0: Muy busy.
5: Muy distante, sí, para sí. Mí esa casa. Y entonces lo dejé, pero... No, a mí no me sentía confortable con esta casa.
0: Pero nunca le dijo nada, Sol, nunca le dijo nada.
5: No, nunca me dijo nada.
0: Pero usted sentía una mirada morbosa.
5: Sí, sí, una mirada como... Entonces ya, yo dije no. De ahí ya... Antes que pase algo, antes que pase algo, entonces mejor me voy.
0: Mejor me voy, dijo.
5: Sí, sí, no. Pero la mayoría de la gente, cuando llego, la gente que trabaja en sus oficinas, en la casa, entonces cuando yo llego, ellos se van para otra parte, se va para arriba, ya.
0: Había una...
6: Se casó contigo. Ese tipo se casó contigo.
0: Sí, en sueño, posiblemente. Posiblemente, puede ser. Puede ser que el hombre... ¿Sabe qué puede pasar? Que el hombre fantaseaba con usted. Sí, el hombre fantaseaba. Mire, había una que dice que cuando llegaba a la casa ahí vivía un viejito y ese viejito, cuando ella se medio descuidaba, le pegaba unas nalgadas.
5: Por eso,
0: sí.
5: ¿No?
0: Entonces, viejo, ¿qué te pasa, viejo? Le decía la muchacha esta, ¿no? Y ¡pah! Le daba la nalgada. Pero es que era un viejito ya.
5: Yo dije, mejor me voy porque lo que pasa es que cuando... pasa algo, entonces siempre la pone la culpa en uno, ¿no? Entonces yo dije, me voy.
0: No, es cierto. Después usted es la culpable, que anda provocando, es provocativa.
5: Sí, y aquel entonces ya uno no tenía celular para grabar, para nada, ¿entiendes?
6: Para grabar, sí.
5: Y entonces ya, hoy en día la gente pone a grabar, pero aquel entonces no tenía.
0: Sí, así dice esta muchacha. Esta muchacha dice que le cuando se medio se descuidaba, le pegaba en la nalga, hacía una nalga. Ay, esta negra me vuelve loco. Decía, pero un viejito es un viejito. Y él, ¿qué te pasa?
6: Un viejito fresco. Como un viejito fresco, como así, como Martín.
0: Pero de que los hay.
5: Sí, sí, sí.
7: Martín es viejo fresco.
0: No, Martín, en serio.
6: Triple A, machuchal.
0: Dejen ustedes, hombre, estar metiendo a la gente. Martín tiene su señora y un hombre serio.
5: Machuchar.
0: Oiga, bueno.
5: Diosito me lo bendiga.
0: Igualmente a usted hoy día es su cumpleaños.
5: Muchas gracias.
6: Bendiciones.
0: Felicidades, Sol, y happy birthday. Happy birthday.
5: Gracias.
6: Sol es gostoniana, igual que yo. Sol es gostoniana. Ella es Virgo. Una chica Virgo, ella. Bueno, mire, el FBI, Guillén, acaba de detener a 3 empleados del servicio postal de los Estados Unidos.
0: Sí.
6: Y lo están acusando de robarse los cheques, con valor de 23 millones
0: dólares. ¿Desde cuándo esta gente están robando?
6: Le han dado seguimiento más de 6 meses a esta gente. Y esta gente lo que están robándose los cheques, por eso es que mucha gente dice, pero mi cheque no ha llegado, ¿dónde está mi cheque? Y es que este grupo de bandidos, 3 personas del servicio postal, combinado con
0: crimen organizado,
6: mafia, ya agarraron también a los compradores, bien organizada.
0: Crimen organizado. Mire, se dio también un fenómeno hace poco, no hace mucho, que se había desatado una bandita que andaba robando el correo en los buzones. Estos buzones que la gente utiliza para que echa la carta. ¿Y qué era lo que hacían ellos? Chequeaban entre todos los sobres que ellos robaban, a ver si iba por ahí algún cheque de alguien. Usted sabe que a veces uno manda a pagar una práctica que poco a poco se va perdiendo. Ya con la tecnología, ya mandar un cheque para pagar un cheque, eso casi va desapareciendo. Pero todavía hay gente que no maneja esa tecnología. Hay gente adulta que no la maneja. ¿Y qué hace? Llegó el bill del agua, el bill de la electricidad, lo que sea. Agarran un cheque, lo escriben y lo mandan. Entonces esos cheques, estos desgraciados, abrían los sobres que se robaban y si encontraban un cheque, no sé cómo hacían, pero falsificaban el cheque. Lo falsificaban y de ahí sacaban también incluso el número de su cuenta de banco. Porque usted sabe que el cheque es lo que, eso es lo que lleva, no el número de cuenta. Entonces ellos lograban falsificar, le ponían el cheque a nombre, el nombre de los ladrones, la cantidad y esos cheques los cambiaban. Y hay gente que no acostumbra a chequear su cuenta de banco muy seguido. Hay gente que lo que hace es que se va, ya cada año, ¿se acuerdan? Y va a chequear su cuenta. Y no se percataban de que les habían sacado quizás 1,500, 200, vaya usted a saber cuánto. Pero de 100 en 100 esta gente hacían muchos robos. Se alertó a la ciudadanía, no sé si ustedes se acordarán, de que andaban robando en estos buzones los cheques. No sé si a la banda la habrán atrapado, me imagino que sí, porque yo no escuché más la noticia. Pero eso es lo que hace mucha gente. Por eso, la recomendación es que usted tiene que estar chequeando siempre su cuenta bancaria. Así tenga un poquito, hay que chequearla. Porque de poquito en poquito se la pueden vaciar. Los delincuentes andan siempre buscando cómo joden a la gente. Y si usted no está prevenido, usted puede ser la próxima víctima. Entonces esta gente, me alegra, David, que hayan desbaratado esta red de ladrones. Imagínese que uno confiado en toda esta gente que está ahí adentro trabajando y usted no sabe la que le están armando ellos, ¿no? Qué terrible. Bueno, Arley sigue ahí, ya no está Arley, se fue Arley.
4: Arley, señor.
0: Es que Arley está de oyente, señor. Hoy. Lleva dos días como de oyente, Arley.
4: Ha estado el tema bien local, me ha parecido bien bonito el tema, las historias.
0: Bueno, le voy a tirar entonces un tema que no sea tan local. Entonces, revelan plan de Diosdado para mantenerse en el poder en Venezuela. A través de su hija como candidata presidencial.
4: No, pues Ave María. Y todavía creen que las gallinas ponen huevos a determinadas.
0: Diosdado Cabello, no, don Arley, quiere poner a su hija como candidata presidencial.
4: Y así son todos igualitos, por quedarse en el poder. Pero ya Estados Unidos está advirtiendo que podrían darse elecciones en el mes de marzo en Venezuela.
0: Del próximo año.
4: En marzo.
0: Del próximo año. Sí, señor,
4: entonces se está fijando ya una fecha.
0: Pero si es que estamos hablando del marzo, Arley, ya tendrían que comenzar a organizarlo y hacerle más bulla. Porque marzo está a la vuelta de la esquina ya.
4: Seguramente.
0: Agosto ya se fue. Septiembre, octubre, noviembre, diciembre, enero, febrero, marzo, 7 meses nada más.
4: Ahora, lo que están diciendo los expertos es que porque después del tan sonado caso de un movimiento, un terremoto político en Venezuela, porque solo se dio con la captura de Maduro. Entonces, ¿qué ha pasado con Diosdado?
0: Buena
4: que
0: pregunta.
4: Se pavonea por todos lados.
0: Y esa es una pregunta, que nos hacemos todos.
6: Los Rodríguez. ¿Ah?
0: Claro. Mire, esa es una pregunta que nos hacemos todos.
6: Pues lo que se rumora que ellos lo vendieron, dicen que ellos fueron los que lo vendieron.
0: Puede ser. Mire, con todo lo que estamos viendo, yo me voy por esa hipótesis ahora.
4: Ahora su amigo.
0: Eso de que los gringos entraron, que bombazos, que misiles, que los extraterrestres. Yo me voy por esa hipótesis ahora
4: mismo. Ahora, su amigo Suazo, su amigo, porque es su amigo, su referente, su punto de referencia, el señor Donald Trump. Porque hay que decirlo así, pues. Yo no estoy diciendo una cosa distinta que a usted no le cause pues algún malestar. Está diciendo que Delcy Rodríguez está haciendo un mandato perfecto.
0: Excelente. Por eso le digo, Arley.
4: Está feliz con Delcy.
0: Yo me voy con la hipótesis de la venta. A ese hombre lo entregaron. A ese hombre lo entregaron. A ese hombre lo localizaron los gringos por instrucciones de la misma Rodríguez, el mismo Diosdado Cabello. Tuvieron que dar información. Miren, ese hombre duerme en tal lado esta noche. Tal noche duerme en tal lado. Así se va rondando. la próxima semana, el día sábado por la mañana, va a estar en tal lado durmiendo.
6: Exacto, duerme en Tuna, en el Fuente sí. Tuna, ahí búsquenlo ahí que va a estar.
0: Ese sábado le toca ahí. Ustedes llegan, tiran un par de bombitas para hacer la película, para que salgan los noticieros de que los gringos entraron y lo agarraron, y entonces el resto ya lo sabemos. A ese hombre porque lo entregaron.
6: Ellos están actuando con mucha seguridad, ellos se están tranquilos.
0: No, es que
6: el Diosdado Cabello ese está como que no pasa nada. Ese tipo tiene 25 millones por su por capturarlo.
0: Pero es que eso ya no, mire, de eso ya no se volvió a hablar otra vez.
6: Exactamente.
0: ¿Por qué ya no se ha vuelto a hablar otra vez del precio que tiene la cabeza de Padrino?
6: Porque lo entregó.
0: ¿Por qué no se? O sea, eso fue un acuerdo. Yo me imagino que tuvo que haber un acuerdo. Mire, nosotros le entregamos a este tipo y ustedes nos tumban la recompensa que tienen sobre nosotros.
6: Estamos cansados de este payaso. Vamos a entregárselo, pero ya te sabes, y eso fue así.
0: Nos deja en el poder un par de años, llamamos a elecciones, perdemos las elecciones, porque se sabe que lo van a perder, si son elecciones limpias. Porque ahora también cualquier cosa puede pasar. Ahora cualquier cosa también puede pasar, Arley. Porque si están de amiguitos con el delincuente de acá, pueden arreglar también para que ganen ellos mismos otra vez y se queden igual.
6: Pero fíjate que de cómo lo hicieron. ¿Dónde está Padrino? Padrino le dijeron, mira,
0: lo movieron. Sí, lo movieron a otro lado.
6: Quieto por ahí.
0: No lo movieron.
6: Dijeron, andate quieto ahí, mira, vamos a ponerte ahí.
0: Para que el mundo deje de hablar, para que el mundo deje de meter presión, hagamos una cosa. Vamos a elecciones, ustedes mismos la van a ganar y ustedes se quedan en el poder. 4 años más. ¿Qué les parece?
6: ¿Usted cree? No, ellos no ganan allá, no. Gana.
0: David. Hemos visto tantas cosas. Ya dijo Diosdado Cabello, según el New York Times, dijo que Daniela Cabello, de 30 años, podría ser la posible candidata del partido oficialista.
4: Qué sinvergüenza.
6: Sí, pero no, los venezolanos no se van a dar.
0: Daniela, apunte el nombre, Daniela Cabello, si esto se llega a dar, Daniela Cabello.
6: Señora, ella, Corina gana.
0: Eso lo sabemos, en elecciones limpias. Pues
4: ganaron la vez pasada, y mire dónde están.
0: Correcto. El mismo Edmundo ganó, y mire qué pasó.
4: Sí, ellos ganaron.
6: Pero había un poder, pero ellos controlaban, ahora ya no controlan todo.
0: ¿Y usted cree que ellos no siguen controlando? ¿Quién cree usted que controla en este momento? ¿Quién cree usted?
4: Ahora, Delcy Rodríguez no ha cumplido con nada porque los presos políticos siguen ahí. Ha sacado un puñadito ahí de nada. Ha dado pañitos de agua. Ha dado pañitos de agua tibia. Entonces, sí, venga, yo les libero 50. Y sale 50. Y entonces el otro dice, es que la revolución sigue manejando el poder.
6: En Venezuela está el comando sur de Estados Unidos, está metido en Venezuela, tiene una base.
0: ¿Qué dijo el gobierno? ¿Qué dijo Donald Trump cuando esta señora dijo que regresaba a Venezuela? María Corina Machado, ¿qué dijo? Yo no la voy a respaldar. Si usted lo va a hacer, hágalo por su propia cuenta. ¿Qué le demuestra a usted eso entonces? ¿Qué le demuestra a usted?
6: Porque ella no se llevó, porque ella desafía al Rubio,
0: Por eso, ¿qué le demuestra eso a usted? Que Estados Unidos, en este momento el gobierno, no está por respaldar la democracia. Eso es lo que, por lo menos, eso es lo que yo entiendo.
6: No, lo que pasa es que se está haciendo ahí un trabajo especializado porque lo que se está evitando una guerra civil en Venezuela, porque la gente de los chavistas, esa gente estaban armados. Esa gente lo están desarmando al pasito con inteligencia.
0: Bueno, solo el tiempo lo dirá. Si Arley dice que en marzo elecciones y vemos que va Daniela Cabello o cualquiera que ellos pongan en el poder y ganan las próximas elecciones, es porque estaba arreglado.
4: La única forma de ganar es con otro fraude. Y resulta que ahora está pensando el gobierno de Estados Unidos cambiar toda esa parranda de fraudulentos del Consejo Nacional Electoral. Entonces,
0: bueno, eso es lo que exige el resto del mundo, ¿no?
4: Bueno, claro.
0: Los países democráticos es lo que exigen. Y también lo que han exigido. También es que esta gente desaparezca, que pagan por todos sus crímenes y sin embargo no lo han hecho.
7: Yo lamento lo de Venezuela porque tienen más de 30 años de dictadura, se vinieron dos terremotos y ahora hay unas inundaciones enormes para el pueblo venezolano producto de lluvias. Entonces ya es hora pues que pare todo ese karma contra
6: quedándome en Sudamérica, llegando por la zona del Chocó. Esa gobernadora del Chocó se ha convertido en un fenómeno, Carlona, ¿cómo es?
7: Una mujer joven, jovencita.
6: Wow. Preparada, inteligente, mujer trabajadora. Habla cuatro idiomas, habla la muchacha. Graduada aquí en Georgetown.
8: ¿Cómo están todos?
0: ¿Cómo está mi amigo? Bien, tranquilo aquí. Hablando de un poco.
8: Muy bien, gracias a Dios, aquí en las labores diarias. Ya que están hablando de todo un poco, también la semana pasada, no sé si ya Carly sabe más de noticias sobre Latinoamérica y todo eso. La semana pasada también, don Carlos, hubo una noticia fuerte allá de un hombre allá en Bolivia que quiso matar a su mujer embarazada. Y que ese era... ¿Cómo? Sí, un hombre en Bolivia, ese hombre estuvo en todas las campañas de casi todos los presidentes que han ganado en Latinoamérica.
6: Sí, es cierto. La señora se salvó de milagro porque se hizo la muerta. El estratega de Milei.
8: Y ese mismo estratega estuvo hace unos meses en Mar-a-Lago recibiendo un premio ahí de parte de Trump.
0: No le escuché la noticia yo. No la escuché. No, Quiso matar a la mujer embarazada. Qué terrible. Y entonces el hombre estuvo en Miami, dice, recibiendo, ¿qué? ¿Un curso? ¿Qué recibió?
8: Un premio ahí. ¿Te
0: sabes? Un premio le dieron. ¿Por qué? ¿Por querer matar a la mujer o por qué?
6: En Mar-a-Lago. No.
0: Güey, ¿dónde está Mar-a-Lago? Mar-a-Lago está en Miami, Patojo, ahí en Mar-a-Lago.
6: Pero
0: Mar-a-Lago se llama el complejo, el hotel, y está ahí en Miami, Patojo.
6: El complejo, el campo de gol.
0: Sí, ahí, así se llama, pero está ahí en Miami.
6: Mar-a-Lago.
0: Entonces al hombre ahí le dieron un premio, pero ¿el premio por qué? ¿Porque quiso matar a la mujer o por qué fue?
6: No, por eso no, hombre, ¿cómo le van a un premio?
0: El tipo es un estratega político.
8: Él supuestamente era un consultor político y estratega digital. ¿Sabe de quién? Del hijo del presidente de Brasil, Bolsonaro, de Chile, del de Bolivia, del de Honduras, de Colombia, creo.
0: Sí,
6: el tipo es un estratega, sí.
0: Se hace millonario eso.
6: Quería deshacerse de la mujer, de la esposa, la que la mandó a matar.
8: Aquí con estos políticos de izquierda o derecha en Latinoamérica
0: son iguales todos. Todos son sinvergüenza. Todo es igual. Gracias, amigo.
8: Buen día.
0: Thank you very much. Más de 3 de cada 4 trabajadores latinos en Miami, es decir, el 77%, cree que la economía estadounidense, David, está empeorando.
6: Está empeorando.
0: Oiga bien, mientras que una proporción similar se dice decepcionado o enojado por las políticas migratorias, como no, si en la Florida, oigan, la Florida es, para un inmigrante indocumentado, es el infierno. Según revela el lunes un reporte del sindicato United Here, eso es en Miami, en donde la concentración latina es enorme. Ahí hay un montón de gente latina. Miami, yo creo que viven más latinos que otra cosa. Definitivamente. La agrupación que representa a 300,000 trabajadores de hoteles, oiga bien, 300,000 trabajadores de hoteles, restaurantes y juegos de azar en Estados Unidos y Canadá, realizó el estudio en Miami, clave para las elecciones de medio término el 3 de noviembre, y encontró apoyo para políticas como controlar alquileres y más impuestos para los ricos. El sondeo realizado de manera presencial en viviendas latinas nacidos en Cuba, Nicaragua, Colombia, Honduras, República Dominicana, Venezuela, Puerto Rico, Estados Unidos y otros países descubrió que solo un 5% de ellos cree que la economía estadounidense está mejorando. Un 5% nada más. Mire, y es complicado esto de los trabajadores, ¿sabe por qué? No sé si ustedes vieron la noticia. Resulta que ahora le quieren imponer un cobro a los trabajadores que quieran venir a Estados Unidos cuando sacan esta visa. Es la visa H-1B, una visa destinada a trabajadores extranjeros altamente calificados. Les quieren poner ahora un cobro de $100,000. $100,000. Yo no sé si esto las compañías estarán dispuestas a pagarlo, ¿no? Imagínese usted, ponen a una persona a pedir visa para que venga a trabajar en Estados Unidos. Supuestamente, en Estados Unidos, para venir a trabajar de otros países es una visa especial. No es una visa de turista, no es una visa de trabajo. Y usualmente el sitio que pide para que usted venga a trabajar con ellos, muchas veces ellos gestionan estas visas.
7: Pero es que tiene que ser así.
0: Por eso, pero ¿y si ahora le van a pedir $100,000, Arley, de depósito?
7: No, eso no lo hace nadie, eso no lo hace nadie.
1: Me están contando, Carlos, ah, que están usando de base por esta misma política, están usando de base México y Europa.
0: $100,000.
1: Una compañía no.
0: Porque
1: no,
0: yo le entiendo una visa que le cobren unos $5,000, póngale, ¿no? 5,000, no sea actualmente, no sé cuánto. A la empresa, correcto. Digo yo, no sé. Pero meterle $100,000, ¿cómo va a ser?
7: Hasta donde yo entiendo, por ejemplo, si usted necesita pedir visas para construcción, por ejemplo. Lo primero que le van a responder allá es que aquí en Estados Unidos no hay gente que haga construcción. ¿Cómo así que van a mandar a traer un ingeniero desde Colombia? O sea, que hay millones de ingenieros en Estados Unidos.
0: Sí.
7: Entonces, pues yo no sé cómo es el tema ahí, pero...
0: Sí, pero Arley, mire...
7: Es la primera gran restricción.
0: No, claro que sí. Y se está dando un fenómeno. No sé si ustedes han visto las noticias. En la siembra se están quedando sin gente que haga ese trabajo. En su momento se dijo que mucho trabajo estaba siendo ocupado, que los ciudadanos norteamericanos, los ciudadanos estadounidenses, se estaban quedando sin trabajo porque mucha de esta mano de indocumentados les estaba quitando la oportunidad. Pero ¿qué es lo que estamos viendo ahora? Estamos viendo que muchos rubros están perdiendo la mano de obra, están perdiendo trabajadores porque son indocumentados, pero esos campos no están siendo ocupados por los que tienen ya sus papeles. Es decir, lo estamos viendo en el rubro de la hotelería. En Florida están sufriendo mucho por escasez de mano de obra. Usted sabe que en los hospitales, en los hoteles, en las hortalizas, en las siembras, trabaja mucho latino y muchos de ellos sin documentos en regla. Entonces, al botarlos del país, al no ir ellos a trabajar, se está perdiendo la fruta, se están perdiendo las verduras, las siembras, porque no están siendo ocupados estos puestos. Ajá, y si entonces comienzan a ponerle estas peticiones tan elevadas de dinero de depósito, va a ser peor entonces que venga gente a trabajar acá.
7: ¿Y ese dato es oficial de los $100,000?
0: Es oficial. El gobierno del presidente Donald Trump publicó el lunes una propuesta de reglamento para codificar una tasa sin precedentes de más de $100,000 para los nuevos visados H-1B, destinados a trabajadores extranjeros altamente calificados que ha sido bloqueada por los tribunales. La tasa impuesta por primera vez de forma temporal por Trump el año pasado eleva drásticamente el costo de los visados, de los que dependen en gran medida los sectores tecnológicos, educativos, de investigación, entre otros. En junio, un juez federal dictaminó que la tasa era ilegal e impidió que la administración Trump la recaudara. Un tribunal de apelaciones con sede en Boston, aquí en Boston, está revisando esa decisión, mientras que otro tribunal examina si un juez rechazó correctamente un recurso contra la tasa presentado por un importante grupo empresarial. O sea que ya hay un juez que está viendo para ver de qué manera lo permite. Entonces, si esto se eso llega a permitir, estamos hablando de un montón de plata.
7: Y estamos hablando no de gente para ir a los campos, estamos hablando de gente especializada.
0: Pero así se empieza, Arley. Así se empieza. Así comenzamos. Claro. Comenzamos con una cosita a ver hasta dónde podemos llegar y vamos avanzando.
7: Yo no sé por qué. No sé por qué esa. No

0: viendo el producto, el precio del producto.
1: Usted para hacer un trabajo de Uber allá, tiene que tener documentos de residencia, de lo contrario, no sí. puede hacer trabajo de Uber, una Correcto. Persona que no tenga documentos.
0: Correcto, es así.
1: Imagínese.
0: Sí, es así.
1: ¿Y cuánta Carlos, gente no hay allá afuera que...?
2: El bufet de abogados, discúlpeme, el bufet de abogados, donde que mi mamá trabajaba con la señora, era una abogada corporativa, y le cuenta a mi mamá que es más conveniente para la compañía tener el bufet o trabajar en México por todo lo caro que le sale acá.
0: Imagínese.
2: Pues ya se dieron cuenta, aún Carlos, aún sacándole visa
0: y ahora la tecnología lo permite. Abogados, ahora la tecnología sí. lo permite.
3: Ajá.
0: Mire, de la misma manera que Arley hace el programa de radio de Colombia, se une con nosotros, yo me podría ir a Honduras o El Salvador y todas las mañanas me conecto y hago el programa desde allá. ¿Cierto? La tecnología lo permite. Antes no, ahora sí. Usted puede, digamos en el caso de nosotros, transmitir desde cualquier lado.
2: Lo único que tendríamos ahí lado, es ¿no? el teléfono de...
0: Pero eso es lo de menos, se habilita otra línea ya. O sea, se habilita una línea donde la gente pueda llamar. Le estoy poniendo un ejemplo. O sea que sí se puede. Sí se puede. Y mucha gente lo que hace es eso, se están yendo a otros países porque le sale mucho más barato, más rentable correr desde allá. Mire, mi señora tiene una amiga que trabaja para un buffet. Arley trabaja para un buffet. No sé si es político, no recuerdo. Pero ella se fue para la Florida. Y desde la Florida le lleva toda la agenda y él tiene aquí sus oficinas y todo. Y desde allá Así ella es. Trabaja, recibe su sueldo y todo, y está allá.
1: Inclusive allá. Gente se viene, yo tengo personas muy cercanas que se vinieron de Estados Unidos y trabajan desde aquí y ganan en dólares.
0: Sí, sí, sí. ¿Ah? Siempre y cuando el trabajo no requiera física, en donde usted tenga que estar... recogiendo, levantando.
1: Pero eso lo da la virtualidad, la tecnología hoy por hoy que no lo daba antes.
0: Por ejemplo.
1: Entonces usted con un programa de computador, usted trabaja perfectamente
0: sí,
1: desde acá.
0: Sí, sí, sí.
2: Virtualidad,
0: sí.
2: me gusta la palabra.
0: Eso se llama un mundo globalizado. Estamos más globalizados. 8 y 20
2: de la mañana, don Carlos.
1: Esa es la parte importante.
2: ¿Ah? Don Carlos, 8 y 20
0: Mire, hay otra noticia, sí. Hay otra noticia que también... tiene...
1: Tranquilo, Patojo, que mientras usted esté con el jefe y el guaro no se va a acabar, hermano. Usted queda ahí al lado y el jefe dice a las 4 de la mañana, sigamos, hermano, siga con el jefe, hermano, no se preocupe.
0: Otra de las noticias que está hablando de visas, Arley, que tiene a muchos preocupados. Según funcionarios, Estados Unidos se prepara para la mayor revocación masiva de visas de su historia.
1: Ay, ¿cómo
0: que afectará
1: así,
0: a muchos extranjeros? Oiga bien.
1: Visas de turista también.
0: Esa viene incluida, esa más que todo.
1: Ay, no, hombre, Guillermo.
0: Le estoy diciendo,
1: jodazo,
0: Arley, la noticia salió ayer. La noticia salió ayer, Arley.
1: Yo aquí tranquilo, ¿cómo he estado hoy, hermano? Para que usted me suba la bilirrubina a esta hora, hermano.
2: Es considerado eje del mar. La visa por ahí donde están esa gente
1: mucha.
2: Que se quieren adueñar de las ciudades, quieren adueñarse de las ciudades.
1: No, David,
2: y quieren traer sus leyes raras.
0: Ah, no, pero mira, aquí déjeme profundizar mejor. Porque aquí está la noticia completa, la estoy leyendo. Y sí, yo escuché ayer la noticia, pero no a profundidad. Dice: el gobierno de Trump se prepara para revocar las visas de negocios y turismo a extranjeros que han solicitado o están solicitando asilo en Estados Unidos. De concretarse esta medida, constituiría la mayor revocación masiva de visas en la historia de Estados Unidos y probablemente enfrentaría impugnaciones legales. Salvo impugnaciones o modificaciones, se espera que el Departamento de Estado anuncie en las próximas semanas la revocación de las denominadas visas B1 y B2, emitidas entre el año 2016 y 2026, cuyos titulares hayan solicitado asilo o estén solicitándolo, según documentos del Departamento de Estado obtenidos por prensa asociada y dos funcionarios estadounidenses. esta medida se tomó.

0: tomará en coordinación con el Departamento de Seguridad Nacional. Eso es lo que dice. Es decir, a las personas, Arley, que tienen asilo, que han pedido asilo, pero que entraron con estas visas, a esas se les va a cancelar la visa. Pero ¿qué es lo que buscan ellos, según decía un experto? Porque eso sí lo vi. Lo que ellos están buscando con estas visas canceladas es que la persona no tenga la oportunidad de presentarse frente a un juez. Es decir, solo agarrar a la persona y decir, bueno, usted, su visa ya no sirve, ya se la cancelamos, usted no tiene visa, se quedó de manera ilegal aquí. Y este asilo, de nada sirve que lo pida, lo vamos a mandar. Eso es lo que ellos están buscando en este momento. Usted sabe que ellos lo que tienen es una cantidad de personas a diario que quieren deportar. Y esto suma también para ellos, ¿no? Esto suma. Eso es lo que ellos andan buscando. O sea que no está hablando Arley de visas como la suya, que usted vive en Colombia o cualquier que están fuera del país. No. Es a las personas que están aquí en Estados Unidos, que entraron con visa de turista y pidieron asilo. A eso se refieren ellos. Pero como dice la nota también, probablemente va a enfrentar impugnaciones legales. Es decir, hay movimientos también que abogan por estas personas y que también van a querer que se aplique la ley tal y como es. O sea, a través de la ley van a querer también detener esto, ¿no? Pero esto se está volviendo cada vez más agresivo.
1: Los colombianos con trámites de visa de migrante o residencia congelados o rechazados por medidas de administración estadounidense se benefician de un fallo judicial reciente de agosto del 2026 que ordena reactivar procesos de forma individual. ¿Quiénes se benefician? Solicitantes con casos pausados, personas en Colombia cuyas solicitudes de residencia o visa de migrante fueron frenadas a principios del 26. Bueno. También quienes recibieron una negativa automática bajo el argumento de convertirse en carga pública solo por ser colombianos. El tribunal determinó que el análisis debe ser individual y no generalizado, Guillén. O sea que podría haber una especie de beneficio migratorio en ese caso.
0: Mire, esa es otra cosa. Ahora de esa es otra cosa, Arley, eso de la carga pública. Y en el programa hemos tocado ese tema. En el programa lo hemos tocado. Ya en septiembre entra en vigor eso de la carga pública. Lo bueno de todo esto que no es retroactivo. Es decir, no va a aplicar si la gente ha estado recibiendo ayuda. Va a aplicar desde el momento en que entra ya la medida en acción. Desde ese momento, si usted sigue obteniendo algún tipo de beneficio del gobierno, eso le puede perjudicar en la próxima decisión del gobierno con usted en cuanto a su estadía legal. Es decir, si usted en este momento va a pedir asilo o está pidiendo asilo, si usted en este momento está tratando de conseguir la residencia o si usted quiere hacerse ciudadano y está recibiendo algún tipo de beneficio, esto no le va a ayudar en nada. No le va a ayudar en nada, porque si aparece ahí que usted recibe algún tipo de ayuda, por eso le pueden negar su próximo estatus. Así que hay que tener mucho cuidado a usted que me está escuchando. Y en este momento quizás usted se casó. O en este momento quizás usted tiene un hijo que ya es mayor de edad. O está por cumplir la mayoría de edad y ese hijo lo puede a usted pedir. O por cualquier cosa que usted haya aplicado ya para una residencia. Que haya aplicado para un asilo. Que haya aplicado incluso para la ciudadanía. Bueno, el asilo no sé si entra en esto. Eso hay que averiguarlo mejor. No quiero cometer ese error. Pero hay que tener mucho cuidado a partir de la fecha que entra en vigor esta nueva medida. No es beneficioso para usted que sigue recibiendo ayuda del gobierno. Infórmese bien con un abogado cómo le va a afectar si usted en este momento está tratando de legalizar su situación. Buenos días, le escucho. No soy abogado, le estoy transmitiendo lo que dice la noticia. Hola, buenos días. Dígame, en la línea. Bueno, un mudo, vámonos a la pausa, muchachos. El mudo no habló, entonces aprovechamos ese silencio para ir a la pausa, don Patojo. Tírela, lo escucho.
2: Bueno, seamos amables, siempre pensemos antes de actuar, seamos genuinos y sobre todo seamos agradecidos. Gracias, Dios, por este hermoso día que nos regalas. Te pido por toda la audiencia. por las familias de nosotros aquí, el equipo representado. Gracias, papito Dios. Gracias. 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
2: En Vicentinos, Meat Market y Cocina, el especial arrancó media hora atrás. Don Arley de Jesús Cardona, cuéntame.
1: Muchas gracias, mi querido amigo. 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
1: Pronóstico del tiempo para Boston y sus alrededores. Hoy martes, soleado. Temperatura en 80 grados. Vientos a 9 millas por hora. Humedad relativa 70%. El sol se ocultará esta tarde a las 7:29. Esta noche, cielo despejado. Temperatura en 72 grados. Mañana miércoles, parcialmente soleado, 83 grados de temperatura. Vientos a 6 millas por hora, humedad relativa, 63%. Temperatura actual en Boston, 70 grados. Para el show de Carlos Guillén, el pronóstico del tiempo.
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3: Iniciamos con toda la información en noticias. Una madre y su hija de apenas 2 años perdieron la vida luego de ser alcanzadas por un rayo mientras se encontraban en una zona residencial de Margate, Florida. Se identificó a la mujer como Kenia Glasgow, de 31 años. Al llegar los equipos de emergencia, comenzaron las labores de primeros auxilios y reanimación y ambas fueron trasladadas a hospitales, pero pese a los esfuerzos, fueron declaradas muertas posteriormente. Estados Unidos prepara la revocación de visas de negocios y turismo hasta de 200.000 personas que han solicitado asilo en el país. De concretarse, sería la revocación de visas más grande en la historia de Estados Unidos y también enfrentarían impugnaciones legales. Se prevé que el Departamento de Estado anuncie próximamente la revocación de las llamadas visas B1 y B2 emitidas entre el 2016 y 2026, cuyos titulares han solicitado asilo, según los documentos del Departamento de Estado, dados a conocer a medios de comunicación. Esta información es traída a ti por nuevanews.com. Soy Karina Zambrano, hasta la próxima.
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14: Horóscopo de hoy, 25 de agosto. Aries. Es hora de perdonar viejas rencillas y comenzar de cero. Abandona antiguos rencores. Su única función es enturbiar tu mente y tu alma. Tus números de la suerte del día: 1, 12, 25, 28, 29, 35. Tauro. Tu intuición para prevenir accidentes logrará evitar una situación desastrosa. Los demás quedarán muy sorprendidos cuando te anticipes para eludir ese riesgo. Tus números de la suerte del día: 5, 20, 31, 43, 45, 50. Géminis. Abre los ojos de par en par. Prepárate para aprovechar las oportunidades que se crucen en tu camino. Esta jornada, la interacción con desconocidos te entregará un mensaje de los astros. Tus números de la suerte del día: 1, 4, 11, 21, 22, 31. Cáncer. El horóscopo te pide que te grabes a fuego una idea en la cabeza. No es momento para asustarte ni de temer al futuro, sino de reflexionar y empezar a tomar decisiones en firme. Tus números de la suerte del día: 13, 23, 28, 35, 41, 44. En breve, volvemos con más.
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20: Es que ya lo dijo ese señor, el programa es ¿de quién? 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Ya, ya.
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0: Buen día, José. Oye, estamos oyendo aquí un grupo, la emisora. Eso que están al momento refiriendo de esos negocios con el mal servicio, no está bien, no está ético anunciarlo por la radio. Si tiene la intención de favorecer o ayudar, lo que tiene que hablar con los dueños, pero se ve muy mal. Quería por lo menos dejarte saber y déjaselo saber a tu director. Un amigo, un oyente de la emisora. Pero así no.
1: Bueno, ahí está. Pregunto yo.
2: ¿Qué fue lo que dijo?
1: ¿Quién es usted para decidir lo que es ético y no es ético? ¿Es que usted pertenece a algún tribunal que decide lo que es ético o lo que no es ético decirlo en la radio? Pregunto yo, ¿no? ¿Es usted un juez? ¿Pertenece a un tribunal de ética? ¿Usted? ¿Que no le gustó cuando dije de que se demora mucho cuando uno hace un pedido? Usted se centra en esa parte, pero usted no dice nada de la otra parte que yo dije. Que yo dije que para mí es la mejor comida. Yo dije en este programa, y ojo, ellos no pagan publicidad. Y sin embargo, yo en el programa dije que esa es la mejor comida hondureña. Que si usted quiere comer buena comida hondureña de calidad, sabrosa, vaya a ese sitio. Yo se lo recomiendo. Esa parte usted no la dijo. Usted resalta nada más la parte en que yo dije que son muy lentos. Y esto sirva más bien para la gente que quiere probar buena comida. Si saben que quieren disfrutar de una buena comida, la quieren para las 11, pídanla a las 12, a las 10 de la mañana. Tienen una hora ya. Porque mínimo por 3 baleadas, 4 baleadas, se le van a tomar por lo menos 40 minutos para todo. ¿Sí entiende lo que le digo? Entonces llame este señor. No es ético. Entonces, ¿qué quiere? Que yo ande de negocio en negocio llamando para ponerle las quejas. Quizá lo que yo estoy diciendo aquí sirva para que ellos tomen un correctivo. Yo no dije nada negativo, no dije nada malo. Yo no dije nada malo, todo lo contrario. Más bien dije que esa es la mejor comida frente a la policía hondureña. Si usted quiere disfrutar, lo digo y lo sostengo, vaya a disfrutarlo. Eso sí, tómese su tiempo. Si usted quiere comerla en el break del mediodía, de las 11, a las 12, no sé a qué horas tiene el break, llame por lo menos una hora antes de su break. Y eso no, yo no le veo que sea malo, Carlos, no lo veo antiético, Carlos, sea ético, no lo veo de esa manera. Pero bueno, el amigo pertenece al Tribunal de la Ética y por eso él llama para quejarse, decir que no es ético.
3: Voy a comenzar. Voy a comenzar, Chico. Carlos.
4: Buenos días.
3: Voy a comenzar. Entre.
4: No, eso yo como ahí también, yo como comida ahí, eso es correcto lo que dice Carlos. Porque sabes que la esposa mía es hondureña, ¿no? Es hondureño.
1: Sí.
4: Y vamos a comer ahí. Pero eso es correcto.
1: No, y mucha gente disfruta, mire.
4: La mejor comida la comemos ahí, bien rico, nosotros ordenamos una hora antes.
1: Ahí está. Tenemos
4: que ordenar una hora antes.
1: Ahí está.
4: Para que los tengan la comida lista.
1: Ahí está, es para que vean.
4: Si tú quieres ir a. Y tienes 15 minutos, pero 15 minutos es mentira.
1: No es cierto. 15
4: ni 20, son 45.
1: Eso yo lo aprendí a las malas. Me decían 15, 20 minutos y llegaba. Y la policía me movía porque ahí no hay parqueo.
4: Y yo si estoy trabajando por ahí cerca y quiero comer baleadas o un pollo con tajada. Sí,
1: es cierto.
4: Yo
1: llegaba a los 20 minutos y empezaba a caer policía, chicos, a joder y ya a dar vueltas. Después aprendí que son 40 minutos.
4: Yo le doy una hora. Yo tengo las 11.
1: Está bien.
4: Yo llego a las 12 a recoger. Le doy una hora. Está mi comida lista. Uno aprende, pero
1: claro.
4: Es una crítica constructiva, no destructiva. Estamos
1: hablando. Claro. Pero por eso yo dije que es la mejor comida. Para mí es la mejor.
4: Yo confirmo porque yo
1: vivo cerca. Y quiere que le diga una cosa. No solo por eso, yo he dejado de consumir de ahí. Simple y sencillamente me adapté a lo de ellos.
4: Al sistema.
1: Al sistema de ellos, correcto. Me adapté a lo de ellos. Porque ¿de qué voy a servir entrar? Mire, que apúrense, que cómo es posible. No, me adapté. Ahora yo sé que me dicen 15, 20 minutos, yo sé que eso es 40, 45 por lo menos.
4: Así tu restaurante, que no voy a decir, no, pues está en Riviera, tú ordenas pupusas que son famosas también, y te da 30 a 35 minutos por cuatro pupusas.
1: No, es que es mucho tiempo.
4: Entonces, pero hay mucho tiempo. Tiene que adaptarse al sistema.
1: Pues, pero es mucho tiempo. Entonces lo que usted tiene que hacer es pedirla con tiempo, y yo no veo en dónde está ahí lo antiético.
4: De eso estamos hablando, no estamos hablando nada de malo.
1: No, yo no le veo lo antiético, pero bueno, el amigo es de un tribunal de la ética, y él decide que sí.
4: Bueno, muchachos, gusto saludarlo, pero bueno. Un placer, pues, para
1: gracias.
4: Un poquito
1: día. Thank you, Chico Paco. Dígame, don Pantojo, empezando por
3: Carlos,
1: dónde.
3: Tengo ganas.
1: ¿Y ahora de qué?
3: Escucha lo que
1: ay,
3: voy
1: Dios
3: a hacer.
1: Mío, hombre.
3: Voy a agarrar ¿qué? Y voy a documentar.
1: Oiga, Arley.
2: Tengo ganas de ti.
3: En vivo,
2: yo
3: don Arley.
2: Tengo ganas de ti.
3: Y voy a ir a probar. Porque hay tres lugares de comida hondureña. Famosos. Quiero ir a probar las baleadas de los tres. Usted me va a recomendar qué baleada.
1: Bueno, yo le recomiendo Catrachos, del sitio donde estamos hablando, ese le recomiendo.
3: Claro. Yo sé.
1: Bueno,
3: pero yo
1: entonces
3: quiero ir y experimentar en carne propia y decir, Carlos, la baleada.
1: A ver cuánto
3: de aquí
1: se demora. Okay.
3: La baleada de acá es buena.
1: Sí,
3: ¿y cuánto
1: sí,
3: se
1: sí,
3: demora
1: sí
3: también? Buena pregunta, buena
1: sí,
3: buena.
1: Sí,
3: buena,
1: sí,
3: buena.
1: Sí.
3: Sí, bueno. Lo voy a hacer.
1: Bueno,
3: lo voy a hacer.
1: Edgar, ¿cuándo lo va a hacer?
3: Carlos, antes que se vaya Edgar Guillermo, lo voy a hacer.
1: Mire, Arley, yo lo llevé a comer una vez ahí, ¿se acuerda, Arley? Nos comimos, ¿sabe qué nos comimos, Patojo? Unas tajaditas de guineo frita con carne molida encima,
3: No,
1: Arley, yo lo llevé a comer ahí.
2: Muy ricas.
1: Arley, yo lo llevé a comer ahí para que usted vea el cariño que yo le tengo a esta gente. Y ojo, que no conozco ni al dueño, no sé ni quiénes son, nunca he hablado con ellos. Y yo recomiendo esa comida. Bueno, de hecho, llevé a Arley. Entramos y nos sentamos a dialogar y ya estuvimos comiendo. Y ellos quizás ni sabían quiénes éramos nosotros. Allá en una esquina, callados, comimos. Tranquilitos.
2: Camufladitos ahí.
5: He llegado yo a pedir una baleada en el año 2000, ¿qué? 2004, 2005. Y mira, me demoró lo mismo que me habían dicho, que era rica. Yo nunca sabía lo que era una baleada, primero que nada.
1: Ay,
5: y
1: no
5: después, cuando fui, esperé. Oiga, esperé mi tiempo, que sí demora. Pero valió la pena. Y
1: no,
5: ahí yo
1: sí,
5: siempre,
1: sí,
5: cada vez que me toca, voy para allá.
1: Sí,
5: porque
1: no,
5: todo
1: rica,
5: lo bueno,
1: rica,
5: lo rico.
1: Como le decía Chico Paco, hermano, lo que hay que hacer entonces es adaptarse al sistema. Con tiempo, pídala, claro, por lo menos una hora antes, si quiere disfrutar algo que va a ir a recoger. Si va con tiempo, pues se sienta a esperar ahí, ¿no? Pero bueno, no hemos dicho nada malo, no hemos dicho nada negativo. ¿Esto qué sirve?
3: No.
1: Para
3: no,
1: que ellos tomen los correctivos. Meta vuelve, dice, volvió adictos a los menores de edad. Esto en California. Yo no sé si ustedes escucharon que hay un montón de demandas, pero esta en California, ¿sabe cuánto están pidiendo que pague? 200 mil millones de dólares de multa. Meta volvió adicto, dice, a los menores de edad. Pero es que hay un montón de viejos que son adictos también. Es más, yo creo que son más adictos los viejos que los jóvenes.
2: ¿Y qué es eso?
1: ¿El qué, Arley?
3: Meta.
1: Al
3: Meta,
1: Facebook. O sea, Meta es la dueña
3: de
1: Facebook,
3: de Instagram.
1: Instagram. Arley es adicto. Arley es adicto al Instagram también, ¿cierto, Arley?
3: Y WhatsApp usted también.
1: En esa vaina,
2: yo hago videitos en TikTok y en Instagram, pero no desnudándome,
1: no una,
2: Guillén, tampoco.
1: Pero no tiene una adicción.
2: Y mostrando el estómago, hermano. Hago Arley videos de fútbol, hablando de fútbol.
1: Yo porque Instagram no lo tengo, pero no es adicto usted, que solo ahí pasa metido y no quiere salir. Y hay gente que no quiere ni bañarse.
2: No, yo miro las redes por temas informativos, me gusta. Y hay algunos videitos que me gusta porque la gente es ingeniosa en algunas cosas, pero lo mío es fútbol, hermano, fútbol. Yo no aparezco allá como algunos personajes mostrando las nalgas, hermano, ni el estómago, ni no sé qué, ni semidesnudos, hermano, que para que la gente le dé like. Eso no, hermano, eso no. No, eso no trae nada bueno.
1: Lo bueno dice,
3: no, mano,
1: lo que dice es, Meta volvió adictos a los menores de edad y se aprovechó de ellos. Sostuvo, dice, un fiscal de California en el comienzo de un juicio contra el gigante de redes sociales, acusado de diseñar deliberadamente Instagram y Facebook para conseguirlo. Ante un tribunal federal en Oakland, una coalición de estados exige a Meta que pague 200 mil millones de dólares en multas por utilizar tecnología diseñada específicamente para fomentar la adicción entre adolescentes, como ocurrió con hace 3 décadas con las empresas tabacaleras. Pero yo me pregunto, ¿a nadie le ponen una pistola para que se meta allí? ¿Cierto? Exacto. A nadie le ponen una pistola, porque pone el ejemplo en las tabacaleras, para que usted se fume el primer cigarrillo.
3: Correcto.
1: Ay, ¿a quién no quiere hacer?
3: Uh-huh.
1: Ahora, yo no sé, pero está en cada padre que le da a un menor de edad el teléfono, desinstalarle entonces estas aplicaciones. Mire, le voy a dar un teléfono a usted, pero este teléfono usted me lo utiliza para llamarme, para comunicarse conmigo, con la familia, con sus hermanos, o una emergencia. Entonces usted le chequea, ahí está Facebook, bueno, se lo borra. O Instagram, digo yo. No sé si eso será tan fácil, yo no soy experto en tecnología.
2: No sé si de pronto todavía existen esas panelitas. ¿Usted se acuerda de esos teléfonos que unas panelitas? Así pequeñitos, que solo sirven para llamar, para que entren llamadas y salgan llamadas.
1: Con un teclado, pi, pi, pi, pi, pi, pi, que usted marca.
3: Todavía.
1: Hay adultos mayores, Arley, que utilizan esos todavía.
2: Sí. Eso es cierto.
3: Sí, que usted no lo puede usar. No saben usarlo, pero lo usan ese celular y si lo usan muy bien.
1: No, a los dos hablaron y no los entendí.
3: Espere, Anael, tengo un amigo, Anael compra por docenas de esos celulares, Arley.
1: ¿Y para qué tanto habla ese hombre?
3: Los compra por docenas porque él trabaja en la área de construcción. Él es dueño de una compañía de construcción. Saludos, sí, Anael Ruiz.
1: Y se los da a sus trabajadores.
3: Él los compra por docenas porque... No se los da a los trabajadores. Es para uso de él, Carlos.
1: Sí,
3: porque tantos. Él dice que son muy seguros en que si se le cae no se quiebra muy fácil. En cambio, él usa... A él ya le están dando iPhone.
1: Sí,
3: ya le están dando iPhone.
1: Sí, sí.
3: Pero el iPhone no lo sabe usar. Aunque se lo dieron muy protegido, con toda la protección, y no lo sabe usar. Entonces, él dice que no va a cambiar nunca su telefonito.
5: Oiga, lo que yo le quería acotar era, Patojo, era de que los chinos en su país han quitado el internet.
1: Pero lo que hablamos, Edgar, el otro día. ¿Qué hablamos el otro día nosotros? Que eso lo que está haciendo es llenando de excremento la cabeza de la juventud, el futuro de este país. Eso es lo que está pasando.
5: Ahora los teléfonos que han salido de moda, ahora ya en la China y en la parte de Europa, que ahora los muchachitos se están poniendo locos, es los flip phones, pero no tienen nada de internet, solamente WhatsApp y las líneas de teléfono, pero parecen teléfonos actuales, ¿sabes? Bien bonitos.
1: Es más controlado.
3: No hemos tocado el tema acá.
1: El problema aquí es que... Mire, el problema, esas son las mismas redes, Patojo, eso es la misma redes, sí. O sea, esas son las mismas redes, pero esto de la adicción no solamente se ve en los jóvenes, hay un montón de viejos que no quieren hacer nada por estar metidos en las redes, hay un montón de viejos que no quieren bañarse, no quieren cocinar, no quieren hacer nada por estar metidos en las redes, o sea que esta adicción no solamente va para los jóvenes, también hay un montón de viejos. Y la pregunta que yo me hago también, ¿a dónde van a ir a parar estos 200,000 millones de dólares? ¿Entre quién se va a repartir este dinero? ¿Para qué va a servir? Pregunto yo, ¿no? Si una persona supuestamente está adicta, necesita ayuda, en México ya hay un centro de Dex, ¿cómo le llaman ellos? Que está desintoxicando a los jóvenes de la internet, de las redes sociales. ¿Cómo sería la palabra? ¿Desintoxicación? No.
2: Desintoxicación.
1: Desintoxicación digital. En México ya hay un centro que ahí a los jóvenes los recluyen. Ahí lo meten, mírale, como cuando usted usa droga.
3: De rehabilitación.
1: Cuando usted lo meten a rehabilitarse, cuando usa drogas, lo meten a un tipo como de sanatorio, no sé qué, un hospital, no sé, una clínica. Bueno, ahora en México resulta que a la gente que anda adicta a los celulares, al teléfono, lo meten ahí también.
4: Qué bueno, don Carlos.
1: Entonces, ¿a dónde está llegando la humanidad? ¿A dónde está llegando la humanidad? Desintoxicar a la gente, a los jóvenes, de tanta farmear, ¿cómo dice Patojo? Farmear aura y no sé qué más, de todas estas cosas que aparecen ahí en las redes sociales. Pero hay un montón de viejos que también lo hacen.
3: El doctor Edgar Guillermo, mi sobrinito de 27 años tiene Edgar.
2: Uh-huh.
3: Y él dice que todo esto son cortinas de humo. Entonces yo le pregunto, y ayer estábamos hablando con toda
1: cortinas
3: la familia que
1: de humo.
3: Pido llamada.
1: Cortinas de mujeres y hombres. De humo.
3: Que algo nos quieren dar o algo nos quieren vender.
1: Cortinas de
3: algo,
1: humo.
3: O algo estaban frameando allá políticamente hablando. Porque se acuerda usted cuando los Terrian, ¿no?
1: Sí, sí, yo me acuerdo.
3: Bueno, los Terrian también fue creado por esa
2: generación. Se creía un canario, Patojo, ¿cierto? En los
3: yo Terrian, me creía ¿no? un canario, sí, el canario sí. que va de... Va. Arley, hombre, estoy hablando serio.
1: Mire, saludos, pero como cortina de humo, si eso es palpable, eso lo vemos a diario. Eso no puede ser una
3: saludos
1: cortina
3: saludos a Rudy Sortés allá en San Miguel, Carlos, lo está escuchando toda la familia allá en San Miguel.
1: Saludos, Rudy. Gracias por la sintonía, Rudy. Espero que esté bien todo por allá. Mire, yo no sé si eso es cortina de humo. Que vaya el doctor y le quite el teléfono a uno de estos chamaquitos a ver si
3: esa
1: es cierto que
3: es
1: cortina
3: cosa,
1: de humo.
3: Esa es la cosa.
1: Mire, en la eso India.
3: Estábamos hablando.
1: En la India se murió el hijo, la mamá y el papá. Porque le quitaron un celular al hijo. Y el hijo se fue a un precipicio que se quería tirar.
2: Oiga.
1: En la India. Entonces llegaron el papá y la mamá a tratar de convencerlo. Llegó la policía, llegaron los bomberos, un solo relajo. Los tres murieron.
5: Oiga, pero todo depende de quién, Carlos.
1: ¿Sabe por qué? El papá, en una desesperación por salvar al hijo, porque el hijo, no, yo me voy a matar. Porque le habían quitado el celular. No le habían puesto servicio, le quitaron el servicio para estar metido en las redes. Me voy a matar y se fue. Y dijo, papá, ¿cómo, hijo? ¿Cómo es posible? Y por ahí comenzó la negociación. Y en una de esas el padre quiso agarrar al hijo Arley para rescatar y se fueron los dos al precipicio. Se fueron los dos y en eso la mamá se desesperó, se resbaló y también se fue. Los tres murieron por esto de las redes sociales. Así está la gente
2: de la Cruz.
1: Esta vaina. Qué impresionante.
2: Marley, martes 6 de octubre, 6:45 de Colombia. En el Inter Miami Stadium, Colombia-Perú, Colombia-Perú.
5: Una el 6 de octubre. Es una arepita, hermano.
1: ¿Y eso para eso. Qué, Arley? Si la gente está mamada
2: partidos
1: en este momento
2: ya,
1: de la selección.
2: Mundial, partidos, fecha ay, FIFA. Colombia-Paraguay, 2 de octubre en New Jersey, para el que quiera ir. Ay, y va a jugar Colombia contra México el 26 de septiembre en Baltimore.
1: Sí, habrá gente que quiere ver esa vaina, Arley, después
2: claro
1: de estar
2: que sí, hombre.
1: En un mundial.
2: Claro ay, que Dios sí. Claro. Es lo que yo le recomiendo a todas las selecciones. Empiecen a preparar la próxima eliminatoria. Próximo mundial que ya, hermano, está en carrera. ¿Qué hacemos?
1: Bueno,
2: ¿es así?
1: Bueno, puede ser que sí. Pero...
3: Carlos, usted quedó empachado de tanto fútbol.
1: Sí, hombre. Como dice el mismo Arley Cardona, quedé mamado de tanto fútbol.
2: No.
1: Y me van a venir ahora a decir que viene un partido de la selección. No, hombre. No. En este momento no quiero saber de fútbol por ahora.
2: Tranquilo, Guillén, hombre, que eso todos los días se renueva, hombre, la esperanza.
1: Bueno, ok. Vamos a la
2: Carlos,
1: pausa, ¿no?
2: Yo le digo a Dios, ¿sabe qué le digo yo a Dios todos los días cuando me levanto? Dios, hombre, gracias por darme una nueva esperanza. Todos los días hay una esperanza, hermano.
1: Yo sí, no hombre, sé si Miguelito, que, mire, no sé si Miki querrá saber en estos momentos de fútbol.
2: Miki es un hombre de fútbol y sabe que hoy se gana, se pierde y se empata.
1: Es que Miki se ha perdido, Arley. No sé qué pasa. Sí.

0: Mickey no tiene abandonado.
1: No, Mickey nos ha hablado, Carlos. Mickey ha estado
0: una sola vez nada más. Ya después, y no, la vez que nos llamó, mire, la vez que nos llamó estaba cabizbajo, triste, no se reponía.
2: Carlos, ahora, mire, hay una cosa: andaba triste, la ley de la vida. Es que hoy ganas vos y mañana yo. No siempre va a ganar el mismo, hermano. Claro. Porque si gana el mismo, esto sería aterrador.
0: Estoy
2: hermano,
0: de acuerdo, no, pero eso es difícil de digerir, Araley.
2: Ay, hermano. Pues.
0: Usted quiere ganar todo el
1: mire
0: tiempo.
1: Mire qué bonito los partidos de hoy en la Copa Centroamericana de CONCACAF. Aclaro.
0: Mire,
1: no es el mejor fútbol del mundo, pero es el nuestro y lo apoyamos.
0: Sí,
1: hoy
0: sí.
1: Juega ¿quién? Cartaginés de Costa Rica versus FAS. Del Salvador, ay, señores, mío, hoy partidazo. Carlos, y allá en el Trébol, en el Felipe Carrera, en la capital guatemalteca, juegan mis queridos rojos recibiendo al Motagua de Honduras.
2: ¿A qué horas?
0: Ay, Dios mío.
1: A las 10:30 de la noche, hora de
0: Boston. Ay, no,
2: por Dios. Dígame, pregúnteme si a esta hora soy despierto.
1: No, Ale, yo me desvelo por ver a los rojos. Qué hoy hay un partidazo contra Motagua. Sí, hoy hay un partidazo.
0: Bueno, véalo, entonces me lo cuento.
3: Y ahora no quiero mandar el patrón.
0: Ahí me lo cuento.
1: Y mañana miércoles. ¿Qué? Mañana miércoles ¿más? Hay tres partidos.
0: ¿Cuánta tortura?
1: Maratón, Real Estelí, Herediano Antigua de Guatemala.
0: Partidazo, hombre.
1: Plaza Amador.
0: No, va a dormir, me va a caer los ojos cuadrados.
1: Es la Champions League de nosotros, Carlos.
0: Me va a caer los ojos cuadrados de tanto fútbol, Arley.
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1: Uno de los clásicos centroamericanos es Municipal Maratón hoy. 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No cambien el dial, ya regresamos con más en el show de Carlos Guillén.

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6: Horóscopo de hoy, 25 de agosto. Leo. Habrá muchas situaciones inesperadas y nuevos conocidos en la vida personal. Asegúrate de no meterte en una relación con alguien que vas a conocer pronto, ya que esa persona no es tu tipo. Tus números de la suerte del día: 3, 18, 20, 28, 32, 49. Virgo, toma tus decisiones profesionales con firmeza y sin mirar atrás. La implicación y la creatividad será la mejor manera de obtener éxito. Tus números de la suerte del día: 4, 17, 21, 35, 42, 46. Libra, sé paciente porque vienen dificultades. Actúa de manera razonable en el trabajo y mantén un poco la distancia con los nuevos conocidos. Si tienes una discusión con tu pareja, intenta mantenerte calmado. No olvides que nadie es perfecto. Tus números de la suerte del día: 6, 31, 32, 38, 42, 45. Escorpio, disfruta cada momento con tu pareja, habla sobre tus sentimientos y sé amables y comprensibles entre ustedes. De esta manera, tu amor lo superará todo. Tus números de la suerte del día: 13, 16, 22, 24, 33, 45. En breve, volvemos con más.
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1: Ustedes solo miran pinches hispanos, nada más que, ay, que los hispanos.
2: No diga pinche hispano, que, amigo, que usted es hispano también.
1: Llorones, porque son, sí. Pero la verdad es que los hispanos solo llorar tienen, no quieren trabajar, solo en las parras pasan, después cuando los deportan no tienen.
2: Este es un ilegal que consiguió papeles, creo yo.
1: Todos los hispanos son sinvergüenzas.
2: Oiga, que, no, hombre, pero ¿cómo va a decir usted que todos los hispanos son sinvergüenzas también?
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0: ¿Cómo me gusta ese promo? ¿Cómo me gusta ese promo, Cindy? ¿Cómo estás, Cindy? Good morning, Cindy. Saludos.
1: Hola, buen día. Buen día, Carlos. Buen día.
0: ¿Cómo me la trata la vida, Cindy? Está Tenemos una mañana bonita hoy, soleada.
1: Soleada. Sí, está bien rico, bien bonito.
0: Sí. ¿Se siente mucho mejor ya de salud, Cindy?
1: Me siento mucho mejor, gracias a Dios.
0: Poquito a poco.
1: Poco a poco, sí, esperemos no enfermarnos otra vez.
0: Hay mucha gente, Cindy, que para esta temporada se enferma, las alergias hacen mella, las alergias.
1: Sí, sí, señor, horrible, pero así estamos vivos.
0: ¿Cómo me alegra,
1: con salud, que es lo importante.
0: Sí, sí. Uh-huh. Para la gente que no sabe, Cindy representa a la compañía AG Adults Foster Care, que es una compañía que le consigue a usted un chequecito si usted cuida en casa a un familiar o a un amigo. ¿Cierto, Cindy? Ellos
1: sí,
0: gestionan,
1: señor.
0: Ellos gestionan para que usted le manden ese cheque. Lo interesante de esto, que ese cheque, ese billetillo, usted no tiene que reportarlo a los taxes, al IRS.
1: Uh-huh, uh-huh.
0: Y si usted recibe algún beneficio del gobierno, del estado, tampoco le va a perjudicar. O sea, para que lo tenga bien clarito. Porque hay gente, Cindy, que le da miedo y dice, puedo perder la ayuda. Me van a quitar uh-huh. el housing, me van a quitar uh-huh. los cupones. Si yo voy y reclamo un cheque por cuidar a mi abuelita, por cuidar a mi mamá, o por cuidar a un tío aquí que está enfermito. Pero no es así. Cindy, experta en el tema, les va a explicar cómo funciona el mecanismo. ¡Adelante, Cindy! Me voy a acomodar aquí para escucharla, que usted sabe más que yo. Den un aplauso a Cindy, por favor. Thank you. Okay.
1: Buen día a toda nuestra comunidad hispana que nos escuchan esta mañana. Y sí, como decía Carlos, cuando se trata del cuidado de un ser querido, elegir la agencia correcta hace toda la diferencia. Y por eso es que NG nos hace diferente a las demás agencias. Nos dedicamos exclusivamente al programa de cuidado total en el hogar. ¿Qué es lo que es los requisitos importantes que debe tener? Usted como persona que cuida a ese familiar tiene que ser mayor de 16 años. Que la persona tenga condiciones médicas que le impida cuidarse sola y lo más importante, que usted, el que da el cuido, viva con esa persona que cuida. 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

0: 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No tengan miedo, son beneficios que no les va a afectar en sus beneficios de Food Stamp y Housing, así que no tengan miedo.
1: Hay que llamar. Sí, hay que llamar.
0: Hay que llamar.
1: Sí, hay que llamar.
0: Hay que llamar.
1: Lo bueno, Cindy, que ahí hablan español. Eso
0: hablamos
1: bueno.
0: Español, sí, que así la gente que no tenga miedo.
1: Si no tenga miedo, le van a explicar bien paso por paso y usted quizás comience ya pronto a recibir su chequecito si cuida a alguien ahí. Un chequecito, Cindy, no está de más.
0: No está de más.
1: Hasta a mí me cae bien un chequecito extra, pero como yo no cuido a nadie, ¿sí me entiendes? Quise en un momento hacer un arreglo, pero llevarme a David Suazo a vivir conmigo es muy complicado. La mujer mía no me deja.
0: Ay, David.
1: Si no me lo hubiera llevado para que me paguen por favor, pero bueno, no se pudo. 781-605-3724 es el teléfono, el número a llamar. 781-605-3724. 781-605-3724. Gracias, Cindy.
0: Gracias, Carlos.
1: Se merece otro aplauso, Cindy, esta mañana. Gracias, Cindy, muy amable. ¿Qué dijo el señor?
2: Buenos días, Carlitos. Ajá. Eso que dijo el patojo ahorita, de un montón de imbéciles que andan, que dicen farmar agua, es gente que no tiene nada que hacer en la vida. No tienen trabajo, no tienen estudio, no tienen nada. Pura estupidez. Este mundo va a quedar en manos de una juventud que va a ser el colapso.
1: No, y lo que hablamos el otro día. Es lo que hablábamos el otro día. Ya los jóvenes, la opción de estudiar está desapareciendo en la mente de ellos.
3: Porque la inteligencia les está haciendo todo, la inteligencia artificial.
1: Imagínese usted, Arley, las grandes potencias. Vamos a poner Estados Unidos. Con una juventud que ha perdido todo el interés por el estudio. Y estamos hablando de un futuro no muy lejano. Estamos hablando a medio término. Ya estos jóvenes tendrían que estarse graduando dentro de los próximos 10 años, ponga. 10,
3: no les gusta
1: años,
3: trabajar, ¿no? El campo.
1: Ya no,
3: no
1: Arley. Entonces, ¿qué nos espera? Posiblemente escasez de científicos, escasez de doctores, enfermeros, arquitectos, abogados, porque los jóvenes están perdiendo el interés en el estudio.
3: Aquí, los jóvenes que escuchan saben que hay una aplicación que se llama, bueno, que creo Patojo la conoce, que es GPT, creo que es GPT, ajá, así es.
1: Sí.
3: Y usted le pregunta, GPT, me hice un examen de los pulmones, me salió esto en el resultado, sí, y entonces ella dice, sí, ese resultado está de acuerdo a los niveles estándares, y si no, o si le salió bajito, ojo con eso, tienes que tomarte esto, tienes que,
1: hermano. Pero es que cada sistema es diferente, Arley, cada persona es diferente.
3: Para que vea, pues, Guillermo.
1: O sea, no es generalizado. Usted puede padecer de una enfermedad, pero esa enfermedad le afecta de diferente manera a diferentes personas. Es lógico.
3: Pero es que yo no los he visto hablar iguales con la aplicación y le hablan como si fuera el médico y dice, es que de acuerdo, o sea, te dan unos datos Y ya la gente se volvió perezosa, ¿no? Todo lo buscas, hermano.
1: Porque
3: todo,
1: usted
3: todo.
1: Puede buscar, puede hacerle preguntas generales, cosas que no compliquen su diario vivir, como la salud. Pero ya una vez que usted pone en manos de esta tecnología su salud, ya depende de esta tecnología para información que usted cree que es acertada, ahí hay un problema. Porque hay personas, yo lo vi el otro día en las noticias, hay personas que incluso proceden a base de lo que les dice esta
3: así
1: aplicación.
3: Así es, claro.
1: Y ahí
3: claro
1: es donde viene el error. Cuando le dice, bébase tal cosa, o haga esto, haga lo otro, solamente un médico sabe lo que le va a recetar y la cantidad de cierto medicamento o de cierta dieta, pongámoslo así más fácil, dieta. Pero es cierto, lo que usted comenta es una realidad. Hay gente que se está dejando llevar por esto y esto puede ser peligroso.
3: Yo le decía la vez pasada, vaya, pregúntele a los finqueros ahora qué están haciendo para ordeñar las vacas. Esos que no tienen máquinas, porque a las vacas ya les ponen las máquinas en la ubre.
1: Sí,
3: y,
1: sí.
3: Si no tiene con qué comprar una máquina súper costosa, no hay quien ordeñe las vacas, hermano. Ya no hay gente para eso,
1: Guillermo. Lo artesanal.
4: Muchachos.
1: Hey, lo artesanal, Arley, se perdió ya.
3: Pues
1: de manera, hacerlo de, así con las manos es de manera más artesanal, no industrial. Es cierto lo que usted dice. Muchos jóvenes lo que andan ahora, como ese patojo, es farmear. Aura le dicen. No sé qué eso será esa vaina, hombre. Yo lo he leído ahí. Patojo,
3: Guillén, pero usted se demoraba un año en cranear una canción, por ejemplo, para un programa de radio. Usted ahora tiene aplicaciones donde le dice.
1: Todo lo hacen. No todo lo hacen.
3: El show del fútbol.
1: Hola.
3: ¿Y qué hace el show de fútbol? Analiza, opina, estadio, y le arman una canción completa en 30 segundos, hermano.
1: Aunque no necesita más general, meterse un estudio. Tema más general, hermano. Ya no lleva mucha inspiración. Es más generalizado.
3: Ah, sí.
1: Diga, pero, amigo, ¿cómo está?
4: Muchachos, un dato importante con los doctores. Los doctores jóvenes solo van a la computadora. Los de la vieja escuela le pegaban con el martillo en la rodilla, le tocaban los pulmones y todo. Ahora se va y se sienta y le dice, ¿qué tiene? Y a la computadora, pa. Y uno se volvió mierda en ese momento. Muchas gracias, muchachos. Buen día.
1: Gracias, amigo.
3: Hasta luego, mijo.
1: Es más automatizado todo. Ah, diga.
5: Está la ley. Mire, es que no, sabes que dos cositas. Es que ya ahora la juventud en todos lados está así. Le voy a dar dos cositas rapiditas. Yo he ido a El Salvador. Fui a El Salvador. Ahí ya me levantaba a las 6 de la mañana porque estaban construyendo, haciendo una propiedad, un familiar. Y allá los jóvenes llegaban y trabajaban desde las 6 de la mañana hasta las 11. Oiga. Del resto de ahí para abajo que ya no trabajaban más. Y yo tan así raro. Y yo le preguntaba.
1: Y metido en las redes.
5: No. Sí, y yo le decía al ex suegro mío, le decía, ¿por qué no trabajan ya después del mediodía? Ah, no, ellos aquí se acostumbraron que solo vienen 6 a 11 y se van para la casa y no regresan a trabajar más en todo el resto del día.
1: 5 horas.
5: Vagos, no hacen nada más. Y ya después, en medio del día, los de uno caminando por arriba y para abajo en chanclas, haciendo nada.
1: Haciendo esos TikTok, andan, ya, dicen que ya, son influencers ya
5: no quieren,
1: ellos.
5: Ya no quieren ni hacer ni el campo, lo que hacen allá, todo eso de lotes y todo eso, nada.
1: Esos TikTokeros y youtuberos, una recua de vagos que son.
5: Y aquí van llegando muchos de esos.
4: No todos, igual, Carlos, no todos, no generalmente.
5: Porque llegó, lo voy a decir en por lo que yo conozco, que eso está por un familiar mío. Vino de Colombia. Vino con toda la intención, ¿no? Que ayúdenme, yo llego ahí a trabajar, a sacar la familia adelante. Aquí es un vago, con el carro, solo se levanta. Oiga. Vea, en estos momentos debe estar volteando la almohada para dormir 4 horas más. En serio, se levanta a la 1 de la tarde y se empieza a manejar Uber a las 2, 3 de la tarde hasta las 11 de la noche, ¿sabe? Se compra su trago, se emborracha y a dormir todo el día otra vez al otro día. No ha hecho nada en 3 años. Ni papeles tiene todavía, imagínese.
1: Qué terrible, ¿no?
5: Una tristeza.
1: Esa es la juventud.
5: Ahorita, yo escuchando eso, eso es por todos lados. Y no es generalizar, pero lo digo por mi experiencia.
3: ¿Cómo hace Uber si no tiene papeles? ¿Cómo hace Uber si no tiene papeles?
5: No, tiene el permiso nada más que le dieron cuando entró la frontera, que el que le dan a todo mundo para seguir el del proceso.
1: Sí.
5: Entonces, él solo está jugando con la suerte y cada que le llega la cita de presentarse, de reportarse, se reporta, pero no coge abogado, no coge nada. En vez de haber aprovechado en 3 años, tener abogado ya, haber sacado. Tengo amistades que llegaron después de él y ya tienen su permiso de trabajo normal, no el sí. que le dan, no el que le dan entrando, sino el normal ya sacado sí. con abogado.
1: Sí, sí, sí, qué terrible.
5: En cambio, esto es un vago completo y los hijos allá en Colombia.
1: No, pero no un día, miren, un día no, que llegue, tristeza, que llegue estas citas que les dan, ahí mismo lo agarran y lo mandan.
5: Hoy mismo estaba hablando con mi mamá, le estaba diciendo de eso, le dije, sí. porque donde yo trabajo le damos trabajo y lleva 2 semanas que no aparece.
6: Ni el octopus se lava.
1: No quiere el hombre, qué terrible.
5: Nada, no quiere. Entonces eso mismo le dije, ma, no se pongan a sufrir. Uno de estos días me van a llamar, porque yo fui el que lo recibí aquí, me van a llamar, que lo tienen allá, que lo van a mandar y ya. Prepárense para que tengan otra vez allá ese vago.
1: Ay, Dios mío. Bueno.
5: Pero eso en todos lados.
1: Gracias.
5: Bueno, señores, que tengo buen día.
1: En la otra línea le oigo. Good morning. Dígame.
7: Sí, buenos días.
1: Diga, amigo, ¿cómo está?
7: Sí, estaba llamando porque tenía una oportunidad de trabajo.
1: Dígale, amigo. Sí, mire, es que trabajo hay, Arley, hombre. Hay trabajo. Lo que pasa es que muchos no quieren trabajar. Ese es el problema.
3: ¿Qué necesita, mijo?
7: Sí, alguien que pueda trabajar con cemento, hacer muros de piedra, patios. Y si me pueden llamar al 781-521-8075.
1: Ahí hay mucha gente, amigo, que se dedica a esto. Sí, hay mucha gente que sabe. Mucha sí. gente que sabe. Repita el número, amigo.
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1: 521-80. Arley, hombre, deje que el hombre arregle
7: depende,
1: eso.
7: Depende de lo que sepa hacer.
1: Sí, depende. Sí. De nuevo el número, amigo.
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1: 8075. Correcto. Bueno, perfecto. Ojalá que lo llamen, amigo.
7: Bueno, gracias.
1: Gracias a usted. Sí. Bueno, Arley, es que trabajo hay. Lo que pasa es que la gente no quiere trabajar. Carlos, alguien me escribe aquí, yo desconozco el tema.
6: Usted se lavó el octopus hoy.
1: ¿Cómo así, pato? ¿Qué? Mire, desconozco el tema, pero quiero...
6: ¿Se lavó el octopus hoy, Carlos?
1: ¿Qué es eso, pato? El fundillo.
3: No
1: sabes
3: qué es el
1: occipucio.
3: No hablen clave, hombre.
1: Este patón, hombre, tirando claves ahí que uno lo enreda más bien. El occipucio. Que hay una persona que dice que hace 2 años no ha tenido seguro médico.
3: Ajá.
1: A ver si alguien me puede ayudar con... Ya le di el número, de Lisset, que Lisset le puede ayudar en esto. Pero yo desconozco lo que él quiere saber. Por no tener seguro médico, dice, porque él está arreglando papeles si esto le va a afectar. Yo sé que cuando usted no tiene seguro médico y llena sus impuestos, tiene que pagar una multa, creo yo, por no tener seguro médico. Creo yo que así funciona la cosa. Ahora, de que le va a afectar en el futuro con sus documentos para que le aprueben la residencia, eso sí yo lo desconozco. Si alguien sabe, ha tenido esta experiencia, que nos llame y que nos cuente. Si afecta a una persona el no tener seguro médico cuando llena sus papeles. Porque acuérdese usted que la ley manda que todos debemos de tener seguro médico. Todos. Eso es lo que dicta la ley. Y el que no tiene seguro médico... le dan una penalidad. Ahora, no sé si esto tiene algo que ver cuando usted llena sus documentos a futuro, si le va a afectar. Pero si alguien lo sabe, por favor, que nos haga saber. El amigo quiere saber. Y es interesante, mire, la pregunta que él hace. Hace 2 años, dice, no he tenido y me dicen que puedo tener problemas con mis papeles, ya que estoy en proceso de inmigración, me dice la persona. Bueno. En lo que alguien nos llama, o mañana también, si alguien nos llama y nos cuenta cómo le fue, qué pasó. Mientras tanto, muchachos, vámonos a la pausa. Estamos listos para la pausa. La última del día, don Arley Cardona.
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8: 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Nos vamos a una pausa, no cambien el dial. Ya regresamos con más en el show.
1: Creo que tengo a alguien en la línea. No sé si tiene la información que pedíamos. Buenos días. Buenos días en la línea. Hello. Bueno, la pausa y volvemos.

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7: Horóscopo de hoy, 25 de agosto. Sagitario. No caigas en malentendidos o en juicios que están fuera de lugar. Tus amigos y tu familia te quieren y nunca se aprovecharían de ti. Así que no pienses cosas raras y disfruta del dinero y de tu gente. Evita conflictos absurdos. Tus números de la suerte del día: 1, 8, 13, 20, 36, 38. Capricornio. En el entorno laboral, la falta de estímulos te está consumiendo. La monotonía aburre y está pudiendo contigo. Esta jornada busca la manera de poner salsa en tus asuntos. Busca un enfoque de trabajo más dinámico. Tus números de la suerte del día: 19, 23, 27, 28, 40, 46. Acuario. Hoy empezarás a darte cuenta de que no puedes afrontar todo lo que se te viene encima. No obstante, no deberías perder la esperanza, porque podrás siempre y cuando te planifiques adecuadamente. Tus números de la suerte del día: 1, 34, 40, 41, 44, 48. Piscis. Por ahora, te conviene hacer un uso responsable de tu dinero. Sé prudente y no te arriesgues a invertir en lo que probablemente no tenga éxito. Tus números de la suerte del día: 3, 7, 12, 15, 20, 22. Por hoy es todo. Volvemos en la próxima con más.
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2: A mi amigo Navarrete en Belsalud, hace tiempo no sé nada de Navarrete. Se ha perdido Navarrete. Ya no nos llama.
4: Por ahí está siempre en las redes sociales.
2: Ah, es que
4: adicto al Facebook.
2: También. Ay, Dios mío. No me digas que anda farmeando aura ese hombre también ahí. Bueno, Patojo,
4: yo creo.
2: ¿Y eso qué es? Yo lo he leído, pero no sé qué es. ¿Qué es eso?
4: Carlos, ¿ah? Hay canciones, hay grupos que se arman para farmear aura.
2: Farmear, pero ¿y eso qué es? O sea, farmear, ¿qué se dedican? Farmear. ¿Qué hacen? ¿Qué hacen esa gente?
4: Carlos, son movimientos.
2: Por eso, pero alguien tiene, porque los terriers se disfrazan de mico, de perro, de todo, y ya andan por ahí caminando como un mono, un perro, un gato. Pero ¿y esto qué es lo que
4: hace? Yo no sabía que tuve una sobrina que se
2: dedica a eso.
4: Se creía terrier en un momento.
2: Sí,
4: se
2: también.
4: Creía terrier en un momento, ¿eh?
2: Pero eso andan ahí haciendo de animal. Pero ¿y esto qué es lo que hacen? Esto de farmear aura.
4: Yo no sé.
2: Ah, yo pensé que usted para sabía, porque yo lo he leído, pero no sé qué hace.
4: Para mí es nuevo el asunto.
2: Y entonces, claro, ¿cómo no sabe usted que Navarrete anda en esa vaina, farmeando aura por ahí?
4: Porque yo he visto los videos.
2: Ah, entonces, lo ha visto Navarrete. Navarrete, entonces se habrá metido mi amigo Navarrete, hombre. Mi amigo Jonathan puede contarnos dónde anda Navarrete. Tiene más información. Bueno, saludos, Navarrete. Arley, la dirección para que sepa. Carrera 71, CQ, dice 3, número 07, Medellín, Laureles, Colombia. Para que vaya a una tienda de ropa usada que se llama Diofil. Y me mandan la fotografía y todo.
5: Vea, pues.
2: Ya es que Arley como Arley no.
5: Vea, no, es que nuevo, no, yo no acostumbro ir a.
2: Sí,
5: no,
2: sí,
5: no.
2: Sí, sí, sí. Entonces ahí está, mire. Carrera no 71.
5: No soy banquillero, me gusta vestirme bien y
2: sí, correcto.
5: Lo que yo considero que me queda bien lo tengo, pero entre otras cosas no compro la ropa yo. Doña Claudia es la que me dice, amor, mire, le compré esta camisa y este pantalón. Amor, no sé qué. Entonces. Pero yo no acostumbro a hacer, y no porque sea marquillero, porque sea orgulloso, no, es que no tengo
2: esa costumbre. Marquillero,
5: mucha gente.
2: ¿Qué
5: marquillero? Es que tiene que ser ropa de marca.
2: Marquillero, marquillero. No, yo estoy igual que usted, yo no, de marca, ¿no? Si me veo que me queda bien, la compro.
5: Eso.
2: Pero si hay una que compro de $3, $5 y veo que también me la compro. No hay problema,
5: es que hay gente
2: la
5: que se jacta diciendo, tengo una camiseta de $200, unos tenis de $1,000.
2: Es cierto.
4: Hay gente que si no es de abuelita, el mono, aunque se vista de seda, mono sé qué.
2: No es cierto, hay gente que si no es de marca no se visten. Solo de marca andan, mire. Andan arriba en ropa hasta
4: $3,000. Pero hay que se la pongan, Carlos, también. Si se la ponen, que se la, sí, si la tienen, bueno, como no, comprarla,
5: si tiene con qué, pues que se la ponga. Pero hay gente que se endeuda por una camisa de $300, hermano, y hasta pagarla por cuotas.
2: Sí, es cierto.
5: Eso queda muy bravo.
2: Mire, para el joven dice, señores, que pregunta del seguro médico, no es necesario para él, pero puede aplicar para el MassHealth. Para el joven que pregunta, el seguro médico no es necesario para él. ¿Cómo que no es necesario? ¿A qué se refiere? Pero puede aplicar para el MassHealth, dice. Y de lo único que tiene que hacer es tener buena conducta, no manejar y pagar los impuestos, me dice la persona que me escribe aquí. Pero no es eso lo que preguntaba. Lo que preguntaba es si le va a afectar el no haber tenido seguro médico, el no tener seguro médico. Esa es la pregunta. Dice que estuvo 2 años sin seguro médico. Y como se sabe que aquí es contra la ley estar sin seguro médico, le meten una... Sí, tiene que pagar algo. Entonces me imagino yo que tiene esa duda, ¿no? Si le puede afectar. Por eso hice la pregunta. Si le afecta en el nuevo estatus que quiere conseguir. Si alguien lo sabe, pues que nos diga.
5: ¿Qué ayer pasó? Estoy acompañando una vecina. Fui con doña Claudia a recoger al hospital, porque la habían operado de la cadera, en las dos partes de la cadera. Y me decía, mire, esta operación vale más de $100 millones de pesos. ¿Eh? En Colombia, y son más de $30,000.
2: Uy, caro.
5: Más un mes de estadía en la clínica.
2: Sí.
5: Tendría que pagar mucha plata. Y eso le salió, ¿sabe cómo, en cuánto le salió todo el mes de estadía? Las dos operaciones gravísimas le salieron en $200, Guillén. Todo eso le salió en $200. Eso significa que todavía hay medicina muy buena en Colombia. Todavía nosotros podemos jactarnos de que tenemos seguro, pagamos una EPS, una medicina, y nos va bien a la hora de tener situaciones. Hay gente que no la pasa tan bien. Y eso es, por eso esperamos que haya una reforma a la salud, que nos ayude con el tema de la salud. Pero todavía hay medicina muy buena, aquí hay muy buenas clínicas, hay buenos médicos, cirujanos.
2: Que casi sí. Vamos, dice que no afecta porque él no tiene social. No afecta, dice, porque él no tiene social. No, pero hay persona que tiene permiso de trabajo, no tiene residencia y tiene social. Hay gente que no tiene residencia, que no tiene ciudadanía, tiene un social.
4: Le asignan un social. Ahora, claro. Carlos. ¿Ah? Es para mear agua.
2: No, mañana me lo va a contar, Pato.
4: Mañana se lo cuento.
2: Sí, no, para que, lo no, dejo. Sí, no sí, sí, para que entremos en lleno con ese tema, porque a mí me llama la atención. Yo cuando lo leí, Patojo, también me llamó la atención. Dije, ¿esto qué será? ¿Con qué se come?
4: Sí, sí, sí.
2: ¿Qué hacen esta gente? El muerto en Lin, Rafael González Cruz. El muerto, esa persona que encontraba fallecida hace tiempo atrás. Hablamos en el programa, ajá, pero yo no sabía que era latino. Bueno, Rafael González Cruz, ya hay un hombre que tiene cargos de asesinato. Se llama Cody Smith, de 31 años. Por este hecho que, ¿se acuerdan ustedes? Que en Lynn habían encontrado un cuerpo, pero en su momento no se dio a conocer de quién se trataba. Era un latino. Rafael González Cruz lo encontraron muerto en Lynn. Ya hay una persona con cargos de asesinato que responde al nombre de Cody Smith, de 31 años. Aunque él dijo, yo no fui, Arley, soy inocente. Pero bueno, ya tiene cargos. Ya tiene cargos. Nos vamos, muchachos.
5: Bueno, un abrazo, pues.
4: Un abrazo.
2: Rápido pasó esto hoy, ¿no?
5: Espero que mañana nos analice el partido de los rojos contra... Espero que no se quede dormido, Pato.
4: Claro, Rojos Maratón hoy a la noche. Eso no me lo pierdo.
2: No, hombre,
4: me voy directo, Carlos, para mañana.
2: Partidazo, luego, papá, pues. No voy a dormir yo.
4: No me lo pierdo.
2: Bueno,
4: es el equipo de mis amores, con el que nací, con el que crecí.
2: Partidazo.
4: Es el fútbol nuestro y lo apoyamos acá en el show de Carlos.
2: Partidazo. Bueno, feliz día.

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3: Amables oyentes de Radio Internacional del Magazine 10 AM, buenos días, lindo el día de hoy, soleado, los girasoles orientados hacia el Rey Sol. Bueno, a ustedes gracias por estar en la sintonía de su Magazine 10 AM Radio. Escuchábamos en primera instancia la historia de una vendedora de frutas que recorría la ciudad, una ciudad de cualquiera de Latinoamérica, en este caso de Colombia. Y bueno, la historia de esta señora es que tenía un hijo aquí en los Estados Unidos. Resulta que el muchachito no andaba en buenos pasos. Y una vez, envolviendo unas frutas en los periódicos como se estilaba antes, hace muchos años, vio un titular y vio la foto de su hijo que dijo: peligroso ladrón muerto en calles de New York. Esa es la historia de la Zenaida. La hormiguita de ciudad. Bueno, más adelante vamos a dar curso a un boletín que nos envía el Consulado de Colombia para usted que necesita saber qué está pasando por allá en el Consulado de Colombia y que realmente es importante tener esa información porque hay personas que necesitan asesoría. Esa asesoría que le da el Consulado de Colombia. Mientras tanto, hay otra asesoría que le da doña Gloria Dávila, si la llama al 617-291-2533. Póngale atención que esto es importante para usted.
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3: Estamos saludando a todos los muchachos, a todos los profesionales, mecánicos, automotrices que están escuchando esta señal a esta hora de la mañana. 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Y puede ganarse, atención, una patineta eléctrica. 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
5: 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Hace muchos años vivió en la ciudad de Medellín un señor cubano que admiramos mucho. Se llamaba, o se llama, si vive todavía, Alfredo Rolando Ortiz. Era estudiante de medicina de la Universidad de Antioquia. Pero además de eso, como muchos de los médicos, por ejemplo, mencionamos a Ortiz Tirado, mencionamos a Jorge Villamil, en fin, y también aquí en otro de Antioquia. Bueno, no recuerdo. En todo caso, este señor tenía una habilidad para tocar el arpa. Esas arpas que son famosas en Paraguay, en Venezuela, en Colombia, para la música llanera. Vamos a escucharlo en un tema grabado hace muchos años, por ahí, por los años 70, que yo sé que les va a gustar mucho. ¿Se acuerdan? El Pueblito Viejo, Alfredo Rolando Ortiz, de Cuba para el mundo.

Bueno, Alfredo Rolando Ortiz y su arpa viajera, así se denominaba un LP. Creo que lo tengo en la casa todavía allá en Colombia. 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
5: Atención, este es el boletín número 32, emitido agosto 2026, jornada de asesorías jurídicas y atención psicosocial, Consulado General de Colombia en Boston. Apreciados connacionales, el Consulado General de Colombia en Boston informa que el día viernes 28 de agosto del 2026 se realizará una jornada de asesoría jurídica y atención psicosocial, con cita en los horarios de 9 de la mañana a 12 pasado meridiano, con la asesora jurídica Eliana Sepúlveda y la asistente social Marcela Betancourt. Esta cita puede ser presencial o virtual. Hay que pedir la cita, atención entonces. En esta jornada se asignarán 10 citas con la abogada Sepúlveda en temas como procesos migratorios, reunificación familiar, violencia intrafamiliar, abuso laboral, discriminación u otra ofensa a la dignidad humana, derecho penal y otros temas jurídicos. El acceso a estos servicios es sin costo, no tiene costo. Asimismo, dice la nota del consulado, número 32, boletín consular, asimismo se asignarán 10 citas con la psicóloga Betancourt en temas de asesoría, de acompañamiento en acceso e inscripción a servicios de salud MassHealth aquí en el estado de Massachusetts, orientación y ayudas psicológicas, maternidad y lactancia, inscripción escolar, acompañamiento y asesoría en casos de abuso laboral y inmaterial, racial y de origen, acompañamiento a víctimas de violencia doméstica, orientación en casos de abuso de sustancias, que eso está muy común ahora entre la juventud y entonces se necesita que alguien oriente y ayude. Bueno, el acceso a estos servicios no tiene costo. Nota, usted puede agendar su cita en cualquiera de estas maneras. Enviar un correo electrónico a cboston@cancilleria.gov.co. Repito, correo electrónico, cboston@cancilleria.gov.co. Enviar un mensaje de texto en WhatsApp, ese creo que es el más fácil. 857-262-7345. 857 WhatsApp. Para pedir una cita, 262-7345. Informar sobre nombre completo, no es que vayan a escribir, bueno, nombre completo, número de identificación, número y teléfono, correo electrónico, tipo de cita, jurídica y o social y la modalidad virtual o presencial. Esa es la nota del Consulado de Colombia en Boston.
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2: El dólar hoy, atención, está en 3,100 cuando se cobra por ventanilla. En Bancolombia 3,101. Nequi 3,101. México 17.24 pesos mexicanos. Guatemala 7.72 quetzales. Honduras 26.84 lempiras. 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
1: Bueno, quiero informarles que parece que hay demoras para las citas en el consulado. Se abre la página a las 4 de la tarde los días miércoles y aparece deshabilitada. Hubo un problema de sistema, esos sistemas se caen cada ratico, no solamente allá en el consulado, sino en muchas partes, muchas empresas de aquí, de los Estados Unidos, imagínense. Bueno, en todo caso, hay una persona que está tratando de obtener una cita para... Dice ella que 4 semanas y entonces no ha podido. Vamos a conversar con el consulado porque, entre otras cosas, sabemos que no hay sino 4 personas para esa cantidad de gente que tenemos aquí en el estado de Massachusetts, y que además sobre eso están llegando gente de otros estados porque dicen que es un consulado pequeño y atienden más rápido. No, ahora estamos pequeños y hay menos gente. Había 9 funcionarios, ahora solamente hay 4. Hay que tener entonces conciencia en eso. Además, sí, hay una forma, me imagino que ustedes tienen papel y lápiz, van a escribir este teléfono, el 857-262-7345, es para una emergencia. ¿Y cuál es la emergencia? Que usted necesita un pasaporte rápido para ir a Colombia. Le pone un texto, un mensaje de texto, 857-262-7345, o les escribe un correito al cboston@cancilleria.gov.co. 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

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El dólar en 3.101 pesos colombianos. 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Me han pedido un tema. Alguien me dijo, hombre, usted que es de los años 70, ¿usted se acuerda del pobre Luis? Y hombre, ¿cómo no me voy a acordar del pobre Luis? ¿Qué era el pobre Luis? El pobre Luis era un almacén donde vendían ropa de segunda. Y muchos de los amigos míos que necesitaban una presentación en televisión o por ahí, una entrevista con alguien importante, iban a donde el pobre Luis a alquilar o a comprar un traje de segunda. Aquí hay un temita que me han pedido de Armando Hernández. Lo quito por ti.

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5: Un 25 de agosto del año 1987 fueron muertos, asesinados Leonardo Betancourt y Héctor Abad Gómez, con ellos el líder sindical Luis Felipe Vélez. Héctor Abad Gómez, médico, a quien conocimos en la Universidad de Antioquia. Él fue el fundador de la Escuela de Salud Pública y le dio una forma de atención a las clases menos favorecidas en Colombia y sobre todo en el departamento de Antioquia. Bueno, hay noticias de inmigración. Más adelante vamos a darle nota a una noticia que salió y que es bueno que ustedes tengan en cuenta. El Cuarteto Imperial viajó a la República Argentina, crearon una cantidad de música y la cumbia se hizo famosa en la República Argentina.

Estamos, a ver, necesitamos enviar, la familia necesita, mi familia necesita enviar a un perrito a la ciudad de Medellín. Es un perrito pequeño, muy dócil, muy bonito, muy afectuoso. Si hay alguna persona que esté viajando a la ciudad de Medellín y nos puede llevar el perrito, nosotros vamos a pagarle por ese envío, por esa llevada del perrito a la ciudad de Medellín en estos próximos días. Por favor, me pueden llamar aquí a la emisora a 617-350-9931. 617-350-9931. ¿Sigue temblando? Sí, señor. En Medellín, en Antioquia, en el Chocó, sismos durante la madrugada de hoy. Dice la nota del diario El Tiempo, epicentro, magnitud y profundidad. Bueno, el Servicio Geológico Colombiano entregó detalles de los movimientos telúricos, dice la nota del diario El Tiempo. Reportó 3 sismos este lunes 24 y martes 25 de agosto de 2026, de acuerdo con el boletín emitido por la entidad en su cuenta oficial de X. 2 movimientos telúricos registraron una magnitud de 3.1 y otro de 3.7. Sigue temblando. Los 2 primeros sismos tuvieron como epicentro a 14 y 25 kilómetros de Sipí, en el Chocó, y ocurrieron sobre las 11 p.m. el primero y a las 1 y 49 el segundo. El tercero tuvo un epicentro a 8 kilómetros de Dabeiba, en el departamento de Antioquia.

0: 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En las noticias internacionales dice lo siguiente. A dos meses del terremoto, Delcy Rodríguez defiende su gestión e insiste en la necesidad de conectarse con el mundo. Bueno, más noticias del diario El Tiempo, titulares. China pisa el acelerador en el campo, la estrategia para producir más alimentos y reducir su dependencia de importaciones. Brasil impone millonaria multa a TikTok por supuestas irregularidades en el tratamiento de datos de menores. España reformará las leyes de asilo y extranjería tras la crisis migratoria de Ceuta. ¿Qué cambiará para quienes lleguen al país en busca de protección? La mantis religiosa se toma a Alemania. Más de 20.000 avistamientos encienden las alertas por su rápida expansión. Ese animalito es cruel con los otros animales. Los corta en pedazos antes de matarlos. Bueno, gobierno de Donald Trump propone tasa de $103,265 para visas H-1B. ¿A qué se debe esta medida migratoria? Maestro se lanzó al mar para salvar a una niña de 10 años de una corriente que la arrastró. Ella sobrevivió. Y él no logró regresar. Te debo la vida. Es una nota del diario El Tiempo en el día de hoy. Una mujer y su hija de 2 años mueren tras ser alcanzadas por un rayo en Estados Unidos. Acabo de perder a mi mejor amiga. Nayib Bukele, presidente de El Salvador, anuncia inversión récord en educación. Destinará el 8% del PIB a esta cartera. El primer ministro israelí Benjamín Netanyahu afirma que Irán intentó asesinar a uno de sus 2 hijos. La seguridad para ellos no es lujo.
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0: Hombre, con mucho gusto. 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
0: 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Y las noticias son que hubo lleno total el viernes, el sábado y el domingo con la presentación de Fernando González.

0: Alerta por el avance del virus del Nilo Occidental en Europa. El calor impulsa a los mosquitos que lo transmiten. La reconstrucción de Cali tras el terremoto costará 10 billones de pesos, según el alcalde Alejandro Eder. Atención entonces, esas son noticias no muy buenas porque comienza apenas. La gobernación de Antioquia anunció ofensiva en Ituango por crisis humanitaria a raíz del conflicto entre grupos armados que causó desplazamiento masivo. El Papa León XIV lamentó el brote de ébola en la República del Congo y el derrumbe minero en África. Que el Señor acoja a quienes perdieron la vida.
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0: Con mucho gusto. El dólar está en 3.101 pesos colombianos. Ese dólar por en medio de la consignación a Bancolombia, 3.101 pesos colombianos por un dólar. Estamos repitiendo un mensaje. Mi familia quiere enviar a un pequeño perro a la ciudad de Medellín. Si hay una persona que tenga la facilidad de llevarlo, nosotros vamos a pagar por ese servicio y que nos lo lleven a Medellín lo más pronto posible. Bueno, me pueden llamar al 617-350-9931. Perro pequeño, pesa como 7 libras, es muy amistoso, muy dócil y es fácil de cargar. Bueno, también tengo noticias de inmigración. Preocupante lo que está sucediendo, sobre todo la llegada de tantos agentes aquí a Massachusetts. La administración del presidente Donald Trump se prepara para revocar hasta 200.000 visas de negocios y turismo de extranjeros que solicitaron o tienen pendientes solicitudes de asilo. Repetimos, la administración del presidente Donald Trump se prepara para revocar hasta 200.000 visas de negocios y turismo de extranjeros que solicitaron o tienen pendientes solicitudes de asilo, dice la nota del diario de Univision.

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0: Gracias por la sintonía. Hay un pensamiento del señor Humberto Eco que voy a compartir con ustedes en la mañana. Yo creo que ya no me da tiempo. Mañana lo comparto con ustedes, muy importante, sobre todo con esto de las redes sociales. Gracias por la sintonía. Les habló con mucho cariño, con mucho gusto, William Peña Lopera. Feliz día.
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1: Quiero contarle un pedacito de lo que ocurrió en el deporte esta semana, caballero.

0: 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Buenos días, buenos días. 11 de la mañana. 11 de la mañana con 2 minutos de hoy, martes 25, sí, 25 de agosto del año 2026. ¿Tú sabes qué día es hoy? Hoy es el Día Mundial del Bolero. Hoy es el Día Mundial del Bolero. Más adelante les pongo un bolero. Bueno, vamos con la información. A esta hora la temperatura en la ciudad de Boston, 77 grados Fahrenheit. Oh, está, ya se siente la brisa, el frío, lo delicioso del otoño, ya se siente. Bueno, vamos con la información, lo que está pasando en el mundo a esta hora. Atención, en la justicia dividida, porque la extraordinariedad penal de Beijing fractura la diplomacia global. China amenazó a Estados Unidos con represalias tras el anuncio de sanciones a Irán que pueden afectar sus acuerdos secretos. Y un misterio en Manhattan. Investigan un nuevo video de personas saliendo de una alcantarilla. Atención, récord global en los océanos por El Niño. La temperatura media alcanza su máximo histórico. Chile enviará una protesta a Argentina por los comentarios de un alto mando militar sobre el estrecho de Magallanes. Más información. Rusia evalúa atacar fábricas británicas tras el apoyo del Reino Unido a Ucrania y aseguró Londres participa en la guerra. La advertencia surgió tras la visita de Andy Burnham a Kiev, o a Kiev, y la autorización para transferir datos técnicos sobre el misil Scalp con el objetivo de posibilitar su producción en territorio ucraniano. En el Medio Oriente, Donald Trump apuesta a la cumbre con Xi Jinping para aislar a Irán, que sostiene su economía por los acuerdos secretos con China. Netanyahu, el primer ministro británico, elogió las nuevas sanciones de Estados Unidos contra Irán y respaldó el aumento de la presión económica sobre el régimen. El canciller de Omán llega a Irán para negociar la reapertura del estrecho de Hormuz en plena ofensiva económica de Estados Unidos contra Teherán. Damasco agradeció a Trump por retirar a Siria de la lista de países patrocinadores del terrorismo. Histórica decisión. Denuncian que el gobierno de Botswana conoce, sostiene y financia la esclavitud de los médicos cubanos. Estados Unidos alertó por una posible amenaza en Mexicali y suspendió las actividades de su consulado. La NASA captó imágenes inéditas de una luna de Marte porque su trayectoria preocupa a los... No, la pregunta es, ¿por qué su trayectoria preocupa a los científicos? Un esfuerzo colectivo en Japón, 1.800 personas movieron un castillo de 360 toneladas con cuerdas. ¿Se acuerdan que en Bogotá hubo un edificio en la 19, en la calle 19? Yo me recuerdo, salía por la noticia. Fue una noticia mundial. La noticia es en Sudamérica, en Bolivia, envían a la cárcel al exmilitar vinculado a Fernando Carimedo o Cerimedo, que huyó durante un allanamiento, y cocaleros de Bolivia instalan vigilia en defensa de Evo Morales y amenazan a las fuerzas del orden. En Venezuela, Delcy Rodríguez aseguró que Venezuela alcanzó su mayor producción petrolera desde el 2019, y Diosdado Cabello negó que se discuta la liberación de presos políticos en la mesa del diálogo en Venezuela. En Colombia, asesinaron a una mujer durante una visita conyugal en la cárcel de La Modelo en Bogotá. De acuerdo con el expediente, Martínez Alvarino había solicitado prisión domiciliaria el 18 de agosto, el agosto 18, petición que fue rechazada poco antes de que cometiera el nuevo crimen. Gabriela Muñoz apareció otra vez junto al expresidente Gustavo Petro en reunión del Pacto Histórico y se defendió de las críticas. Aquí no hay romances secretos. Red de Veedurías denunció a la fiscal Luz Adriana Camargo de presionar para beneficiar a Nicolás Petro. La claridad solo podrá brindarla la autoridad. Se salvó la operación de Senado de Colombia. Ministerio de Hacienda autorizó una adición de 45 mil millones de pesos. Un ataque de sicarios a un parqueadero de Bogotá dejó un muerto y varios heridos. Ex candidata a la Cámara por el Pacto Histórico fue víctima de un atentado mientras iba con su familia en Santa Marta. Y hombre había grabado un video musical en medio de los escombros que dejó el terremoto en Pereira. Usó las ruinas de un edificio como escenario. No lo puedo creer. Y quiero participarles este video que fue parte del concierto día domingo en Viva Claro, allá en el norte de Bogotá, de un orador mexicano. Vamos a ver si lo puedo tener aquí. Aquí está. A ver, aquí está el video. Solamente se borran 6 minutos antes de ir con los deportes. Quiero que escuchen esto, por favor.
1: Que me den la oportunidad como mexicano de estar esta tarde para enviar este mensaje. Quisiera pedirles a todos que prestaran mucha atención para hacer una pequeña memoria de lo que sucedió. Eran las 7:34 de la mañana de un lunes. Colombia olía a café recién hecho. Una madre peinaba trenzas a las carreras con la misma paciencia con que lo había hecho su madre y la madre de su madre. Los niños repasaban la tabla del 7 camino al colegio, convencidos de que 7 por 7 seguiría siendo 49 cuando volvieran a casa. Y en aquella casa había un animalito con nombre de gente: la luna, el Toby, el Michi. Esos hermosos seres que son dueños de la mitad de la cama y del corazón. Un padre salía dando la bendición desde la puerta sin saber que esa misma mañana estaba bendiciendo las paredes de su propia casa. Los abuelos regaban sus matas al ritmo de un radio que daba las últimas noticias de un mundo que todavía estaba entero. Y los obreros Colombia. Miles de obreros desde la madrugada ya estaban colgados desde los andamios ganándose el pan a la altura del cielo. Esa mañana muchos se despidieron con un beso a medias y unos vemos ahorita sin saber que hay ahoritas que nunca llegan. Y entonces la tierra gimió. Gimió desde 100 kilómetros de profundidad con una magnitud aterradora. 15 departamentos se sacudieron. Duró segundos. Pero pregúntenle a una madre de Pereira cuánto dura un segundo cuando el techo se cae sobre su familia. Más de 300 personas jamás volverán a su mesa. Más de 4.000 heridos volverán, pero lo harán con el cuerpo vendado. Hay pueblos enteros donde ya no queda ni una mesa a la cual volver. Casas que tardaron 30 años en pagarse y medio minuto en caerse. Eso pasó, Colombia. Y eso está pasando ahorita. Y quien crea que ya pasó, que se lo pregunta quien duerme esta noche en un albergue con sus documentos en una bolsita. Su vida entera dentro de una maleta prestada. A mí me duele San José del Palmar, ese pueblito del Chocó que conocí hace años, donde una noche bailé hasta que el biche me noqueó al piso. La neta me duele. Y me jode que el epicentro haya sido justamente ahí, en uno de los departamentos más olvidados de este país. Ojalá nunca más tenga que temblar en el Chocó para que Colombia lo voltee a ver. Y también me duele Pereira, también me duele Cali, y Manizales buscándose entre los escombros, Armenia y Quito. ¿Pero saben qué me duele más? Cada vereda que no sale en las noticias, me duelen todos. Y te veo la cara y te preguntarás, ¿y tú qué haces aquí, Daniel, si tú no naciste aquí? Es cierto, no nací aquí, y por ello me tocó algo más difícil, pero más hermoso, aprender a merecerlos. Llevo más de 2 décadas viniendo a este país, amándolos y admirándolos, porque ustedes tienen una manera terca y hermosa de vivir. No saben claudicar, no se saben rendir. Y si el amor que les tengo me diera la nacionalidad, mañana mismo madrugo para hacer la fila. Ayer un agente de migración en el aeropuerto me preguntó, señor Daniel, ¿dónde estaba Dios ese lunes? ¿Saben dónde estaba? Estaba en las manos de un vecino que estaba escarbando sin guantes. Estaba en la señora que hizo un sancocho para 40 desconocidos. Estaba en el rescatista que no durmió hoy, en un perro que olfateó una vida debajo del cemento. Estaba llegando en camiones, en frazadas, en filas de donantes de sangre. Ese lunes Dios tuvo miles de manos y hoy tiene miles de manos aquí también. Tengo fe de que un día nuestras lágrimas tendrán sentido, porque lo que ha pasado es muy jodido. Pero en ese terror hay algo que podemos ver, Colombia. 364 personas fueron sacadas vivas de entre los escombros. ¿Saben qué significa eso? Que 364 veces la muerte hizo su jugada y Colombia le ganó la partida con las manos rotas y ensangrentadas. Esos señores tienen un nombre y se llama Berraquera. Y no lo fabrican en ningún otro lado del mundo más que aquí, en Colombia. Amada Colombia, amada Colombia, el terremoto ya tuvo su turno, ahora nos toca a nosotros. En estas tragedias lo honorable es guardar un minuto de silencio, pero me excuso. Yo les pido un enorme rugido para que lo escuche el Chocó, para que lo escuche Pereira, para que lo escuche Cali, para que retumbe hasta la última vereda. Aunque la tierra tembló, jamás lo hará la esperanza colombiana. Pueden rugir, Colombia. Pueden rugir, Colombia. ¡Pueden rugir! Muy pronto este país no estará como lo dejó el temblor, sino como lo dejó el amor de todos ustedes y de todos los colombianos y de todos los latinos que genuinamente amamos este país. Colombia, que el pan te alcance y la fe te sobre, que el miedo te dure poquito y el amor te dure siempre, que tus muertos descansen y que tus vivos construyan, que tus niños pronto vuelvan a dormir sin sobresalto, y que la tierra te sostenga y que el cielo te cuide, y que cada mano que hoy dio mañana reciba multiplicado, y que te llamen como lo que eres, bendita, tres veces bendita, bendita entre las naciones, berraca entre las tormentas e imposible de apagar. Hoy Colombia está encendida y lo declaro en el nombre de Jesús. Y que Dios les bendiga hoy, mañana y siempre. Colombia, un privilegio haber estado esta tarde con ustedes.
0: Él es Daniel Avit. Daniel Avit, sí, mexicano, pero qué bien que lo hace y qué bien que lo hizo allá en ese concierto donde se recogieron más de 11 mil millones de pesos. Bueno, vamos con los titulares en el deporte, lo que está pasando en el deporte a esta hora. Este martes comienza la fecha séptima de la Liga Betplay 2. Cayó el segundo técnico de la liga, Jonathan Risueño, no seguirá más en el Deportivo Pasto. Atención, el máximo accionista de la América, señor Tulio Gómez, dijo que ya es hora de que su equipo, el equipo Escarlata, tenga su propio estadio en la ciudad de Cali. En la Liga Femenina, con los partidos del Grupo A, comenzaron los cuadrangulares semifinales. Nacional no pudo en Palmira, pese a lograr el empate parcial en dos ocasiones y jugar más de 50 minutos con una futbolista menos. Nacional no resistió en el cierre. En el torneo de ascenso, en el juego de la sexta fecha, goleó el Real Cartagena y Barranquilla Fútbol Club y Unión Magdalena. En el mundo, el Barça, el plan B para tener a Julián Álvarez. El Real Madrid, Tchouaméni y Hendry siguen fuera. Richard Ríos estaría en la mira de un grande de Italia. No hay ninguna oferta en la mesa del Benfica. El futuro de Richard Ríos vuelve a generar expectativa internacional. Jonathan Escobar, joya de la América en el radar de la FIFA. El futuro de Julián Álvarez es la de la desesperación del Atlético de Madrid a la condición que puso el Arsenal. América de México, damas y caballeros, los equipos líderes de la apertura. Gustavo Costas regresaría a un equipo con el que ya fue campeón. Kevin Viveros sigue encendido, gol y liderato entre los partidos, dice J. Mantilla, que es el goleador de la selección. Santa Fe viaja a la Argentina con novedades y tres ausencias sensibles en Copa Suramericana. Hoy Tolima pierde dos figuras para definir su futuro en la Libertadores. Jugará frente a Independiente del Valle, que lleva 14 fechas sin perder. En el béisbol de las grandes ligas, la Liga Otoñal de Arizona comenzará el 3 de octubre. Tendremos resultados del día de ayer en las grandes ligas. La etapa de ayer, la tercera etapa fue cancelada en la Vuelta a España y a esta hora se corre la cuarta etapa. Llegada en montaña. Después de atravesar el Principado de Mónaco y Francia, la vuelta llega a Andorra, el tercero de los cuatro países presentes de esta Vuelta a España. Vamos con toda esta información y además nuestros corresponsales, Danilo Gómez, Gilberto Arenas Gaviria. Recuerde, reporte de sintonía 617-365-3182, 617-365-3182. 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Le sigo haciendo la pregunta. ¿Usted está listo para dar el salto? Mensaje, sí. Regresamos con un comunicado que nos ha enviado el consulado colombiano en Nueva Inglaterra, aquí en la ciudad de Boston.
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0: 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Ya faltan 7 kilómetros para la meta.

0: y tal de Pogachar se escapó hace más de 20 kilómetros, hoy es en alta montaña, primera categoría o fuera de categoría, y lleva ya cabalgando los últimos kilómetros, como siempre. Soli va para su etapa número 119 ganadas desde que es profesional de ciclismo. Tadej Pogačar, el grupo viene a 2:53. 2:53, le lleva de distancia más o menos unos 2 kilómetros y es de para arriba. Bueno, vamos entonces con vamos con los resultados de ayer en el fútbol internacional. Ah, hoy es el día del bolero, ¿cierto? Más adelante les pongo un bolero de esos para recordar. Resultados en el fútbol internacional ayer en la Liga Premier para completar la fecha. Fulham perdió con el Chelsea 2-3. En la Liga Española, Osasuna empató con el Levante 0-0 y Málaga empató con el Deportivo La Coruña en los recién ascendidos 1-1. En Italia, en la Serie A, Bolonia perdió con la Lazio 1-0. La Roma le ganó a la Fiorentina 4-0. En la Primera Liga de Portugal, el Vicente le ganó a Casapia 2-0. En la Primera División de Argentina, Tigres más bien, no, sí, Tigres le ganó a Central Córdoba de Santiago del Estero 2-1. Talleres de Córdoba empató con Rosario Central 2-2. Y Lanús empató con Argentinos Juniors 1-1 en el fútbol brasileño, en el brasileirao. Botafogo le ganó, perdió con Atlético Paranaense 2-3. Pero eso, el resultado, pues sí, pero el colombiano Rodríguez marcó los 2 goles para el Botafogo. Hablamos de Santiago Rodríguez. No, no es colombiano, es el ¿qué? Él es uruguayo. Donde juegan los colombianos, donde juegan colombianos es en el Atlético Paranaense, donde juegan Kevin Viveros de Colombia. Nació en Buenaventura, es el goleador del equipo. Bueno, vamos entonces, ya está confundiendo yo. Rodríguez es uruguayo. Bueno, y ayer hubo partidos del torneo de ascenso. Tigres, este es con ese, esto es Tigres de Argentina, este es Tigres, le ganó a Unión Magdalena 1-0. Real Santander le ganó a Independiente de Yumbo 1-0. Leones perdió con Real Cartagena 1-6. Ganó el Real Cartagena 6-1. Orson Marzo le ganó a Real Cundinamarca 2-0. Patriotas Boyacá le ganó a Atlético Cali 2-0. E Internacional de Palmira le ganó al Barranquilla 1-0. Este Internacional de Palmira era el anteriormente el Cortuluá. En Ecuador, Libertad le ganó a Macará 1-0. En Paraguay, Nacional de Asunción le ganó a Sportivo Luqueño 2-0. Y Libertad le ganó a Sportivo San Lorenzo 1-0. En la segunda división de España, Celta de Vigo 11 le ganó 4-2 a Andorra. Allá llega hoy Andorra, llega. Andorra es independiente, pero juega en la Liga Española. Eso va a pasar cuando Barcelona o Cataluña se independice de España, pues van a jugar su propia liga o van a jugar en la Liga Española. Granada le ganó a Mallorca, si ese llegara a dar eso. Le ganó a Granada 2-0, a Mallorca 2-0. Esos son los resultados de ayer. Ah, hubo partidos de la Liga Femenina, claro, ayer. Dos partidos. Inter de Palmira le ganó a Nacional 3-2 y Millonarios empató con La Equidad. Este sí mantiene el nombre, no es Independiente de Bogotá, sino Inter, se llama La Equidad, 2-2, 2-2. Esos son los resultados de ayer en el fútbol internacional. Vamos con estos mensajes. Faltan 5 kilómetros para la meta, pero es en ascenso. El corredor Tadej Pogačar del equipo de los Emiratos va adelante y lleva a 2:52. Ya le han descontado un poco de tiempo el grupo perseguidor. Estamos entonces a 5 kilómetros. Hoy sí, calorcito, sol allá en la vuelta a España. Ayer granizo, tuvieron que parar la etapa y cancelarla como si no se hubiera empezado a falta de 13 kilómetros, que fue cuando los corredores buscaron refugio en sitios, hasta buscando quién tenía una sombrilla para poderse proteger de los golpes del granizo que estaba cayendo ayer en la vuelta a España. Estos mensajes, saludamos a don Jairo Mesa, a don Elkin Vanegas, a don Eduardo Galarrico a esta hora en sintonía. Mensajes y regresamos. 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
0: 11 de la mañana, 31 minutos. Don Eduardo Galarrico, ¿cómo me le va? Buenos días, saludos.
5: Muy buenos días, señor Velázquez. ¿Cómo está usted?
0: Estamos bien, gracias a Dios.
5: Bueno, eso es lo más importante. Me alegro que su familia no haya sufrido la desgracia con el terremoto en Colombia.
0: Para nada.
5: Y todo el pueblo colombiano siempre estamos con él. 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Gracias, señor Marino Velázquez. Que Dios lo bendiga a usted, a su esposa, y bendiga a Colombia.
0: Gracias, don Eduardo. Feliz día también para usted. Muy amable.
5: Gracias.
0: 11 de la mañana, 11:33, faltan 2 kilómetros, 700 metros, y se está quedando el grupo perseguidor Richard Carapaz.
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0: 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Bueno, te voy a dejar escuchar esta hermosa pieza musical de Armando Manzanero, a ver si alguien se acuerda el nombre de la canción.

0: Dice acá que cada 25 de agosto, cada 25 de agosto se celebra el Día del Bolero, también conocido como el Día Nacional o el del Bolero en la Ciudad de México, para reconocer la trascendencia, la historia y el arraigo de este género musical romántico. La fecha fue establecida oficialmente en agosto del 2023 por el gobierno de la Ciudad de México mediante un decreto para honrar este símbolo de identidad cultural, el cual también fue declarado Patrimonio Cultural Inmaterial de la UNESCO, de la Humanidad por la UNESCO, a finales de ese mismo año. ¿Cuál es su bolero favorito? Es una buena pregunta, ¿no? Para que lo pongan y lo suene hoy. 11 de la mañana, 38 minutos. Ya terminó la etapa del día de hoy en Andorra. La ganó Tadej Pogačar. A 2.39 llegó Widar, a 2.39 también llegó Gal, bueno, no dan el nombre, pero él dan el apellido. El ecuatoriano Carapaz quedó en el puesto octavo a 2.57 y venía quedado. Entonces nuevamente Tadej Pogačar y se asegura más su primer lugar y va a ganar, entonces va a entrar al Olimpo de los tres, de los ganadores de las tres grandes. Vuelta, Giro y Tour, Vuelta, Giro y Tour. 11:38, estos mensajes. Y venimos con los partidos para hoy porque hay fútbol en Champions, en la fase previa, última fase previa, antes de entrar en la Liga, y también habrá fútbol en Copa Libertadores de América. Mensajes y regresamos.
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0: 11 de la mañana, 42 minutos, 11:42. El Consulado General de Colombia en Boston informa que se llevará a cabo una jornada de asesoría jurídica y atención psicosocial, con cita en los horarios de 9 de la mañana a 2 de la tarde, con la asesora jurídica Eliana Sepúlveda y la asistente social Marcela Betancourt, el día 28 de agosto, este viernes. Esta cita puede ser presencial o virtual. Usted puede agendar su cita en de cualquiera de estas maneras. Vale, cuidado. Enviar un correo electrónico a cboston@cancilleria.gov.co. Enviar un mensaje de texto al WhatsApp 857-262-7345 o acercarse de manera presencial a la sede del consulado. Informar nombre completo, número de identificación, número telefónico, correo electrónico, tipo de cita jurídica y o social y modalidad virtual o presencial. El acceso a este servicio son gratis, no tiene costo. Cordialmente, Consulado General de Colombia en Boston. Bueno, es entonces la información del consulado colombiano. Los partidos para hoy en el fútbol internacional. Hoy, martes 25 de agosto, por la Liga de la Copa, la Caps o la Leagues Cup, a 8:30 de la noche, Monterrey frente a Chicago. Ese partido, a ver, yo veo, se juega en el estadio. En el estadio BBVA de Guadalajara. Juega entonces, primer partido, Monterrey-Chicago Fire. Y León frente a Real Salt Lake a las 10:30 por el canal o por la aplicación o por la plataforma de Apple TV. Perdón. En la Champions League, partido de vuelta, Sabá frente al Apoel Birchiva a las 12:45. A las 3 de la tarde, el Bodoglin frente al NEC de Países Bajos. Y a las 3 de la tarde, el LASK Lynx frente al Celtic de Glasgow, de Escocia, Celtic de Glasgow, sí. En la Liga Española hoy, 3 de la tarde, Valencia frente al Real Betis con el Cucho. Amistosos, todavía hay amistosos jugándose, pero pues ya no tienen la misma, ya no son de la misma categoría porque ya están las ligas funcionando. En la Copa de Brasil hoy, Cruzeiro frente Atlético Mineiro, 8 de la noche. En Colombia hoy habrá fútbol de la primera división. Atención, Atlético Bucaramanga frente a Río Negro Águilas. A las 9 de la noche, Cúcuta Deportivo con nuevo técnico frente a la Alianza Valledupar. Y a las 9:05 de la noche, Santa Fe frente a Jaguares. No sé, partido no va porque recuerde que Santa Fe está viajando rumbo a, solamente dos partidos, rumbo a Argentina para el partido mañana frente a River. En el torneo de ascenso hoy, Boca Juniors de Cali frente a Bogotá. Bueno, en Copa Libertadores de América hoy sí a las 8:30 de la noche, 8:30 de la noche. El Independiente del Valle recibe a el Deportes Tolima. Va ganando 1-0 Independiente del Valle, el equipo ecuatoriano. Aquí viendo la repetición, saltó cuando faltaban 50 kilómetros para la meta, Talle Bocachar. En Paraguay hoy, 2 de mayo, frente a Guaraní a las 5:30 de la tarde por la Copa Centroamericana, Cartagena frente a FAS y Municipal frente a Motagua por la CONCACAF, por la Copa Centroamericana de CONCACAF. Habrá también fútbol en la Liga Árabe a las 2 de la tarde, el Atihafak frente al Nazar en busca de los 1000 goles CR7. mensajes y tendremos a nuestro primer corresponsal en Colombia.
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0: 11 de la mañana, 50 minutos. Contacto con Medellín. Don Danilo Gómez Herrera. ¿Qué tal, Danilo? Saludos.
1: Sí, sí, aquí estoy con información en Deportes y Más con Marino Velázquez y en www.deportesymasconmarino.com. Les decía ayer sobre la Liga en Colombia, pero antes este detalle. ¿Está usted listo para dar el salto? Les decía ayer que esta fecha 7 iba a estar muy fraccionada. Por ejemplo, arranca hoy a las 8 de la noche Cúcuta Alianza Valledupar hoy. Mañana miércoles a las 4 Chico Fortaleza. Ojo, 6:20 América Junior en el estadio Rivera Escobar de Palmira. Se van para Palmira América Junior. 8:30 Nacional Deportivo Cali. Marino, el Ica en el Atanasio. Jueves 6:10 Llaneros Millonarios. 8:15 Interpasto. Y entonces, ¿qué pasa con los siguientes partidos? Caldas, Tolima, Pereira, Medellín, quedó por allá para el 3 de septiembre, Santa Fe, Jaguares. Recuerde que Tolima juega hoy Copa Libertadores, Santa Fe mañana juega Copa Suramericana. Una fecha muy fraccionada, muy fraccionada. Salió Jonathan Risueño del Pasto, pero salió no Risueño, haciendo mala cara porque tuvo roces con la prensa, con la afición, los resultados no se dan. Ha quedado Jonathan, pero otro Jonathan Rosero, que es de la casa, como el técnico interino del Pasto. Este Jonathan Risueño, creo que es buen técnico, pero qué tipo tan problemático. Copa Libertadores hoy, el Tolima. Recuerde que estamos en el juego de vuelta de octavos de final de la Copa Libertadores. En la ida se perdió como local ante Independiente del Valle. Y todo esto se presenta en medio de una declaración, mi estimado Marino, del profesor Sebastián Oliveros, que después de otra derrota dijo en la liga: hombre, es que aquí la gente está sufriendo lo de la viuda de Lucas González. Parecen viudas de Lucas González, que Lucas lo hacía así, que con Lucas jugábamos así. No, no, no superen eso. Eso ha tenido diferentes lecturas. Unos dicen que fue muy atrevido, otros que no debió hacerlo y otros que sí. Yo creo que se desahogó y les dijo: hay que dejar trabajar. Claro que Lucas González es buen técnico, pero dejen trabajar, señores, porque así ningún proceso triunfa. Pero la declaración llamó la atención de Sebastián Oliveros hablándole a las viudas de Lucas González. Y se va entonces para Ecuador. Hoy, 7:30, Independiente del Valle, que va ganando la serie 1-0, recibe al Deportes Tolima buscando cupo a cuartos de final de la Copa Libertadores. Árbitro Darío Herrera de Argentina, asistente 1 Juan Pablo Velati, el 2 José Saborá, todos son de Argentina, el cuarto es Nazareno Araza, Hernán Bastrangelo es el VAR y Salomé Dilario, ella es Salomé Lavar. Cada que escucho hablar de Mastrangelo, recuerdo un delantero de Boca por ahí en el 78 cuando jugaron la final con el Cali, Ever Mastrangelo. ¡Qué hijo de madre delantero tan difícil de marcar! Este se llama Hernández árbitro, pero el otro era Ever Mastrangelo, jugó cuando la final de Copa Libertadores Cali-Boca Junior. Y mañana por Suramericana, Santa Fe, que ya está en Argentina, va a visitar a River en Bogotá. Quedó empatada la serie, 7:30. El árbitro de este partido será Esteban Ostojich de Uruguay. Bueno, Marino, siguen las discusiones. ¿Qué se va a hacer con los violentos? Marino, este es un país sin memoria. ¿Cuánto hace? Por ahí en el 2011 salió la ley 1116. Empezaron a reglamentar para los violentos. Oiga, aquí un comparendo para los hinchas violentos. Que la caracterización, es más, una época que entramos al Atanasio y una cámara nos estaba tomando la placa porque estábamos dizque caracterizados. Pues caracterizaron la prensa, que no hacemos nada, no caracterizaron a los violentos. Y un presidente de mayor de apellido Perdomo que dijo: no, es que vamos a cobrar entonces un dinero para carnetizarlos. Pues Marino, la plata se cobró y se perdió. Qué increíble, increíble esto en Colombia. Que por ahí se pierde la plata, pero que se pierda directamente en la presidencia de la DIMAYOR. Esa plata, hubo gente que pagó para carnetizar, no pudieron, les quedó grande, no pueden con las barras. En este país las barras, perdóname, están por encima de los equipos, no pudieron, no son capaces. Entonces ahora se rasgan las vestiduras, hay que reglamentar. Todo está escrito desde el año 2011, todo está escrito. ¿Qué más van a buscar? No son capaces de aplicar la norma y castigan el evento. Otra vez a rasgarse las vestiduras por la gente que se metió y hubo invasión en la cancha en Santa Fe América, en el Campín. Marino, a Colfutpro, la agremiación de futbolistas, le ha pedido a las Super Sociedades que envíe al Deportivo Pereira liquidación, o sea, que lo liquide ya. ¿Por qué? porque el Pereira está en reorganización, y cuando usted está en reorganización, entonces se adquieren unos compromisos y les dan plazos, pero los plazos se cumplen. Y hay uno que es sagrado, Marino, en la reorganización, los salarios. Eso es sagrado. Y el Pereira dice en debe 45 días. Entonces ya Colfutro, que está en la jugada, pide que al Pereira lo manden a liquidación, Marino. Y le cuento una cosa, no estamos lejos de eso. Un abrazo, un abrazo.
0: Otra vez, se ganó usted la plata, se gastó la plata en 3 años ese presidente directivo del Deportivo Pereira. 11:56 PM. Sí, sigamos en la pregunta. ¿Está usted o están ustedes listos para dar el salto?
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0: del día, 12, sí, 12 del día, el contacto de nuevo con Colombia, con nuestro corresponsal, Gilberto Arenas Gaviria. Don Gilberto, que está hoy de cumpleaños. Don Gilberto, ¿qué tal? Saludos.
1: Saludo cordial, Marino. Damos gracias a Dios por este día. Saludos a quienes están enfermos, quienes están secuestrados, privados de la libertad. Con fe en Dios, todo saldrá bien. Felicitamos a quienes cumplen años en esta fecha, agosto 25 de 2026. 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Y por una decisión de las autoridades por el tema de seguridad para querer prevenir, pues no se permitió el ingreso de los hinchas de Millonarios, sobre todo en barras organizadas. Y esto pues ha generado alguna polémica, sobre todo pues en algunos medios, cuando uno de los colegas, Edgar el Bambino Henao, en la FM de RCN manifestó que estaba de acuerdo que no se debía permitir el ingreso de hinchas de Millonarios que hayan nacido en Bogotá, pues muchos colegas, compañeros se le vinieron encima a cuestionarlo y a, pues obviamente, no estar de acuerdo con ese comentario. Pues yo a la postre no estoy de acuerdo tampoco. Lo que sí se tiene es que brindar las garantías, exigir que los hinchas que vengan de otras plazas a la ciudad de Medellín garanticen el buen comportamiento y que se tenga una vigilancia extrema, y si hay que detenerlos porque se manejan mal, porque arman escándalos y brotes de violencia, van con ellos para la cárcel y cerrarles definitivamente los estadios. Lo mismo se tiene que hacer con los hinchas de Nacional y Medellín que van a otras ciudades, y si causan desórdenes, hay que aplicar la misma dosis, hay que aplicar la misma el mismo castigo. Pero tampoco puedes discriminar así tan olímpicamente, porque hay muchos hinchas de Millonarios o Santa Fe, digamos, en este caso, que nacieron en Bogotá pero viven en Medellín o en Antioquia y simplemente van a disfrutar del fútbol, pues tampoco se les puede señalar de esa manera. Pero esperemos que estas polémicas no se lleve a extremos y que la controversia que se abrió nuevamente en esa discusión sobre las medidas que deben tomar las autoridades para controlar la violencia en los estadios y especialmente, sobre todo, donde se pueda llegar a esas restricciones sin terminar afectando a aficionados que no han cometido ninguna conducta irregular. Mire, coincide justamente ese comentario con el nuestro. 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Marino, y otro técnico que ha caído en Colombia, pues ya se veía venir esa situación del técnico del Deportivo Pasto, porque pues no ha tenido hasta el momento la mejor actuación, ha tenido dificultades inclusive con los medios, con colegas, que ha tenido problemas justamente el ex técnico del conjunto del Deportivo Pasto. Así que el señor Risueño ya no va más con el equipo Deportivo Pasto y es el segundo técnico que cae antes o por lo menos apenas empezando a jugarse ya prácticamente la séptima fecha. 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A propósito, gracias don Rafael, a usted, a su señora esposa, doña Teresa, a toda su familia, por el saludo. Igual para don Alberto Álvarez, para todos y cada uno de los amigos, don Jaime Giraldo, don Aníbal Giraldo, todos los amigos pues que hoy nos han enviado ese mensaje tan especial en esta fecha del 25 de agosto. 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Un jugador que llega de nuevo al cuadro Atlético Nacional, y es bueno resaltar que Andrés Reyes se está preparando con todo para ponerse rápidamente a punto y así aportar a este proceso que se ve con buenos ojos y que considera dará muchas alegrías a los hinchas del Atlético Nacional. Estoy de vuelta en casa y voy a dar lo mejor para esta camiseta. Andrés Reyes ha regresado a Nacional con más experiencia y más madurez tras su paso por el fútbol internacional. Es un defensor que tiene potencia y que seguramente va a aportar mucho al equipo verde. Ha hablado de su historia, los sacrificios de su familia y la ilusión de nuevo de vestir hoy la camisa del cuadro Atlético Nacional. 26 años tiene Andrés Reyes y ha jugado en Atlético Nacional, Inter Miami, New York Red Bulls y en San Diego. Ahora aparece nuevamente como una de las buenas contrataciones para el cuadro Atlético Nacional. En otro orden de ideas, Marino, pues ya esta semana nos preparamos porque vendrá una jornada más de Copa Libertadores y Copa Suramericana con los dos únicos representantes nuestros. Estamos hablando del Tolima en Copa Libertadores y del Santa Fe en la Copa Suramericana. Vamos a analizar muy rápidamente dos o tres temitas que tienen que ver por qué los equipos de Colombia no están avanzando. 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El formato de los campeonatos no beneficia del todo a los equipos de Colombia. Hay saturación en el calendario, conformación de plantillas. Hay unas plantillas muy livianas. Los rivales están mucho más fuertes y no hay un equipo fuerte en el país que uno diga marca la diferencia. Pero bueno, esperemos que estos equipos que están allí participando logren ese objetivo. Marino, con gusto. 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A todos, un buen día. Reiterar el agradecimiento siempre a usted, Marino, y a todos, justamente con sus mensajes en este día.
0: Muchísimas gracias, don Gilberto, y de nuevo, feliz cumpleaños, y aunque no lo parezca, tiene 70. Aunque no lo parezca. Felicidades, don Gilberto.
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0: 12 y 14, don Ricardo el Gato Arce.
1: Fútbol, y ya automáticamente nos metemos, vamos a empezar con tres píldoras internacionales y nos metemos con lo local. Pilas que lo local, lo de Cali del América se viene fuertísimo, o sea que espere este video hasta el final. Inter Miami, el equipo de Leo Messi, lleva más de 5 fechas sin ganar, no conoce la victoria y ya prende las alarmas. El equipo rosado de la ciudad de Miami no ha logrado tener buenos resultados a pesar de que tiene a Luis Suárez, tiene a Rodrigo de Paul, tiene el propio Messi, fue eliminado de la League Cup automáticamente y ahora en la MLS tampoco ha conseguido resultados favorables. Esto prende alarmas. Continuamos con el plano internacional. Les dije que eran tres píldoras. La segunda, Julián Álvarez, 150 millones de euros. Pasaron de 500. El que quiera Julián Álvarez, si lo quiere el Barcelona, tiene que pagar 500 millones de euros. Ya están en 150 millones. Lo único cierto es que la vida se le ha vuelto imposible con el cuadro colchonero al jugador argentino, a Julián Álvarez. La tercera, que tiene que ver con el plano internacional, y esto suena internacional, pero es local. Y es el muchacho Matías Orozco, el jugador del cuadro Deportivo Cali, que dice interesa Liverpool. Él dice que no conoce nada, pero está aprendiendo inglés. Se lo dijo a Piolo en la Piolomanía. Está aprendiendo inglés, pero que no hay nada concreto. Pero que se vaya este chico, Matías Orozco, para el Liverpool del fútbol inglés. ¡Uy! Golpazo arriba. Esto sería buenísimo para este muchacho y para mí. Matías Orozco, junto a Puerta. Y si se calma Johnsen Escobar, van a ser los volantes de contención del combinado nacional más adelante, con Rengifo adelante y el chico de 17 años que ya lo firmó también el fútbol inglés. Ahora nos metemos en el plano local. 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Nos metemos en el plano local, vamos primero con el América de Cali. América ya consiguió estadio, el Rivera Escobar de Palmira. Le cerraron las puertas en Ibagué, le cerraron las puertas, lógicamente, en Bogotá, pero aquí no voy a ser abogado de nadie, porque lo peor que puede haber es una afición que le haga daño a su club. Unos hinchas que quieran lastimar las arcas de su equipo y que quieran dañar la imagen de su equipo, como ha pasado con algunos hinchas del América de Cali. Pero en Bogotá están señalando simplemente a los del América. Pero se olvidan que los del Santa Fe andaban que iban a reír, también los del América. Uy, hermano, cantidad de puñal por todos lados, hermano. Esos bataganados, eso no es. Uy, no, eso no, no, no. Terrible, terrible. América va a jugar en el Rivera Escobar de Palmira y hay doblete. Primero es el clásico entre América y el Deportivo Cali en el fútbol femenino. Ya están los cuadrangulares finales y después seguirá el partido América Junior. ¡Uy, piquete! Y después Deportivo Cali visitando al Atlético Nacional. Ahí está la otra parte, porque me llama poderosamente la atención tanto lesionado en el cuadro verde y blanco. Ojo, el empate es una alarma. No vayan a creer. Esto está empezando, no pasa nada. El empate que tuvo el Deportivo Cali en Palmaseca es una lamentable alarma, porque nunca debió haber empatado ese partido el cuadro Deportivo Cali. Lo dijo Vaca. Solamente jugamos 30 minutos y después de los 30 minutos, cuando íbamos 2-0, nos relajamos. Y al relajarnos llegó ese equipo y nos puso el 2-2. Increíblemente lo que pasó. Rosy Triviño, ella es la número uno, va a cantar espectacular en New Jersey, va a ser un concierto divino. Rosy Triviño, los boleros, una voz maravillosa, consigue tu tiquete desde ahora, ahí está, mírenla, mírenla, ahora bien la pantalla y ahí ve toda la información. Rosy Triviño en New Jersey. Seguimos también con más que tiene que ver con lo del plano internacional, pero con Colombia, con Selección Colombia, porque prácticamente un hecho que el asistente del combinado nacional, creo que ya está totalmente confirmado que va a ser un argentino y que acompañará a Néstor Lorenzo. Aún no lo ha hecho oficial la Selección Colombia, pero sí ha hecho oficial los partidos que tiene que ver, se los dije la semana pasada, con territorio de los Estados Unidos en la fecha FIFA. Ahí hay varias novedades, se las canto de una vez. Varias novedades van a llegar.

0: Él es muy profesional, don Ricardo El Gato Arce, que lleva con nosotros, creo que al mismo tiempo que lleva con nosotros Danilo Gómez y Gilberto Arenas. Ahora está radicado en Miami, esperando pues establecer allá en la Florida. 12 del día con 20 minutos, 12 y 20, vamos con estos mensajes y venimos con el resultado de ayer del béisbol de las Grandes Ligas y cómo quedó la Vuelta a España. 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
0: La general quedó con la tapa. Tayo Pogacar ganó la tapa. A 239 llegó Jarno Widar. A 239 también llegó Félix Gall del Decatrón. Lo mismo que Oscar Only del New Net Company Ineos. Sepp Kuss, el norteamericano, llegó a 239. Luego estuvo Henry Mas. Llegaron todos juntos, al igual que Primo Roglic. Y Richard Carapaz llegó a 2.57. En la general, líder Pogacar con 7 horas 38.59. A 3.21 ahora Primo Roglic. A 3.32 Henry Max del Movistar. Cuarto Sepp Kuss del equipo del Visma Lisa Bike o alquiler una bicicleta. A 3.44 y Oscar Only a 3.45. Este miércoles se correrá la jornada quinta. Y tendrá como gran desafío un puerto de montaña de tercera categoría. La fracción tendrá salida en Falset, Costa Daurada y meta en Roquetes, Terre de El Ebre, luego de 173 kilómetros. Eso entonces en la Vuelta a España, que hoy tuvo su etapa completa y terminó en Andorra.
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0: En la Liga Mayor ayer Boston en Miami ganó 4-2. Los Medias Rojas, Tampa Bay le ganó a Detroit 4-1. Washington le ganó a Colorado 13-3. Texas le ganó a las Medias Blancas 11-2. Cleveland le ganó a Los Ángeles, Los Angelinos 4-2. Chicago venció los Cachorros a Arizona 7-0. Minnesota venció a Atlanta 9-6. Atlanta no, a los Atléticos de Sacramento. Seattle venció a Filadelfia 9-2.

0: dos entradas. Pittsburgh venció a San Diego 3-2 y San Francisco venció 5-0 a Cincinnati. Hoy de nuevo Boston jugará en Miami a las 6:40 de la tarde en el béisbol de las Grandes Ligas.
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0: Bienvenidos una vez más a su programa Real Estate, su mejor inversión. ¿Cómo ha estado? Les saluda Silvia Sandoval, como siempre, de Keller Williams, poniéndolos al día de estos temas y agrandando lo que es el conocimiento en cuestión a Real Estate para todas ustedes, las personas que siempre nos sintonizan. Ahora vamos a estar hablando de preguntas frecuentes que estamos recibiendo constantemente de parte de nuestros clientes vendedores. Paren la oreja a todos ustedes que están pensando en vender casa. Pregunta número uno, ¿cuánto vale mi casa y cómo puedo fijar el precio? Esta pregunta es importante porque obviamente a todos les interesa saber cuánto vale su casa. Pero lo más clave es cómo va a fijar usted el precio correcto de esta casa. El precio correcto es clave, es exactamente lo que queremos lograr y llegar y alcanzar. ¿Por qué? Porque si su casa está en el precio incorrecto, erróneo, equivocado, quiere decir que su casa se va a sentar, ¿verdad? O no la queremos regalar tampoco. ¿Cómo fijar el precio correcto? Hay muchas estrategias que se pueden aclarar para poder hacer eso. Estrategia número uno va a depender en cuestión a qué es lo que está sucediendo en el mercado, cómo se están moviendo los precios, los valores, cómo se está moviendo dependiendo de lo que su casa sea en cuestión a single family o casa multifamiliar, cómo se está moviendo en el área, en ese sector específico, en esa ubicación donde está su casa. Aparte de eso, también vamos a tomar en cuenta situaciones individuales de la propiedad. ¿Cómo vamos a llegar a alcanzar ese valor indicado dependiendo de la situación individual de cada quien, en este caso de cada casa? Son muchas estrategias y muchas tácticas que tenemos que aplicar y todas bien individualizadas para poder llegar a ese precio concreto. La respuesta general es ver qué casas se han vendido a la redonda, que se pueden parecer a la suya y llegando con eso, perdón, y basado en eso podemos llegar al precio. En realidad, esa es la respuesta general. Pero lo que de verdad se tiene que hacer es una estrategia bastante individualizada a la situación suya y a la situación de su casa. Siguiente pregunta. ¿Cuánto se va a tardar en vender mi casa? Y es una pregunta bien válida. Queremos saber, poder coordinar, tener una idea de qué es lo que va a pasar y prepararnos para eso. Déjeme decirle ahorita en el mercado general, porque vuelvo y repito, mucho depende de dónde esté su casa, pero en el mercado general en este momento en el estado de Massachusetts estamos empezando a ver un promedio de 30 días. Empezando a ver, repito, un promedio de 30 días. Hay casas que se están yendo un poquito antes, hay casas que se están tardando un poquito más, pero estamos viendo ese rango ya. Ya no estamos hablando de 3 días, de un fin de semana, de un día, de que ni siquiera llegó el open house. Estamos viendo ya definitivamente un cambio. Eso estamos definitivamente tomando en cuenta aproximadamente 30 días. ¿Cuánto me costará vender la casa? Y esto incluye honorarios, comisiones, gastos de cierre, reparaciones y bueno, esa realmente es una pregunta súper personal, ¿verdad? Súper individual a la situación suya. En cuestión a comisiones, definitivamente las comisiones andan oscilando. Ahora básicamente las estamos desglosando entre el lado que representa al comprador y el lado que representa al vendedor, oscilando las dos juntas entre 5 a 6% aproximadamente. Bien importante cuando usted se siente con su agente, que ese agente le pueda desglosar de qué es lo que esa comisión incluye, qué servicios son parte de ese paquete, porque usted puede estar pagando una comisión más alta, con servicios mucho más bajos o con servicios menores, o puede estar pagando una comisión más baja con servicios pues muy superiores. Bien importante que pueda chequear eso. Definitivamente también muy importante que sepa que las comisiones son negociables, no hay algo fijo, es definitivamente algo que se puede negociar. En cuestión a reparaciones, depende de la casa, qué tantas reparaciones sean necesarias hacer. Algo que realmente yo empujo bastante es una inspección antes de listar la casa. ¿Por qué? La inspección nos puede dar un panorama una idea adelantada de lo que puede suceder y cómo lo podemos detener antes que suceda, o cómo lo podemos solucionar antes que suceda, o cómo podemos evitar que suceda. Eso es bien importante en cuestión de reparaciones. A veces pueden ser desde cositas pequeñas donde usted mismo lo puede hacer, hasta tal vez cosas grandes que tal vez a veces ni siquiera valgan la pena que lo haga, y es mejor que se las pase a la persona que viene. Dependiendo de la situación suya individual y dependiendo también de la situación de la casa, también así va a ser lo que vamos a poder justificar en cuestión a reparaciones. Vuelvo y repito, hay cosas que sí valen mucho la pena hacer, hay cosas que no. En cuestión a honorarios, estamos hablando también de situaciones tal vez de abogados, estamos tal vez hablando de honorarios de staging, estamos hablando de otro tipo de honorarios. Dependiendo de los paquetes que se incluyan, así usted va a saber con respecto a los honorarios. Gastos de cierre. También los gastos de cierre oscilan aproximadamente un estándar dependiendo del valor de la casa, pero los andamos viendo alrededor de $12,000. Por allí más o menos. Si su casa es más cara de lo normal, obviamente sus gastos de cierre van a ser más caros. Hemos vendido casas donde los gastos de cierre llegan a ser casi $30,000. Obviamente si su casa es mucho más barata, como un condominio por ejemplo, puede que sus gastos de cierre tiendan a ser más bajos. Pero andamos oscilando más o menos entre los $12,000 a $15,000 de gastos de cierre. Es algo general, es basado en el valor de la propiedad. Otra pregunta que también estamos recibiendo muy seguido con respecto a las ventas de las casas es: ¿qué mejoras tendría que hacer yo en la casa antes de listarla? Y pues depende, ¿verdad? Pero definitivamente lo que yo le explico a todos los clientes es: acuérdense que una casa es como una mujer bonita que está buscando tal vez encontrarse un novio, o tal vez como un hombre que también está buscando conseguirse una novia. ¿Qué pasa? Cuando están en esa etapa, cuando estamos en esa etapa, nos arreglamos, nos maquillamos, nos peinamos, nos perfumamos, y lo mismo los hombres. Entonces, con eso dicho, la casa hay que arreglarla, ponerla bonita, pomposa, verla coquetona, prepararla coquetona para que enamore ese ojo. ¿Ustedes se acuerdan de las caricaturas? Cuando en la caricatura la pestañita así de la mujer, así como que ven para acá. Pues eso es lo que queremos, que las pestañitas de la casa llamen la atención a este comprador o a estos compradores. So, dependiendo de la situación de su casa puede necesitar un poquito más que otras o puede necesitar menos que otras. Depende de la situación. Cuando estemos allí, le vamos a dar tal vez un listado chiquito o un listado totote grande, no sé, depende de qué es lo que conviene hacer. Obviamente usted no está obligado a hacer nada de eso. Es nada más una recomendación que estamos haciendo y usted puede dejarnos saber qué es lo que puede y qué es lo que no puede hacer. Otra pregunta bastante común es: ¿qué sucede si un comprador se hace para atrás, si se sale de la transacción después de una inspección, o si quiere negociar, qué sucede? O si surgen problemas, ¿qué sucede? Bueno, recuerde que la inspección es nada más para que el comprador pueda tener una idea de qué es lo que viene a repararse en la casa dentro de los próximos 5 años, 10 años, 20 años, 30 años o inmediatos. Por eso es de que queremos, dependiendo de las estrategias que hagamos, queremos poder evitar estas complicaciones que salgan inmediatas después de la inspección. Por eso es que recomendamos altamente que usted haga las inspecciones antes de listar la casa. Ahora, cuando surgen estas situaciones, no es anormal, no son problemas, no, simplemente son cosas que pues ahora el comprador viene a enterarse de la propiedad. Y se pueden hacer diferentes cosas. Negociaciones pueden entrar en base. Se pueden hacer de que tal vez se baje el precio, tal vez se reparen las situaciones, se hagan las reparaciones, tal vez sean arreglitos mínimos de una casa. Dependiendo del comprador, a veces el comprador se puede asustar por cositas bien chiquititas, o a veces pues son cosas bastante grandes. So, dependiendo del comprador, así va a ser cómo van a ver la perspectiva de lo que sea en cuestión a la inspección. Basado en la situación que se esté dando, así vamos a saber cómo podemos negociar. Muchas veces, la mayoría de veces, se llega a un acuerdo en esas negociaciones. De vez en cuando no, y la casa tiene que entrar otra vez al mercado. Cuando la casa entra al mercado, acuérdense que en la vida todo tiene pros y contras, right? Si, para empezar, si negociamos, pros y contras son de que pro sería que pues vamos a proseguir, contra es que tal vez a usted le toque ceder un poquito de alguna forma. Pero en realidad, si también la casa le toca regresar al mercado porque no se llegó a un acuerdo, también pros y contras. Un pro sería de que usted ahora va a tener el chance de poder reparar esa situación, o arreglar o enmendar esa situación que haya salido en la inspección. O si no se puede, si es muy grande, pues ahora simplemente lo hacemos como un disclosure, le dejamos saber de antemano a los nuevos compradores que vengan para que no tenga que haber una negociación con respecto a esa situación. Así de que no hay ningún problema, no son problemas, es simplemente nada más de ver cómo agarrar el toro por los cuernos, como decimos, y manejar bien la situación. ¿Cuáles son las implicaciones legales y fiscales de vender? Esa es otra pregunta grande, grande, grande que recibimos. Y bueno, hay diferentes cosas. Dependiendo si su casa es su casa primaria o es una casa de inversión o X, así va a ser las implicaciones fiscales o taxables de la casa. Si usted está viviendo en su casa y tiene más de 2 años de vivir en ella, usted no tiene que pagar taxes federales, solo va a tener que pagar taxes de venta del estado de Massachusetts, lo cual no son muchos. Andan los alrededor de los $2,000 como estándar, entre $2,000 y $5,000 más o menos como estándar. Si su casa es una casa de inversión, entonces sí toca pagar lo que se llama capital gains. Digamos que usted vive en una casa de 2 familias. Bueno, usted vive en ella, es su casa primaria, pero renta la otra unidad. La renta, si esa unidad le está generando income, entonces esa unidad va a pagar taxes federales, que son capital gains. Dependiendo de la cantidad de dinero que usted genere en el año, así va a ser el bracket del que usted tiene que pagar. Va a ser entre el 15 al 33% de la ganancia de la casa. So, digamos, si usted gana $100,000 en esa casa, esa es su ganancia neta. Y de esos $100,000 que usted gana, se parten en mitad, right? 50 y 50. ¿Por qué? Porque usted vive en una unidad y se renta la otra. En esos $50,000 usted puede pagar del 15 al 33%. Equivalentes a esa ganancia de $50,000. Es nada más para darle un ejemplo. Hay diferentes situaciones, pero en cuestión a capital gains, nosotros siempre recomendamos que chequee con su contador. El contador es el que se especializa en estas situaciones. Nosotros tenemos una idea general, lo podemos ubicar y definitivamente guiar. Pero quien le va a dar los números concisos y exactos y regulaciones y excepciones que se puedan hacer, definitivamente va a ser el CPA o el contador público certificado. Pero si usted recuerde, si usted vive en esa casa y tiene más de 2 años de vivir en ella, usted puede definitivamente tener excepciones en cuestión a taxes, donde taxes federales no sea necesario pagar, solo van a tener que ser taxes de Massachusetts. En las propiedades de inversión, como acabo de decir, se pagan los federales y también los de Massachusetts. La última pregunta, ¿puedo comprar y vender al mismo tiempo? Estas son las 7 preguntas más comunes de los vendedores. Y sí, sí se puede comprar y vender al mismo tiempo, lo hacemos todo paralelo. Es cúspide, clave, que las piezas se pongan en el orden correcto, ¿ok? Dicen los americanos en inglés, no hay que poner la carreta antes del caballo o algo así, y realmente se tienen razón. El poner las partes del rompecabezas en el orden indicado es clave. De que se puede hacer, definitivamente lo podemos hacer. Lo hemos hecho cantidad de veces. En muchas situaciones hemos tenido tal vez 3 hermanos que tienen una casa de 3 familias y cada uno vive en un apartamento y los 3 quieren comprar cada uno su casa. Y si ha tenido que comprar 3 casas al mismo tiempo que se vende esta una. ¿Es posible? Definitivamente es posible. Lo importante es que su agente de bienes raíces sepa manejar bien el orden de las piezas para que todo case en el lugar y en el momento oportuno de la forma que usted quiere que suceda. Si tiene preguntas, llámeme. Estamos como siempre aquí a la orden. 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
2: Bueno, señoras y señores, ¿qué tal, raza? Buenas tardes. A ver, ingeniero, bájale ahí. ¡Vámonos! Muy buenas tardes, racita de Boston. ¿Cómo estamos? Buenas, buenas, buenas. ¡Ya llegamos! ¡Ya llegó! ¿Quién llegó, ingeniero?
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2: Bueno, pues muy buenas tardes, mi raza latina, gente de Boston, aquí su amigo, su pana, su brody, su chero, José Ríos. En el programa, el show de José Ríos en Boston, transmitiéndose fuerte por WNR 1600 AM. Y para el mundo entero, por www.wnr.com. ¿Qué tal, mi raza? ¿Cómo estamos? Martes, no te cases, no te embarques. Bueno, pues Boston está a 78 grados, soleadito. Hoy es martes 25 de agosto. La ciudad anda movida, el tráfico pesado en la 193, la Mass Avenue y Downtown. Para la raza, pero la raza trabajadora no se raja, oiga. Por cierto, atención, mi raza. El tren naranja, el Orange Line, está cerrado. Está cerrado desde Wellington hasta North Station. Así es que se tienen que venir en un bus desde Wellington hasta North Station. Bueno, pues un saludito fuerte para toda mi gente de Centroamérica, especialmente para la gente del Salvador, especialmente para la gente de Guatemala, la gente de Honduras, saludos México, Colombia y a todos los países de habla hispana que están conectados desde la construcción, las cocinas, las fábricas, las bodegas, los restaurantes y los carros de delivery. Boston, ¿cómo estamos, mi Boston? Bueno, pues Boston sigue activo, la comunidad latina creciendo, trabajando duro, levantando esta ciudad cada día. A toda la gente que anda sudando la camiseta, este mensaje es para ustedes. ¡Ánimo, raza! Ustedes son el motor de Boston. No importa el tráfico, no importa el cansancio, la comunidad latina siempre va para adelante. ¡Vámonos, que esto apenas empieza, racita! Ese ánimo, ¿dónde está? Arriba, arriba, arriba, arriba, arriba, arriba, arriba, arriba, arriba, arriba, arriba, arriba, arriba, arriba, arriba, arriba, corazones. Y abajo los malos pensamientos. Faltan 5 días, mi gente, para que los Tigres del Norte nos visiten en Providence, Rhode Island, señoras y señores. Así es que pónganse truchas, pónganse las pilas, porque este concierto es el concierto más grande que los jefes de jefes dan aquí en Providence, Rhode Island. Ahora le tocó Providence, Rhode Island. Sábado 29 de agosto, faltan 5 días. A las 8 de la noche los quiero ver en el Amica Mutual Pavilion, señoras y señores. Se viene la rifa más brava del verano. Así es que la guitarra se va mañana. Vamos a ver mañana quién es el que se lleve esa guitarra para que se la firmen los jefes de jefes. Vámonos con más tickets, ingeniero. ¿Tenemos tickets? ¡Claro que sí! ¡Tenemos tickets! Solamente tienes que llamar al 617-350-9931 y adivíname la canción de los Tigres del Norte. ¡Órale! ¿Quieres participar también así en el teléfono? No puedes porque estás ocupado. Mándame un texto al 617-309-6202. Porque el norte no es un lugar, es historia. Somos historia, raza. La gira de los Tigres del Mundo llega rugiendo a Providence. Sábado 29 de agosto en el Amica Mutual Pavilion. Así es que los que no han comprado tickets, compren sus tickets también a través de... ¿cómo se llama? 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O en Zamora Live, ¿verdad? 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O en Ticketmaster también ahí, rapidito. Solamente ponga los Tigres del Norte, Providence, y ahí la página los lleva directamente al Amica Mutual Pavilion. ¿Quieres ganarte un ticket? Órale, pues, llámame. 617-308. Digo, perdón, 617-350-9931. ¡Vámonos! ¡Quiero que se lleven los tickets! Y automáticamente participan para la guitarra que se va a autografiar el mero día. Además, ahí se van a tomar la foto, los ganadores se van a tomar la foto con los Tigres del Norte. Sabadito 28, en el Amica Mutual Pavilion. ¡Ya regresamos, raza! A ver si me dicen cómo se llama esta canción. Les doy 10 segundos.

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2: ¡Eso es todo, raza! ¡Buenas tardes, buenas tardes, buenas tardes, Boston! Aquí empieza lo bueno. ¡Los tengo bien entretenidos! Bueno, pues ya lo escucharon por boca del mero mero Jorge Hernández. Estamos a 5 días del evento, señoras y señores. ¿Cómo estamos, ingeniero? ¿Cómo se la está pasando? Bueno, pues aquí su amigo, su pana, José Ríos, en el show de José Ríos, transmitiendo por WNR 1600 AM y para el mundo por www.wnr.com. Bueno, pues ya lo saben, señoras y señores, ¿tenemos todavía, ingeniero? Sí. Los últimos, ¿verdad? Sí, tenemos los últimos tickets ya. Se han ido como pan, se han ido, pero están calientes, están calientes, wow, están calientes, wow. Pues ya lo escucharon, sábado en 5 días, 29 de agosto, llegan los jefes de jefes a la Amica Mutual Pavilion. ¡Órale! Así es que Providence, Rhode Island, se viste de gala con la presencia de los Tigres del Norte. Lista la guitarra, para mañana sabemos quién es el ganador. ¡Boletos! ¡Tenemos unos cuantos todavía, ingeniero! ¡Vámonos! 617-350-9931, 617-350-9931. ¡Vámonos a las líneas, que el tiempo es corto! Vamos a ver a quién tenemos por acá. Buenas tardes.
3: Sí, buenas tardes.
2: ¿Con quién tenemos el gusto?
3: José Río, solo llamaba para recordarle que yo me gané el ticket ayer.
2: Sí, claro, estamos esperando que nos mande el correo.
3: Pues sí, papi, yo le puedo se lo puedo dar deletreado.
2: Si me lo manda por texto, se lo voy a agradecer más.
3: Pero
2: ¿algún saludo que quiera mandar?
3: Saludito a mi hija que escucha la radio, que está en este momento.
2: Ándele pues. Manténgase en la línea, o ya le dieron el teléfono a donde tiene que mandar el correo, ¿verdad?
3: No.
2: No, entonces manténgase en la línea, por favor. Bueno, señoras y señores, ahí está uno de los ganadores. Ayer nos ganó mi compa José. Y tengo más tickets para que me los bajen el día de hoy. ¡Órale! ¡Vámonos, raza! ¡Vámonos! ¡Vámonos! ¡Vámonos con los tickets! El que no llama, no participa. Recuerden que son poquitos ya, ingeniero. Sí, hombre, ya nos quedan poquitos, muy poquitos. Bueno, pues la rifa más brava de verano es hoy y mañana. Señoras y señores, y en 5 días nos visitan los Tigres del Norte. Oiga usted, llame 617-350-9931, 617-350-9931, para que se gane su ticket gratis para que vaya a ver a los Tigres del Norte. Porque los como dicen los Tigres, el Norte no es un lugar, es historia, la historia de cada uno de nosotros, de los que hemos venido para acá. Así es que, ¡vámonos, ingeniero! ¿Tenemos listas las líneas? ¡Claro que sí! ¡Tenemos poco tiempo para abrir líneas! ¡Vámonos con las líneas! Vamos a ver a quién tenemos por acá, ingeniero. ¡Otra vez ya empezaron a colgar! ¡Nombre! ¡La cuelguen! Órale, vamos a ver, adivíneme la canción, como mi compa que ayer me adivinó la canción de los Tigres del Norte.

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1: Bueno, señoras y señores, estamos listos. Tenemos 2 minutos. Vamos a ver. Llámenos. Quiero que me digan cómo se llama esta canción. 10 segundos. Por un ticket, dime cómo se llama esta canción. 1, 2, 3, 4, 5, 6, 7, 8, 9. ¡Fuera! ¡Hijo de la... ¡Otra canción, ingeniero! ¿Cómo se llama esta canción, raza? ¿Cómo?

No, ingeniero, pues no, entonces quítale, ingeniero. Última oportunidad. ¿Cómo se llama esta canción, ingeniero? 617-350-9931. Dime cómo se llama la canción.

Bueno, pues hoy están más dormidos, 2 de la tarde con 40 minutos. Vamos a regresar en un ratito más. 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Ya regresamos, raza, no le cambie. No quisieron los tickets, pues los guardamos para el ratito. Fierro pariente, vámonos.

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0: Ley gitana, ley gitana. Hey, buenas tardes. Vamos hasta las 5:30 de la tarde con la música salvadoreña en Boston y se llama
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5: Estamos en modo avión. Agarramos el avión, negro Blas. Saludos. Apareció la licenciada. Saludos, licenciada. Ya viene la suya, ya viene la suya. Tranquila, tranquila. Doctor Martínez todavía de vaca. En avión anda.

0: canción hasta que aparezca alguien mejor. Me voy. Volando. 617-750-7793. Modo avión, pues sí.
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0: Perdóname. ¿Sí? 345.
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0: Música salvadoreña en el 1600 AM, sí, el programa de los salvadoreños en Boston desde 1994. Gracias a Dios aquí estamos todavía. Más de 30 años, ¿eh?

0: ¡Puro plante!
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0: Ya a las 3 de la tarde, 49 minutos, 3:49 minutos en el Ritmo Guanaco en este martes 25 de agosto del 2026. La temperatura está marcando 78 grados Fahrenheit, 26 Celsius, mayormente nublado los cielos. Esta noche esperamos temperatura mínima de 63, aclarando los cielos, ¿eh? Mañana un día soleado, alta temperatura en 81, mínima de 65 en la noche, parcialmente nublado. Para el jueves, máxima de 84, soleado el día. En la noche, mínima de 69, mayormente nublado. Luego, mínima posibilidad de lluvia en un 30%, porque el viernes amanecemos con lluvia. Se pronostica 60% las posibilidades de lluvia, alta temperatura en 82 para el viernes. Mínima de 64 en la noche, con 60% de posibilidades de lluvia y luego nublado, aclarando porque tendremos sol para el sábado, mayormente soleado y la temperatura máxima en los 78 grados Fahrenheit. 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
0: Y solo aquí. Miren, lo que va del mes de agosto, en redes sociales se han reportado 10 alertas de personas desaparecidas, de las cuales 7 se encontraron fallecidas y 3 con vida. Según Desaparecidos SOS El Salvador, por su parte, la Policía Nacional Civil, PNC, solo había reportado 4 homicidios hasta el 24 de agosto, más el caso de un supuesto pandillero que falleció en un enfrentamiento con agentes. Eso de 0 homicidios, pura paja, ¿no? Pura paja. Mira, el vicerrector académico de la Universidad del Salvador, Roger Arias, afirmó hoy que la Casa de Estudios confía en recibir una respuesta favorable del presidente Nayib Bukele ante el llamado formulado sobre las necesidades presupuestarias de la Universidad Nacional del Salvador a inicios de agosto, con propósito de subsanar la carencia presupuestaria que restringe sus labores de docencia e investigación. Los funcionarios de la Universidad del Salvador presentaron ante la cartera de Hacienda un pliego de necesidades financieras por 380 mil millones, oiga, no, por 380 millones, perdón, para el año 2027, propuesta que pasará a discusión parlamentaria durante el mes venidero. Y ayer ofreció 50 mil becas para estudiantes. Y la Universidad Nacional del Salvador, que es del gobierno, no tiene plata, señores. La justicia de Estados Unidos rechazó este martes el recurso presentado por Ghislaine Maxwell para anular su condena de 20 años de prisión por tráfico de menores dentro de la red de abusos sexuales encabezada por su expareja Jeffrey Epstein. Maxwell, de 64 años, es la única persona encarcelada por delitos relacionados con Epstein, quien murió en una prisión de Nueva York en el 2019 mientras esperaba su juzgado por cargos de abuso sexual y tráfico de menores. Saludamos a la licenciada que ya se puso las pilas ya. Ya se desconectó El Salvador, ya. Ya está, de regreso. Ya entró en la onda. Buenas tardes.

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2: Saludamos a Omar, el hombre de la Ruta 9. Hey Omar, ahí está tu canción. Y para la casa ya me imagino, ah, qué chido a descansar. Más pienso en ti, Coco, en el Ritmo Guanaco. Buenas tardes.
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0: Hey, saludos, José Pérez. Esas que pegan al corazón. Bueno, bueno, bueno. ¿Cuál? Decime cuál.
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0: La buscamos y la ponemos. Negro Blas hoy está bien patriota, ¿eh? Hoy quiere escuchar el sombrero azul, dice. Bah.

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1: Seguimos complaciendo, pues. Hey, José Pérez, saludos.
2: ¡Eso!
1: 617-750-7793, mi teléfono. El teléfono del ritmo guanaco.

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4: Hey, saludamos a Oscar Sandoval y lo complacemos. Gracias, Oscar. 4:17, llegó el carnaval de mi tierra. Con Marito Rivera y su grupo Bravo, Bravísimo. Eso. 617-750-7793, mi teléfono.

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2: Las 4:31 minutos, ya 4:31 minutos en el Ritmo Guanaco en este martes, ni te cases, ni te embarques, ni del Ritmo Guanaco te apartes, ni por venir a escuchar más temprano, no, a las 3:30, de 3:30 a 5:30. 4:31, 617-750-7793, el teléfono del Ritmo Guanaco. Claro, aquí estoy, cuando quiera llámeme, con gusto. Ahí arreglamos todo, sí, ¿por qué no? Hoy es 25 de agosto del 2026. La temperatura está marcando 80 grados Fahrenheit, 27 Celsius, parcialmente nublado los cielos. Esta noche temperatura mínima de 63, cielos claros. Mañana un día soleado, alta temperatura en 81, mínima de 65 en la noche, parcialmente nublado. Mayormente soleado para el jueves, alta temperatura en 84, mínima de 69 por la noche el jueves. Hay posibilidad de lluvia en un 30%, mayormente nublado los cielos. Viernes lluvia, alta temperatura en 62, lluvia en un 60%, las posibilidades para el viernes. 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Sí, perdón. A Carlos, perdón. 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
2: Y le cuento en notas deportivas, ofertón del París o al París Saint Germain por Barcola o Barcola. Los parisinos esperan una última ofensiva de Liverpool que se acerque a los 140 millones de euros que exigen por el extremo, y Luis Enrique le ha descartado ya, no lo quiere en el equipo ese. Vaya, o sea. El Xavi Hernández, presentado hoy como seleccionador de Países Bajos, o sea, de Holanda, señores. Seguro que es un verdadero honor asumir el cargo, y restó importancia haber sido la tercera opción de la Federación Neerlandesa de Fútbol, después de que esta intentara contratar primero a Pep Guardiola y a Arne Slot. Y como no hay alternativa, Xavi Hernández. Ojalá haga algo Xavi ahí, ¿no? Xavi Sparks sigue sumando elogios y ganándose la confianza de Hansi Flick. El joven culé de 19 años fue una de las sorpresas en el 11 del Barcelona en el estreno de la temporada 26-27 en el cruce contra el Elche. El polivalente futbolista tiene encandilado al técnico alemán, que hace unos meses comparó el catalán con su compatriota Philipp Lahm. Está loco, Hansi Flick está loco. En él, Martínez Valero dio otro recital de juego, y eso, que se movió en el lateral zurdo. Philipp Lahm, comparado con este bicho, Xavi Sparks. Bueno, hay que verlo, va. Es que hoy están comparando a medio mundo, comparan a Lamine Yamal con Pelé, con Maradona, y con Messi, con Cristiano. No, es que no digo. Hey, Manchester City llegó a un acuerdo con Palmeiras para el fichaje de Alan Elías, que llegaría a la Premier League por un total de 37.5 millones de euros, unos 47.7 millones de dólares, más 2.5 millones en variables, según informaron fuentes a la cadena de ESPN. Vamos con Chico Osorio hasta El Salvador. Ahí está Chico, y si me pasé, ¿verdad? ¡Démosle!
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3: En Ritmo Guanaco Internacional, estas son las informaciones deportivas en este 25 de agosto. La Selección Nacional de El Salvador ya conoce su calendario oficial para la próxima edición de la Liga de Naciones CONCACAF. Cuscatlecos integran la Liga A, Grupo B, junto a Honduras, Jamaica, Guatemala, Surinam y Costa Rica, aunque solo enfrentará a tres de estas selecciones por el formato de competencia. La selección cuscateleca tendrá cuatro partidos en la fase de grupos, dos compromisos como local y dos como visitante. Los partidos están programados de la siguiente manera, con horarios de la costa este de los Estados Unidos. 25 de septiembre, Estadio Mágico González, 11 de la noche, El Salvador contra Martinica. 28 de septiembre, 10 de la noche, Estadio Manuel Felipe Carrera, El Trébol de Guatemala, Guatemala frente a El Salvador. 2 de octubre, en el Estadio Cuscatlán, a las 10 de la noche, El Salvador jugará con Jamaica. y el 5 de octubre en el Stade Pierre Aliker de Martinica a las 6 de la tarde, Martinica ante El Salvador. La Federación Salvadoreña de Fútbol y el Instituto Nacional de los Deportes de El Salvador, INDE, dieron a conocer la reprogramación de los partidos correspondientes a cuartos de final de la Copa Presidente 2026. La decisión se tomó debido a la participación de Alianza FAS y Luis Ángel Firpo en la Copa Centroamericana para brindarles mejores condiciones para afrontar sus compromisos internacionales. De acuerdo con la información, los partidos de ida que estaban programados originalmente para los días 1, 2 y 3 de septiembre, ahora se disputarán 6, 7 y 8 de octubre respectivamente. Mientras tanto, los encuentros de vuelta que inicialmente estaban previstos para 6, 7 y 8 de octubre fueron trasladados para los días 13, 14 y 15 de octubre, respectivamente. Esta modificación corresponde únicamente al calendario de cuartos de final y no altera el formato ni las condiciones de competencia de la Copa Presidente 2026. Club Sport Cartaginés de Costa Rica y FAS se enfrentan esta noche en el Estadio José Rafael Fello Mesa Ivankovic en Cartago, Costa Rica, partido correspondiente al Grupo D de Copa Centroamericana de CONCACAF. Costarricenses ocupan el segundo lugar con 5 puntos. Su panorama es simple. Si ganan en casa, aseguran su boleto a la siguiente ronda. Salvadoreños se ubican en el cuarto puesto con 4 puntos. Están obligados a conseguir la victoria como visitante y deberán esperar a que Municipal pierda o empate ante Motagua para avanzar de forma directa. Históricamente, Club Sport Cartaginés nunca ha podido derrotar a FAS en competencias internacionales. Los únicos registros previos datan desde 1978, con un triunfo para FAS 2-0 y un empate 1-1. Antes del compromiso escuchamos a los entrenadores, inicialmente a Marini Villatoro de Club Sport Cartaginés.
4: Partido complicado con un rival que sabemos que en este tipo de torneos, por las situaciones que muchos equipos viven, por las planillas que tienen también, generalmente está el tema de la rotación en los torneos locales. Generalmente la mayoría de equipos está poniendo su 11 estelar en la competencia internacional. El mismo sucede con FAS, que el día sábado hizo descansar a 6-7 futbolistas importantes para este juego. Entonces creo que nosotros más el enfoque que tenemos en lo que hemos logrado ver de FAS contra Municipal y contra Motagua, donde fue un equipo que dio batalla, que incluso en Honduras no merecía perder, y contra Municipal pues fue un partido parejo, un tiempo cada uno, un equipo con muy buenos futbolistas que le gusta tener la pelota, asumir el rol protagónico, y eso prevé que sea un partido a la vista del aficionado muy bueno, y ojalá nos podamos quedar por el resultado nosotros.
3: A continuación, el mexicano Adrián Sánchez de Club Deportivo FAS.
5: Se puede hablar ahorita mucho, tenemos una obligación de ganar, y es cierto, y es la realidad, para seguir adelante y tener oportunidades. Se puede hablar también de que la presión está para nosotros. Creo que yo lo veo como una oportunidad que estábamos buscando y que tenemos. Y los muchachos también, tenemos dos bajas muy importantes. Los jugadores que entren tendrán toda mi confianza y están mentalizados en que tiene que ser partido perfecto. Es así, no hay más. Vamos a jugar a lo que nosotros sabemos, hacer el equipo intenso, vertical, y seguramente va a ser un partido muy bonito, abierto, porque analizando también a ellos, son un equipo intenso y que juega bastante bien al fútbol. Todos los equipos que están aquí son de un nivel alto. Ciertamente no va a ser nada fácil. También ustedes saben que nosotros nos paramos en cualquier cancha, siempre buscando el protagonismo, el arco rival. No va a ser la excepción. Tenemos que hacer un partido, como lo dije anteriormente, perfecto, para poder tener un triunfo y que nos dé posibilidades de seguir adelante.
3: Atlético Balboa denunció un supuesto incidente de racismo y una posterior agresión física contra su jugador colombiano Ronaldo Rafael Royero Zúñiga, ocurridos al finalizar el juego ante Fuerte San Francisco el domingo anterior. A través de un comunicado, el conjunto churriero señaló que Royero Zúñiga fue objeto de expresiones verbales de carácter racista y posteriormente de una agresión física, en un hecho en el que también estuvo involucrado el jugador de Fuerte San Francisco, Walter Eliseo Guevara Canales. Atlético Balboa informó que brindará respaldo y acompañamiento a Royero y que colaborará con las autoridades deportivas para que el caso sea investigado de manera objetiva y conforme a los reglamentos. En este martes seguimos escuchando a Dani Gutiérrez. Feliz.
2: Gracias, chico, gracias. Intenté olvidarte, pero todo lo que escribo, lo escribo de ti. 4:45. Salsa 514 desde Montreal, Jorge Palacios.

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1: 4:54 ya en el Ritmo Guanaco.
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0: Cállate. Homenaje a los hermanos Flores.
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1: Y a las 5:04 de la tarde en el Ritmo Guanaco en este martes 25 de agosto del 2026. La temperatura marca 80 grados Fahrenheit, 27 Celsius, parcialmente nublado los cielos. Esperamos esta noche la temperatura baje a los 63. Frijolita la noche va para dormir rico. Mayormente claro los cielos. Para mañana sol, un día soleado, alta temperatura en 81, en la noche mínima de 65 con cielos parcialmente nublados. Para el jueves esperamos más sol, mayormente soleado y la temperatura máxima en los 84 grados Fahrenheit. 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Samuel Rivera, te dejo volver, te dejo cuando quieras. 617-750-7793, mi teléfono.

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no importa la situación, la crisis, la enfermedad, el problema más grande que estés pasando en estos momentos, tranquilo, tranquilo, ponelo en las manos de Dios. Sí, confía en Él, de verdad, al 100%. Confía en Él, Él te va a ayudar. De verdad te digo, hombre. Ey, ¿sabes otra cosa? Que Dios te ama tal y como sos. Así como sos, Dios te ama. Y nadie te puede amar como Dios te ama. Nadie en esta vida te puede amar como Dios te ama. Nadie, nadie, nadie. Regreso mañana a las 3:30 en el ombliguito de la semana aquí en El Ritmo Guanaco. Buenas tardes. Disfruten la tarde, está riquísima, ¿eh? Hasta mañana. Salud, pues.

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0: Son las 6 de la tarde con 36 minutos en Boston, 6 con 36 minutos. Ahí tenemos la música de Edgar Aguillón y su grupo Tentación del Salvador, un mix de 7 minutos. Gracias a Dios por otro día más y por supuesto a usted por acompañarnos en la programación de Centroamérica en el Aire en este martes 25 de agosto del 2026. Saludito para todos los que están de fiestas patronales en Santa Rosa de Lima. Están los carnavales allá en Oriente, en el oriente del país. Así que más adelante vamos a tener un poquito de información de todo lo que está sucediendo a nivel nacional y también internacional en las noticias y también en los deportes con Tite Brizuela a eso de las 7 de la noche, hora de Boston, directamente desde cabina de Radio Estéreo Limeña en Santa Rosa de Lima, que está de fiesta, señores, todo lo que es la última semana de agosto. Santa Rosa de Lima está de fiesta. Ya hubieron muchas agrupaciones nacionales y hoy esta noche también hay otras orquestas buenísimas y esto dura hasta el 31 de agosto, así que ya lo sabe. 617-350-9931, la línea que lo pone en contacto con nosotros, así que si usted quiere escuchar una canción y quiere hacer un saludo, márquenos y con gusto le complaceremos. Si tenemos el tema en el momento, le vamos a complacer. Gracias a Diosito por otro día más, como dije al inicio, y también a usted por estar pendiente de nuestra programación de 6:30 a 8 de la noche, hora de Boston. 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Esa es la página oficial de nuestra programación de Centroamérica en el Aire.
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Son las 6:42 en Boston, 6:42, ahí tenemos la música de Anthony Flores, este cipote es desde Cabañas, departamento de Cabañas en El Salvador, precisamente desde Hilo Vasco. Ahí teníamos el tema Fuiste Tú, un tema letra original del cipote, ¿eh? Así que felicidades, él está escribiendo su música y está buscando su estilo también, así que yo lo siento así un poco como cerreño, ¿verdad? Pero ahí está el cipote haciéndole ganas, así que saludo para Anthony Flores hasta allá, hasta Cabañas en Hilo Vasco. Ya su tema sonando acá en Centroamérica en el aire. Más adelante vamos a programar un tema también que nos hicieron llegar. El tema se llama Qué Chivo Está El Salvador. Son como 19 artistas que se unieron para grabar esta canción, este tema. Y lo vamos a programar más adelantito. Son las 6:43. Gracias a usted por la sintonía. Así que les vamos a dejar con los, creo que se llaman los Artistas Unidos del Salvador, así creo que le pusieron, porque son varios los que están en este tema, son como 18 a 19 artistas.

Los vamos a ir con un mix para de chanchonas para después venir con otro, con ese tema que les estaba hablando. Oigan esto, así recordando esas chanchonas en su pueblo, en su cantón. Que no le dé vergüenza, hombre. Acepte que es de cantón, que es de pueblo. Cuando todos llegamos acá, dice, oh, yo soy de San Salvador, de la ciudad, dice, tal vez allá en los barrancos vivían. Yo lo digo personalmente, yo soy de cantón y con orgullo. Mi cantón Nuevo Guadalupe Bolívar. Y por ahí hay un tema que le escribí también a mi cantón. Ya estamos trabajando ese tema. Ya están todos los arreglos. Ya está también ya la agrupación que la va a tocar. Así que más adelantito, adelante viene ese tema también.

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4: Aquí les estoy presentando el tema nuevo que han hecho los Artistas Unidos del Salvador y se llama Qué Chivo Está El Salvador. Oigan esto, hay como 19 artistas colaborando en este tema.

0: Ahí teníamos los Artistas Unidos del Salvador. Qué chivo está El Salvador, vos, ¿verdad? Por ahí estaba Cocolito también participando. El Pelón Wilfredo España y Marito Rivera. Un montón de artistas que se unieron para hacer esta colaboración. Así que ahí estaba ese tema. Qué chivo está El Salvador. Son las 7:14, 7 en punto en Boston. Le vamos a dar paso a Tite Brizuela, que nos trae los deportes y las noticias a esta hora de la tarde-noche, gracias a los patrocinadores que siempre están pendientes con nosotros y están apoyando la programación de Centroamérica en el Aire, ya 21 años cumplido, sobre los 22 años. Así que vamos a llegar hasta donde ustedes diga y donde Dios quiera. Si miramos que ya no podemos continuar porque los patrocinadores están saliendo porque la situación está bastante complicada, entonces vamos a avisarles a ustedes por lo menos con unos 3 meses de anticipación y se les va a decir hasta qué fecha va a durar la programación, porque la verdad la situación está bastante complicada y los patrocinadores que se han quedado conmigo, pues les agradezco por estarse manteniendo con la programación, pero ahí vamos moviendo poco a poco la programación y le vamos a dar paso a Tite Brizuela, que ya tiene las noticias de los deportes desde Santa Rosa de Lima, donde ahorita en estos momentos están de parranda, están de fiesta, disfrutando las fiestas patronales allá en el oriente del país. Tite, es todo tuyo. Dinos, cuéntanos qué tienes preparado para los oyentes de Centroamérica en el Aire en este martes 25 de agosto del 2026. Tite, es todo tuyo. Adelante.
1: Buenas tardes, Ricardo. Buenas tardes, amigos oyentes del programa Centroamérica en el Aire. Qué gusto saludarles desde el Pulgarcito de América. Ya listos y preparados para brindarles las informaciones correspondientes a este 25 de agosto. Estamos en plena fiesta patronal en Santa Rosa de Lima. Hoy, 25 de agosto, le corresponde al popular barrio La Esperanza, en donde se va a coronar la reina entrante Stephanie I, bajo los acordes musicales de Yulisa Ventura y la Sonora Maya. Yulisa Ventura y su grupo se presenta esta noche en Santa Rosa de Lima. 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El Salvador y Kuwait formalizaron un acuerdo para instalar una planta solar fotovoltaica en el distrito de San Matías, en La Libertad, mediante un financiamiento de aproximadamente 9,7 millones de dólares otorgado por el Fondo Kuwaití para el Desarrollo Económico Árabe, CAFED, informó el Ministerio de Relaciones Exteriores. El proyecto contempla obras de acceso y preparación del terreno, instalación de módulos fotovoltaicos, estaciones de transformación y la infraestructura necesaria para conectar la energía generada con la red eléctrica nacional. Según las autoridades, la iniciativa busca fortalecer la capacidad de generación eléctrica a partir de fuentes renovables y contribuir a la diversificación de la matriz energética del país. El ministro de Hacienda, Gerson Posada, explicó que la planta forma parte de una estrategia orientada a mejorar la seguridad energética y a acompañar el crecimiento económico. En otro orden de información, El Salvador y Guatemala acordaron 7 proyectos de cooperación que marcarán la agenda bilateral durante el periodo 26-28, con iniciativas enfocadas en intercambio de experiencias y buenas prácticas institucionales. El acuerdo fue alcanzado durante la segunda reunión de la Comisión Mixta de Cooperación Técnica, Científica, Educativa y Cultural, desarrollada en la sede de la Cancillería salvadoreña. Según informó el Ministerio de Relaciones Exteriores, los proyectos se ejecutarán bajo el modelo de cooperación sur-sur y abarcarán sectores considerados estratégicos en ambos países. La viceministra de Relaciones Exteriores, Adriana Mira explicó que la nueva agenda contempla áreas como turismo, agricultura, sistemas informáticos, hidrocarburos, energía nucleoeléctrica y movilidad humana. Esta nueva agenda responde directamente a las prioridades nacionales de desarrollo de ambos países, señaló Mira durante el encuentro. Entre las instituciones salvadoreñas participarán se encuentran el Ministerio de Turismo, la CEL, el CONAD, la Comisión Trinacional del Plan Trifinio, el Organismo para la Implementación del Programa de Energía Nuclear y Cancillería por parte de Guatemala, la Subsecretaria de Cooperación y Alianza para el Desarrollo, Eliana Peña, destacó que el programa busca fortalecer la transferencia de conocimientos y la modernización tecnológica. Eso es lo que pasa en El Salvador. Vamos a lo que sucede en Guatemala. El Tribunal Tercero de Sentencia Penal condenó a Carlos José Aquino Ortiz, supuesto estilista de un centro comercial de la Zona 1, al encontrarlo culpable del delito de robo de forma continuada. De acuerdo con la acusación del Ministerio Público, Aquino forma parte de una banda de estilistas que laboran en el salón de belleza de un centro comercial de la Zona 1, donde retienen a sus víctimas en contra de su voluntad para posteriormente obligarlas a realizar transacciones bancarias, o bien les quitan sus tarjetas de crédito o débito para retirar dinero de las mismas. Estos hechos se habrían hecho reiteradamente en varias ocasiones. Para, según la investigación, Aquino habría actuado en contra de dos víctimas, situación con la cual buscaban que el tribunal de condenara a 20 años de prisión por el delito de robo agravado en sucursal real. Lo que pasa en la ciudad o en la República de Honduras. Dos hermanos fueron capturados como sospechosos de participar en la masacre de tres personas, uno de ellos de la comunidad LGTBI, que en mayo aparecieron metidas en un refrigerador en el centro de Cimarrón, periferia sur, al oriente del Distrito Central. Agentes del Departamento de Delitos contra la Vida de la Dirección Policial de Investigaciones de PI capturaron a dos hombres, uno de 26 años, alias El Chemo, y a su hermano de 27, Checha. Ambos son originarios de Zonaguera, Colón, y residentes en la colonia Centroamérica, al este de Cumayagüela, donde se efectuó la captura. Los sospechosos fueron detenidos en cumplimiento de órdenes de captura emitidas el pasado 15 de mayo de este año por el Juzgado de Letras Penal con competencia nacional en materia de criminalidad organizada, medio ambiente, corrupción por el triple homicidio contra Alejandro José Marcia Reyes, de 47 años de edad, Bugi Borque Midense y Axel Obed Cerrato Pineda. Lo que pasa en Honduras. Vamos a la información deportiva, Ricardo. 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Resultados de la jornada 6 en el fútbol de nuestro querido país, El Salvador. El equipo de Inter Santa Tecla le ganó 4-1 al Inca. El equipo también de Cacahuatique cayó ante Municipal Limeño 3-1. Metapán le ganó 2-0 a los Albos de la Alianza. El FAS le ganó 1-0 a Club Deportivo Águila. Balboa en extremis le ganó al Fuerte San Francisco 1-0, mientras que Firpo también le gana 1-0 al equipo de Platense. La tabla de posiciones deja al equipo metapaneco con 13 puntos, al Inter con 12, al Firpo con 11, al FAS con 10, al Balboa con 9, con 8 está el Platense, el 7 tiene Limeño, 6 tiene Cacagua, 6 tiene Fuerte, el equipo de Alianza tiene 4 con 2 partidos menos, el Águila tiene 3 y el Inca tiene tan solo un punto. Águila dio a conocer, Ricardo, la reincorporación al equipo de Walter Pineda, luego de Walter haber hecho pretemporada con el equipo de Municipal Limeño, incluso estuvo en la gira que realizó el equipo Cuchero a los Estados Unidos, pero debido a la restricción que tiene por parte de FIFA y que aún no se tiene una respuesta positiva, el Walter tomó la decisión de regresar a Club Deportivo Águila. La jornada 7 para esta semana, el viernes 28 a las 4 de la tarde, Limeño contra el equipo de Isidro Metapán. Limeño, Ricardo, que ese día celebra su grandioso día en el marco de las fiestas patronales. Limeño Metapán a las 4 de la tarde. Ese mismo viernes a las 6, el Inca allá en el estadio de Sonsonate recibe al equipo de Cacahuatique. Para el sábado a las 3:30, Platense recibe al Inter, y a las 7 de la noche el equipo de Alianza recibe al Atlético Balboa. Para el domingo a las 3, Águila contra Fuerte San Francisco, y a las 5:30 el equipo de FAS contra Luis Ángel Firpo. Ya se tienen fecha, Ricardo, en la Liga de Naciones. En el grupo A, El Salvador el 25 de septiembre va a recibir a Martinica en el Mágico González a las 9 de la noche. En Guatemala, el equipo o la selección nacional el 28 viaja a Guatemala para enfrentarse en el estadio Manuel Felipe Carrera a Guatemala, mientras que el 2 de octubre El Salvador recibe a Jamaica en el monumental estadio Cuscatlán a las 8 de la noche, y el 5 de octubre el equipo de Martinica, la selección de Martinica, va a recibir al equipo salvadoreño a las 4 de la tarde en el estadio Pierre Aliker. Así es de que decirles también que el próximo 28 de agosto comienza la segunda división. Al parecer ya se tiene un acuerdo con la televisora Fox para que también los juegos de la segunda división puedan ser transmitidos. Así quedaron definidos los partidos en el Centro Oriente, solamente para definir cómo va a ser, quiénes van primero. Pero la jornada 1, el vencedor va contra el Orión FC, el Salimar va a recibir al Independiente de San Vicente, el Olímpico Litoral va a recibir al Audaz de Apastepeque, el San Rafael recibe a Neopipil, el San Marcos va contra el Deportivo Dragón y el CESA contra Tenancingo. En la zona del Centro Occidente, el Once Lobos va contra el Once Municipal, el Izalco contra el Nacional FC, el Vendaval contra el ADET Aruba, el Forfut contra el Roble, el Pumas contra el Academia BP, el Fuerte Aguilares recibe a Marte de Soyapango. En la Copa Centroamericana, los partidos para esta semana, este día a las 8:30, el Municipal de Guatemala va a recibir al Motagua de Honduras, mientras que el Cartaginés de Costa Rica recibe a Club Deportivo FAS a la misma hora allá en tierras costarricenses. Para mañana, el Herediano de Costa Rica va contra el Antigua FC a las 6:30 hora local en Costa Rica. El Maratón de Honduras a las 6:30 hora local contra el Real Estelí, mientras que la Liga Deportiva Alajuelense en Costa Rica a las 8:30 contra el Plaza Amador, mientras que Chelajú va contra Firpo este día a las 8:30 de la noche. Para el 27 de agosto, el Olimpia de Honduras a las 20:30 hora local recibe al Saprissa de Costa Rica, mientras que Mixco de Guatemala recibe a la Alianza FC de Panamá. Es la información deportiva, Ricardo, para los oyentes del programa Centroamérica en el Aire, gracias a nuestros gentiles patrocinadores. Volamos hasta Boston, donde se encuentra Ricardo Montiel, que ya creo le pican las patitas para venirse para la fiesta de Santa Rosa de Lima, el carnaval limeño. Así de que ojalá pues pueda estar con nosotros, Ricardo, en la celebración del carnaval de Santa Rosa de Lima. Adelante, Ricardo, continúe usted con más a través de Centroamérica en el Aire.
0: Gracias, Tite. Por supuesto, los deseos de ir a las fiestas patronales de Santa Rosa de Lima lo hay, pero en este año no creo que se vaya a dar porque acabo de regresar, y si Dios lo permite, pues vamos para las fiestas patronales de octubre a nuestro querido Bolívar, ya que el año pasado no pudimos ir porque estuvimos un poco mal de salud. Esto fue cuando me operaron el propio 28 de octubre, cuando me operaron, así que gracias a Dios todo salió bien, todo va bien, y hasta el día de hoy todo está bien. si Dios lo permite, pues tal vez el próximo año lo vamos a planear bien para así poder ir a disfrutar las fiestas patronales de Santa Rosa de Lima. Gracias, Tite. Saludos para toda la familia y, por supuesto, a los que están allá en cabina de Radio Estéreo Limeña en El Salvador. Son las 7:14 en Boston, 7:14. Vamos a continuar con más de la programación de Centroamérica en el aire. Aquí viene un tema de Grupo Los Nítidos de la producción Mis Amores. Así que vamos a ver cómo, qué nos dice Nítidos por acá. El tema se llama Mi Corazón y Yo. Alguien me preguntó que qué quería decir, por qué el nombre así. A ver, si usted saca a una persona del corazón y también de la mente, quiere decir que no va a haber segundo chance, ¿verdad? Entonces eso fue lo que pasó. Mi corazón y yo.
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Regresamos, son las 7:17, tuvimos un problemita técnico por acá en cabina, no sé qué pasó, se fue el audio de la computadora, pero ya volvimos de nuevo, así que ahí estábamos poniendo un poco de la música de lo que es la estación en sí, pero ya estamos de nuevo por acá y vamos a continuar con la música del grupo Los Nítidos, Mi Corazón y Yo, son las 7:18. Este tema es de la producción Mis Amores. Cuenta con 10 temas originales. Viene con cumbia, balada, grupera, romántica, norteña, chicana. Todo eso en una sola producción. 10 temas originales del grupo Los Nítidos, Mis Amores. Y este es Mi Corazón y Yo.

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Son las 7:36 aquí en Boston, 7:36. Ahí estábamos resolviendo unos problemitas técnicos que estábamos teniendo aquí en el estudio A. Pero vamos a ver si terminamos la programación. Faltan 25 minutos para la programación, así que vamos a ver si continuamos con la programación de Centroamérica en el aire. Gracias a usted por la sintonía. Pero ahí le estábamos cubriendo con la música de la planta de lo que es la radio 1600 AM desde el máster, para que no se vaya a quedar en bache la emisora. Así que vamos a continuar, vamos a ver si terminamos la programación. Ya reportamos el percance que hemos tenido por acá, así que ya el director de la radio sabe la situación que está pasando en el estudio A. Así que vamos a continuar.

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4: Continuamos con más música a través de Radio Internacional 1600 AM en Boston. Son las 7:39, 7:39. Aquí tenemos un mix de 8 minutos de esta agrupación femenina. El tema se llama Dulce Desamor. La orquesta Caramelo de Colombia.

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Continuamos con más música. 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Y lo nuestro es 80% musical, 10% animación y 10% de los que pagan. Aquí tenemos un mix de música duranguense exclusivo para Centroamérica en el aire.

Son las 7:56 de la noche, 7:56 minutos, ya estamos llegando al final de nuestra programación. Gracias a usted por la sintonía y por supuesto a Dios por otro día más. Si Dios lo permite, será hasta el próximo martes de 6:30 a 8 de la noche a través de Radio Internacional 1600 AM en Boston. A usted que está en las redes sociales o la internet, gracias por estar pendiente de nuestra programación. Que Dios me lo cuide a ustedes y que por supuesto a mí no me olvide. Feliz noche, será hasta la próxima.